0: Bien, mis chicas, mis chicos, gracias por la preferencia, gracias por estar con nosotros día tras día. Estamos ya finalizando el programa, espero que también les haya gustado la propuesta musical del día de hoy. Encontrémonos mañana, si Dios así lo permite, y bueno, podamos también seguir compartiendo, ojalá, lo mejor de la música de los 70, 80, 90 a través de la 100.5 Radio Agua Marina y tu programa Factor 80. Soy tu amigo JR. Y me despido como es habitual. Simplemente nos escuchamos. Chao, chao.
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2: ¿Qué tal? ¿Cómo están? Les saluda Carlos Maturana. Les doy la bienvenida a esta nueva edición de noticias, donde sabremos del proyecto de sala cuna universal que fue aprobado y pasó a la Cámara Baja. Eso sí, aún no se define el financiamiento. Sabremos del refuerzo del MinSal a identificar señales de alerta para prevenir el suicidio. Hablaremos del Banco Central, que mantuvo tasa de política monetaria en 4,5%. ¿Qué significa? En minutos te contamos.
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2: La PDI allanó cerca de 187 domicilios para lograr desarticular una banda de sicariato liderada por un chileno en la región de O'Higgins. Javier Vera nos comenta todos los detalles en el siguiente informe.
3: Durante las últimas horas, más de 500 detectives participaron en un operativo denominado La Purga, en la región de O'Higgins, que buscaba desarticular una banda de sicarios liderada por un chileno, y hasta el momento hay 21 detenidos. Según los datos entregados por la Fiscalía, la organización estaría detrás de al menos

0: 5 homicidios en la región de O'Higgins e incluso en otras zonas del país. Además, estarían involucrados en la balacera ocurrida en la parroquia Divino Maestro de Rancagua, cuando un hombre quedó gravemente herido el pasado 5 de junio. En la investigación iniciada tras ese hecho, se detectó que la madre de la víctima había sido asesinada a tiros. Explica más detalles el fiscal regional de O'Higgins, Aquiles Cubillos.
1: Y logramos determinar que efectivamente en el sector nororiente de la ciudad de Rancagua y en el casco histórico estaba operando una banda criminal que estaba relacionada, a lo menos hoy, con 5 homicidios ocurridos durante el año 2025 y 2026. Creemos que vamos a seguir investigando y podemos asociar otros homicidios más allá de los que hoy van a ser formalizados, estos 5.
0: El ministro de Seguridad Pública, Martín Arrau, fue consultado por el caso y comparó las diferencias en seguridad que enfrenta Chile en los últimos 20 años.
2: Sí, cuando hablamos de crimen organizado, de delito más violento, de cosas que no pasaban en Chile hace 10, 15, 20 años, es la preocupación de la gente. Entonces, cuando usted me pregunta en sicariato, en una banda, personas dedicadas a eso, esa pregunta era altamente improbable hace 10 o 20 años. Eso es lo que estamos viendo hoy día y por eso es la preocupación de la gente y la energía que le estamos poniendo a esto y las buenas noticias, el avance, nos falta mucho, pero el avance de las cifras que vemos. Pero sí, nos preocupa, No es el Chile que, en el que todos los que estamos acá nacimos.
0: Según informó de manera preliminar la PDI, en el marco de una investigación conjunta entre la policía y la Fiscalía de Análisis Criminal de O'Higgins, fueron allanados cerca de 187 domicilios, en los que se encontraron armas y artefactos pirotécnicos, entre otros elementos.
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5: El Banco Central comunicó que su consejo tomó la decisión de mantener la tasa de política monetaria en 4,5% durante el mes de septiembre y que estarán atentos al avance del desarrollo del conflicto en Medio Oriente. Ornella Mellado nos cuenta más en el siguiente informe.
6: El Banco Central dio a conocer que se acordó mantener la tasa de política monetaria en 4,5% en su reunión de política monetaria de septiembre. Pero el foco principal de atención del Consejo continúa siendo el desarrollo del conflicto entre Estados Unidos e Irán. De acuerdo con el comunicado, enfatizaron en que la guerra en Medio Oriente ha aumentado de forma importante, destacando que el barril de petróleo se ubica en torno a los $100, lo que tendría consecuencias sobre la inflación y la actividad económica global. Pero, ¿qué significa que la tasa se mantenga? Nos los explica el economista Carlos Smith, docente investigador del Centro de Investigación de Empresa y Sociedad de Universidad del Desarrollo.
7: Que en simple, el precio al que los bancos se prestan dinero entre ellos por un día, ¿ya? Y lo fija el Banco Central. Porque el Banco Central no le presta plata a privados, digamos, a personas, a empresas, ni al gobierno le presta plata a otros bancos. Ahora, ¿por qué importa? Porque es el punto de partida de todas las demás tasas de la economía. El banco consigue dinero a esa tasa y sobre ese piso se va construyendo lo que nos cobran a nosotros. Por un crédito consumo, por la tarjeta, por el hipotecario. Es como el precio del mayorista del dinero, si lo queremos ver así.
6: Desde el ente emisor advirtieron que el escenario macroeconómico internacional sigue sujeto a un grado de incertidumbre mayor al habitual, pero que de igual manera reafirmó su compromiso con tomar las decisiones necesarias para que la inflación proyectada se ubique en 3% en un horizonte de 2 años.
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5: Una persecución marítima en Isla Mocha culminó con 5 mariscadores detenidos por la Armada tras ser sorprendidos extrayendo ilegalmente locos desde un área de manejo. Los imputados pasaron a control de detención en Lebu.
4: La región de Valparaíso.
5: Tras la controversia generada entre autoridades y vecinos, el municipio de Nogales reprogramó los desfiles cívicos escolares de fiestas patrias originalmente agendados para el 10 y 11 de septiembre, fijando su realización para el 23 y 24 del mismo mes.
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2: El Senado aprobó en general y despachó a la Cámara Baja el proyecto de ley que crea la Sala Cuna Universal. Sin embargo, la aprobación no estuvo lejos de polémicas, ya que se rechazó uno de sus artículos clave vinculado al financiamiento, principal eje que peleaba el Ejecutivo. El ministro del Trabajo, Tomás Rau, protagonizó una particular reacción tras la aprobación del proyecto por 25 votos a favor contra 22. Tras expresar la reserva de constitucionalidad, el secretario de Estado utilizó una particular expresión sin percatarse de que estaba el micrófono abierto.
3: Aló, presidenta, quisiera hacer reserva de constitucionalidad también. Gracias.
4: Gracias, ministro. Señor secretario.
2: Pasando ya a la aprobación del proyecto, las senadoras de Renovación Nacional, Andrea Valladares, Paulina Núñez y María José Gatica, resaltaron que el proyecto avanza en una distribución más equilibrada en las responsabilidades familiares. Escuchamos a la jefa de la bancada de RN, María José Gatica.
5: Una herramienta que va a ayudar a aquellas madres que quieren trabajar y que necesitan certezas y seguridad para poder trabajar tranquilas, sin estar pensando sobre el cuidado de sus hijos, sino que con la certeza de que sus pequeños van a estar bien cuidados gracias a esta herramienta. Es una herramienta fundamental para avanzar con el desempleo que hoy día existe en nuestro país en las mujeres, y que obviamente esperamos de que esto se resuelva de la mejor manera en la Cámara de Diputados.
2: El artículo clave que fue rechazado establecía el mecanismo de financiamiento mediante una cotización de los trabajadores, pero no alcanzó los votos necesarios para ser aprobada debido a que se consideró un quórum mayor al que había en sala. El senador de la UDI, Gustavo Sangüesa, manifestó que espera que el financiamiento se vuelva a colocar en tabla en las próximas tramitaciones de la iniciativa.
6: Pero creo que hay que quedarse con el vaso medio lleno. Logramos avanzar en un proyecto que reiteradamente hay sectores que han tratado de boicotearlo. No nos olvidemos que este proyecto inicialmente se le negó la posibilidad de ser discutido, y después, cuando se aprobó en general, hubo incluso 16 votos en contra. Entonces hay algunos que siempre han estado en contra de este proyecto. Nosotros estamos con la familia chilena, entendemos que la corresponsabilidad es un cambio cultural.
2: Por su parte, la senadora del Frente Amplio, Beatriz Sánchez, se refirió a la expresión del ministro y al artículo de financiamiento que se rechazó en la sala de la Cámara Alta.
7: Bueno, aquí está el resultado en el Senado. Se va el proyecto a la Cámara de Diputados y Diputadas, que esperamos que allá se pueda volver a conversar y con mayor responsabilidad, para que sea efectivamente universal para todas las mujeres y trabajadores y trabajadoras de Chile. Creo que las palabras del ministro, o este exabrupto que él señala, pronunció adentro de la sala cuando dice esto es un desastre, la verdad es que resume bastante bien algo que sucedió. Hay varios aspectos de este proyecto que nosotros y nosotras desde la oposición rechazábamos, y finalmente eso se confirmó con los votos.
2: Ahora que el proyecto Sala Cuna Universal quedó sin financiamiento, el gobierno intentará reponer la norma durante la discusión en la Cámara de Diputadas y Diputados, el próximo paso que enfrentará la iniciativa. La Comisión de Gobierno Interior de la Cámara de Diputados y Diputadas no logró finalizar la tramitación del proyecto que buscaba declarar feriado el 17 de septiembre, dejando sin posibilidades prácticas que la iniciativa se convierta en ley este año. Al no contar con urgencia legislativa, la discusión debió ajustarse al horario establecido para la sesión y no alcanzó el tiempo para terminar la votación en particular del proyecto. El gobierno ya había manifestado su rechazo. De hecho, el ministro de Hacienda, Jorge Quiroz, sostuvo que sumar un nuevo feriado tendría efectos sobre la actividad productiva y confirmó que el Ejecutivo mantendría su postura contraria. Incluso si hubiese sido despachada por gobierno interior, la iniciativa todavía debía pasar por la Comisión de Hacienda, la Sala de la Cámara y posteriormente cumplir su tramitación en el Senado. La presidenta de Gobierno Interior, Joana Pérez, planteó que este tipo de iniciativas deben presentarse con mayor anticipación. El escenario quedó cerrado considerando que esta era la última jornada de actividad legislativa antes de fiestas patrias.
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2: Una violenta riña durante un partido de fútbol amateur en Bulnes derivó en agresiones físicas y amenazas contra funcionarios de salud en el CESFAM local, hecho por el cual las autoridades municipales anunciaron una querella contra los responsables. Eso es todo por el momento. Nos encontramos en la próxima edición de Noticias.
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¿Qué tal, queridos amigos? Qué gusto más grande saludarles, qué placer más inmenso compartir con ustedes a esta hora un nuevo encuentro. Minutos antes, minutos después, siempre estamos preparaditos, muy bien informados y con muchas ganas, con muchas ganas de compartir cada botica. Levantamos las cortinas de nuestra querida botica, ya las levantamos para que usted entre pletórica de requerimientos, llena de felicidad, llena de alegría. Hay una gran diferencia a propósito entre la felicidad y la alegría, ¿ya? Dicen que la felicidad se define como un estado que tiene que ver con tu conciencia y que tiene que ver con la formación natural del hombre, ¿ya? El hombre fue creado para ser feliz. Es un estado, la felicidad es como un sentimiento, de los sentimientos basales del hombre. En cambio, la alegría es como ese contacto con la espiritualidad de la felicidad. O sea, es como sublimar la felicidad, es la alegría. Y es verdad, en cierta forma, la felicidad siempre va a estar dependiendo de ti, depende de ti, de tu estado de conciencia o de tu estado de inconsciencia. No tiene nada que ver la felicidad con el triunfo. Yo he aprendido, por ejemplo, a estar feliz aun cuando mi equipo de fútbol pierda. ¿Ya? Mi equipo gana, mi equipo pierde, yo soy feliz. ¿Ya? Yo soy feliz. Tampoco tiene nada que ver con el dinero, ¿ya? Hay gente que se pone más feliz con el dinero, otra gente menos feliz con el dinero, pero en la medida que tú te vas desapegando del dinero, te das cuenta que la felicidad no puede depender de un bien que de repente es tan escurridizo, ya tan volátil también, tan dinámico en su fluir. Tu felicidad es un estado que tú decides, yo soy feliz, sea cual sea mi circunstancia, ¿ya? Ahora, la alegría, el gozo, es otra cosa, es como esa conexión de ese estado de felicidad con la espiritualidad, ¿ya? Y ahí está el gozo, ahí está ese estado maravilloso de vivir alegres. Hoy día estamos muy contentos, estamos muy gozosos, estamos muy felices de poder compartir con ustedes una nueva botica del ayer. Y esto que vivimos nosotros y que es tan inherente al ser humano, nos lleva una vez más en conciencia también a darle gracias a nuestro Padre Creador. Nosotros tenemos un Dios que nos protege, ¿ya? Jehová nos cuida, nos mira, nos cubre, nos tapa con sus alas, nos da cobertura, y nosotros tenemos que estar también conscientes de eso para simplemente darle gracias, ser seres agradecidos. Algo que nos diferencia a nosotros, las personas que practicamos este gusto por las cosas naturales, es ser personas agradecidas. Yo no digo que aquellos que no practican el naturismo no lo sean, también, sin duda hay un alto porcentaje de personas agradecidas, pero es característico de nosotros ser siempre personas agradecidas, porque somos personas que valoramos lo que nos llega, ¿ya? Valoramos lo que nos llega, valoramos lo que nos ha sido dado, valoramos lo que tenemos, nos vivimos ambicionando y aspirando cosas que aún no nos llegan, porque eso te lleva justamente al vacío, de la infelicidad. Entonces nosotros estamos contentos con la ropa que nos pudimos poner, estamos contentos con la fruta que tenemos, y si no tenemos fruta, con el vaso de agua que tenemos, estamos contentos igual. Y este estado de felicidad nos obliga, ya en conciencia, porque estamos un poquito más despiertos que el común, nos obliga a agradecer al proveedor de todo esto, al proveedor, alguien lo creó. Cuando la gente me discute a mí, no, yo no creo en Dios, yo no creo en que hay un creador para todo esto, yo creo todavía en que el hombre salió del mono. Hay gente que todavía, increíble, hay gente que todavía cree que el hombre viene del mono, creen en la teoría de la evolución. Ni Darwin murió creyendo en la teoría de la evolución, imagínate. Él pidió su famoso libro verde a su esposa en el momento de morir para quemarlo. Dijo, oculta, eso es lo peor que yo pude haber hecho. Entonces yo les digo a mis amigos, primero los que crean que el hombre viene del mono, que levanten la cola, digo yo. ¿Ya? Los monitos tienen cola. No, les digo, es una broma. Pero les digo a la gente, este ejemplo siempre lo uso. ¿Tienen reloj? Le digo, ok, ¿me pueden dar la hora? Y toda la gente mira su reloj para darme la hora. Ahora, yo les digo, ese reloj que ustedes tienen en su mano y a quienes ustedes le tienen tanta fe que le está dando la hora, porque se mueve el minutero, qué sé yo, o el segundero, ¿piensan que esto se creó por así, porque chocaron dos moléculas? ¿Ya? ¿Alguien cree que el reloj que usted tiene en su mano, o el reloj mural que podemos observar, se creó de la nada, así como que chocaron dos, tres moléculas? Se juntó el carbón, el hidrógeno, el oxígeno, ¿ya? Y de repente el nitrógeno, no sé.
y se formó ese reloj, ese reloj fue creado así como por arbitrio de las casualidades, o creen que alguien lo creó, que alguien hizo ese reloj. Entonces, obviamente todos dicen, no, un relojero, un fabricante de relojes lo hizo, alguien tiene que haberlo hecho, por supuesto. Entonces, mírense ustedes como reloj, ustedes son más completos y perfectos que un reloj. Ustedes son mucho más completos. Y le empiezo a dar toda una alegoría de nuestra funcionalidad cardíaca, de la cantidad de latidos que nosotros vamos teniendo cada día, cada mes, cada año. Y cómo nuestro cuerpo es capaz de secretar sustancias. ¿Sabes cuánta saliva usted secreta en su vida? ¿Sabe usted cuánta saliva usted secreta en su vida? 37.800 litros de saliva. Eso puede llenar, ¿qué cantidad de piscinas ahí? Puede llenar una piscina alberca llena, una pileta llena de saliva. Y eso, imagínate, y esa máquina que es capaz de secretar tanta saliva, ya, de la nada, porque nadie tiene 37.800 litros de líquido, de agua dentro de su cuerpo, pero lo va secretando, y lo va secretando con una función, con las enzimas digestivas para digerir los alimentos, etcétera. Pero mira, ¿tú crees que esa máquina no tuvo alguien que la creó? ¿Quién la creó? ¿Tu mamá y tu papá? No, tu mamá y tu papá pusieron dos semillitas ahí, ya, tu papá puso el espermatozoide, tu mamá recibió en su óvulo, recibió ese espermatozoide y formaron juntos el huevo o el cigoto, que empezó por mitosis, meiosis, todo eso a dar como resultado ese relojito que eres tú. Entonces, cuando tú empiezas a mirar para atrás, tienes que saber entender y saber aceptar que hay un Padre Creador. A ese Padre Creador, si tú hoy día lo entiendes de esa manera, vamos a darle en este momento la más profunda gracia. Le vamos a abrir nuestro corazón en gratitud. Si quieres, levantas tus manos también. Si quieres, cierras tus ojos. Pero vale la pena ser agradecido a Él. ¿Vale? Uf, que vale la pena. ¿Qué haces tú como papá o como mamá cuando un hijo tuyo abre los brazos y te dice, mamita, yo te quiero tanto y te doy tantas gracias por ser como tú eres? Una vez al año, imagínate, una vez al año, menos del 1% del tiempo de la vida, la gente le dedica a esto, ya en forma, ya todos mancomunados. Hoy día le vamos a dar las felicitaciones y los agradecimientos a nuestra mamá. El famoso día de la mamá, el día de la madre, ¿sí o no? Que hacen negocio con eso y todo, pero bueno, sacando todo lo material de lado, queda lo sustancial, lo hermoso, queda ese momento en que los hijos toman conciencia de ese ser maravilloso que nos dio la vida. Y lo mismo ocurre también para el día del papá. El día del papá, ¿cómo te pones tú? Yo como papá, cuando mi hija me regala, no sé, mi hija me prepara, el último regalo que me hizo mi hija fue un collage de fotos en que yo la tenía ella chica, de bebé. Camila, mi hija menor, me regaló, este fue su regalo. ¿Cómo me puse yo ese día? ¿Cómo? Olvídate cómo me puse. Nada podía borrar de mi rostro la sonrisa. Yo creo que me hubiese muerto ese día, me hubiese visto ahí en el ataúd ahí con la sonrisa que no se me borraba, de alegría, de gozo, o sea, la sublimación espiritual de la felicidad, lo que te hablaba en un principio. Si eso tú lo sientes, siendo imperfecto, siendo nosotros huraños, soberbios, estresados, neuróticos, histéricos, todo lo que tú quieras, lo logramos sentir eso, ¿cómo se sentirá Dios? ¿Cómo se sentirá Jehová? Cuando ve que usted, que me está escuchando a esta hora, puede levantar sus manitos. Vamos a poner una musiquita, vamos a musicalizar con un tema bonito, ¿ya? A propósito de esto, ¿ya? Tenemos varios ahí, de Don Marcos Witt, de Jesús Adrián Romero, qué sé yo, de Alex. Hay un tema que se llama Enamórame o algo así, ¿ya? Vamos a buscar ese temita, porque los voy a dejar pensando en esto que les estoy proponiendo hoy día de ser agradecidos a nuestro Padre Creador con una canción. Ya vamos a hacer un pequeño viaje interno. Les voy a contar que estuve hace poco en la ciudad de Mumbai, cerquita, en la ciudad de Pune, y el curso al que yo postulaba era del camino interior, ya, el inner path en inglés, el camino interior. Y esto justamente te lleva a esta conexión, al ser agradecido. Quiero terminar este pequeño comentario porque esto también es muy sanador. Esto es muy sanador. Muchas de nuestras enfermedades hoy día
te hablo de enfermedades psoriáticas, enfermedades reumáticas, enfermedades digestivas, síndromes digestivos también, el mismo colon irritable, enfermedades neurálgicas, el mismo cáncer. Muchas de estas enfermedades tienen un componente emocional muy potente, muy, muy potente. Hemos sido condicionados nosotros a cosas malas y negativas, ¿ya? El dinero es malo, qué sé yo, el que te vaya bien es malo, el éxito es malo, te va a hacer una persona arribista, te va a hacer una persona soberbia. Nos han condicionado, ¿ya? Nos han condicionado, nos han puesto nombres, nos han puesto etiquetas. Tú eres chico, tú eres grande, tú eres alto, tú eres flaco, tú eres gordo. Te van poniendo, tú eres huraño, tú eres egoísta, tú eres desconfiado. Te ponen etiquetas, te llenan la cabeza de etiquetas. Preocúpate cuál es la verdadera etiqueta que te pone tu padre. ¿Qué etiqueta tú le pones a tu hijo? Tú le dices, no sé, soberbio, le dices egoísta, le dices huraño, le dices violento, le dices psicópata, le dices asesino, le dices ladrón a tus hijos. ¿Qué etiquetas le pones tú a tu hijo? Tú quieres tanto a tu hijo que te faltan adjetivos positivos para etiquetar a tus hijos. Y de repente te das cuenta de que no conviene etiquetarlo y simplemente los amas. Este proceso, amigas y amigos, ya que estamos hablando acá en la botica de sanación, de curación, esto también es un sistema, un proceso, es una herramienta, ¿ya?, que tenemos nosotros también de sanación, para sanarnos. Nosotros tenemos que sanar nuestras emociones, primero que todo tenemos que sanar nuestras emociones para que también nuestro soma se resienta ese proceso de sanación, como sanándose también. Sanándose. El proceso de sanación, te lo aclaro, muchas veces viene con crisis curativas, vienen con situaciones en que la piel se te llena de granos, que te vienen cuadros diarreicos, vomitas, qué sé yo, eso se llama las crisis curativas. Todo lo malo que se ha ido acumulando ya, orgánicamente en tu cuerpo, tiene que ser eliminado, y lo eliminas a través de las vías excretoras que todos sabemos. Ya, a través del riñón, a través de la orina, a través de las heces, pero también cuando el riñón se congestiona, las vías excretoras se congestionan, tienes que utilizar el tercer gran riñón, que es la piel. Así es que no te asustes si tu piel también aparentemente se llena de pruritos, se llena de alergias y cosas, porque estás botando todo esto. No temas a botar, no temas a perder, porque todo lo que tú pierdes en este proceso de purificación y de sanación, Dios te lo manda de vuelta con creces. Ya, te perdiste lo que hayas perdido. Ya, perdiste lo que hayas perdido, Dios te lo va a mandar recuperadito, arregladito y con creces. Así que bueno, vamos a arrancar nuestra botica del ayer en forma muy especial, con esta toma de conciencia, dándole gracias a Jehová, insisto, que es muy importante, y también dándole gracias a personas que no son tan importantes como Dios, ya, como pueden ser tus hermanos, tus amigos, tus hijos, tus padres. Ellos están después de Dios, son personas como tú, pero también le vamos a dar un espacio a ser agradecidos a ellos. Partimos por lo primero, que es nuestro Creador, y luego seguimos con lo segundo, que eres tú y que soy yo, y todos los demás que somos lo creado. Aquí hay un dúo acá en la botica del ayer, don Jesús Adrián Romero y el señor Zavala, que nos cantan esta canción. Enamórame.

0: Una linda canción para musicalizar nuestra botica del ayer. Don Jesús Adrián Romero y don Abel Zavala cantaban este Enamórame. Qué rico es amar, amar, y en este amar tomar conciencia y ser agradecidos. Quiero agradecer entonces, ya que entramos a trabajar, a Level Up con Adaptógenos, el producto natural del sistema nervioso, cansado, fatigado, estresado. Siempre trata el enemigo en tu vida de estrujar tu potencial constructivo, ¿ya? En cuanto a estos afectos, siempre te trata de llevar a la otra vereda, a la vereda de lo ácido, de lo amargo, de lo enrabiado, de lo frustrado, de todo eso, ¿ya? ¿Por qué? Porque desde esa vereda negativa nada bueno va a salir, ¿ya? No, un árbol que dicen que por sus frutos los conoceréis, ¿verdad? Un árbol bueno va a dar fruto bueno, un árbol malo va a dar fruto malo. Entonces de repente te llevan a ti donde, en esa zona donde no vas a dar fruto bueno. Transforma tu localidad, cámbiate, saca tus raíces, tú puedes hacerlo. La diferencia tuya con los árboles es que los árboles se estacionan en un lugar y no se mueven más de ahí. Fíjate, no se mueven más de ahí. En cambio, tú tienes patitas. Las patitas son tus raíces, ¿ya? Las manitos son tus antenas. Entonces, muévete a una zona de donde tú sientas que hay una mayor conexión contigo. Y eso te lo va a ir dando también tu sistema nervioso. Escucha tu voz interior. Y él te va a decir, sí, aquí estoy bien, aquí estoy mejor. Hay chicos que, por ejemplo, han cambiado las salidas con sus compañeros de curso o sus amigos del barrio, las han cambiado por reunirse con chicos que ese mismo horario lo ocupan como para hacer un trabajo social. Yo lo he visto acá en la zona donde yo vivo, y de hecho uno de mis sobrinos lo ha hecho así. Ya, Claudito, uno de mis sobrinos, ha participado en estas corrientes de trabajo social, y él, en vez de juntarse con sus amigos, ¿qué hacen sus amigos? Se juntan a beber alcohol, se juntan a qué sé yo, a hablar de fantasías que supuestamente todos los hombres tienen con las mujeres, etcétera. Se ponen a gastar el tiempo en eso, ¿ya? A hablar del último juego de moda que hay en internet, qué sé yo. Y ellos, en cambio, se reúnen, juntan algunos pesitos, juntan comida y se la van a compartir con los necesitados, van a ayudar a darle cobertura a la gente necesitada. Eso, mira, también está escrito que pobres van a haber toda la vida, personas carenciadas vamos a tener eternamente, etcétera. Ya no, nunca van a faltar ellos. Pero acá, cuando tú haces algo por una persona carenciada, el gran beneficio que existe es con la persona que da. La persona que da. Por eso es muy, muy importante, amigas y amigos, que esto también lo compartas con tus hijos, y que lo puedes, ¿por qué no hacerlo tú también? Te invito a hacerlo, porque esto va a mejorar sin duda tu fracción emocional, que juega, insisto, un rol muy importante en tu estado de bienestar general o en tu estado de malestar general. Yo te recomiendo Level Up. Level Up es un gran complemento natural. Es un producto natural que mejora tu vida desde el primer día que tú lo tomas. Un producto adaptogénico que, consumido a diario, va a mejorar todas las dolencias estrés dependientes. Dolores de cabeza, migrañas, problemas digestivos, problemas musculares, zumbido en los oídos. Mira, el tema de los zumbidos, del tinnitus, como se llama, está siendo tratado por los otorrinos laringólogos, pero hace décadas y décadas sin buenos resultados. Se pensaban en, qué sé yo, en el aumento de la presión, en cuadros alérgicos. Se han hecho mil cosas hasta que algunas empresas han terminado con estas máquinas que generan ruido, un ruido más fuerte que el tinnitus, de manera tal que con eso como que tapan la atención al tinnitus. Hay un trabajo muy, muy interesante que se ha visto que el tinnitus también comienza por cuadros depresivos, por cuadros ansiosos. O sea, tenemos nuevamente una dolencia, un síntoma asociado a un estado emocional, a un estrés no controlado. Entonces, yo he visto en mis pacientes con tinnitus, a los cuales yo les recomiendo la nuez moscada al pecho por el cuadro alérgico, les recomiendo alejarse de la leche un tiempo, de la leche de vaca, utilizar leche de soya, les recomiendo un vaso hidratador periférico también como el Eutrofizam, pero por sobre todas las cosas le animo a tomar el Level Up, ya por un tiempo prolongado, con resultados de excelencia, con excelentes resultados. 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Usted va a tener mi edad y va a pasar muchos años más sin sufrir de dolencias agudas ni crónicas. ¿Por qué? Porque su ánimo ya va a tener un, ¿cómo se dice? Se va a ver empoderado de una actitud, yo diría sana, una actitud saludable. Usted va a ser una persona que decir, yo he elegido estar sano y feliz. Pero mire, todas las bacterias, los virus, todo lo que te está... No, pero yo lo he elegido. Y eso va a provocar en ti una especie de coraza. Créemelo. Yo, mira, yo soy un científico formado en la ciencia biológica. Yo he sido formado en la ciencia alopática. Mis estudios, mis diplomas, mis títulos vienen de la Universidad de Chile bajo una estricta formación alopática. Pero posterior a mis estudios, yo egresé el año 1985, imagínate todos los años por delante, mis estudios hoy día me han llevado al campo, a través de la medicina natural, al campo de la curación y de la sanación absoluta en la cual el hombre tiene esta íntima relación entre el cuerpo y la mente. Por eso es que yo te postulo, ya, y siempre los animo a ir mejorando. A ir mejorando nuestro estrés, a ir mejorando nuestros estados de angustia, nuestros estados de ansiedad, nuestros estados de nerviosismo general. Y en la medida en que nosotros nos adaptamos al estrés, que es con, yo diría que es parejito para todos, ¿ya? Concomitante a todos está el estrés siempre, en la medida que tú tengas una mejor respuesta, una respuesta modulada frente al estrés, yo te aseguro que tu calidad de vida va a mejorar considerablemente. Entonces, los achaques, las enfermedades estrés oportunistas, las gripes, todo lo que es virología, el herpes, las enfermedades respiratorias, las enfermedades a la piel, la caída crónica del cabello, las enfermedades reumáticas, el colon, las enfermedades hepáticas, hasta el mismo cáncer, van a quedar desterrados a una zona en la cual van a estar impedidos de afectarte de una manera tan virulenta como lo haría si tu cuerpo está asolado por tu estado nervioso, por ejemplo, por tu estado de estrés, por tu fatiga crónica, por tu desgano, por tu apatía. Trato de explicarte con estas palabras lo que hace Level Up en tu vida. Es un potente reconstituyente, un potente tónico revitalizante para tu vida. A la edad que la tomes, siempre cada tabletita de Level Up en ayunas te va a hacer muy bien. ¿Tenemos tiempo? No tenemos tiempo. Vamos a hacer la pausa, ¿ya? Vamos a hacer la pausa para los comerciales de esta hora. A propósito de todo esto del modernismo, ¿ya? Y cómo el modernismo muchas veces mira un poquito de desdén toda esta utilización de plantas curativas, medicinales. Hay una enfermedad nueva que está apareciendo y que se está viendo los resultados hoy día, y es la famosa enfermedad del edulcorante artificial. Ha visto que todo el mundo hoy día está tomando, ya nadie consume azúcar, están todos, miel menos, ya mataron la miel por el azúcar, mataron la miel con el azúcar rubia, mataron el azúcar rubia con el azúcar blanca, y ahora la están matando con los edulcorantes artificiales. Están apareciendo ya los primeros casos comprobados de esta enfermedad, que es la famosa enfermedad del edulcorante artificial. Pausa. Bueno, dame un minutito. Esto comenzó con Ronald Reagan, a propósito. A ti que te gusta tanto Ronald Reagan, Daniel, las películas de Ronald Reagan, ¿ya? Ronald Reagan cambió al director de la organización de la FDA de Estados Unidos en ese tiempo, y el nuevo director, ahí había todo un tema. La historia, hay todo un tema, porque el aspartame, que fue principalmente el primer edulcorante artificial, estaba muy, muy controlado por los estudios que decían que tenía acción cancerogénica. Bueno, y hubo un cambio político, fue en el tiempo de Ronald Reagan, por eso te lo digo. Hubo un cambio político que autorizó el uso de estos edulcorantes artificiales. ¿Por qué es tan grave hoy día? Porque aun cuando yo hablo con nutriólogos, hablo con mis colegas que son especialistas en química de alimentos, los bromatólogos, por ejemplo, y me dicen, mira, es tan baja la concentración de estos edulcorantes artificiales en los alimentos que en realidad no son nocivos para la salud, son en concentraciones mayores. Pero te doy un dato, anótalo, el 25% de los alimentos que hoy día la humanidad consume, el 25% de los alimentos que hoy día la humanidad consume vienen enriquecidos o vienen adicionados con edulcorantes artificiales. Cuando tú de los 100 alimentos que consumías en el día, uno tenía estos edulcorantes artificiales, ya, ok, uno decía, lo pasa, tiene razón. Pero hoy día el 25%, o sea, de 4 alimentos que tú consumes, ya, uno de ellos ya viene con esta adición del edulcorante artificial. Y esta enfermedad, que yo le llamo la enfermedad del edulcorante artificial, no tiene nombre aún. Pero la gente hoy día, la gente, los científicos, los doctores, lo están llamando dolores, enfermedad o síndrome del dolor de cabeza recurrente, de síndrome de migrañas insoportables, síndrome de depresión, síndromes de ansiedad, viene con dolores musculares, con brotes de artritis. A propósito, el tinnitus también, ya se ha demostrado que el edulcorante artificial puede producir tinnitus, pitiditos en los oídos, fatiga crónica, y algo bien, bien interesante, muy importante, la fibromialgia. Hoy día, ¿y por qué lo digo esto? Porque hoy día se hizo un estudio en las mujeres que hacen fibromialgia, y el 80% de las mujeres que hacen fibromialgia, curiosamente, son altas consumidoras de edulcorante artificial. Ha aumentado considerablemente la fibromialgia, y pudiera haber entonces una relación, que así lo dan estos estudios en salud pública, que son personas adictas al edulcorante artificial. Por eso yo no quiero aquí ser alarmista ni nada, pero sí te quiero poner estas cosas en el tapete, porque al momento de edulcorar, yo te recomiendo, por sobre todas las cosas, volver a lo pretérito, volver a la miel. Vuelve a la miel, utiliza la miel como elemento que enriquece el dulzor de nuestras comidas, y si, bueno, si la miel está escasa o no la hay, vuelve al azúcar, ¿ya? Que para esto es menos malo, y si puedes elegir, usa el azúcar rubia, el azúcar morena, ¿ya? Un pequeño comentario para hacer la pausa con los comerciales de esta hora. Soy el doctor Leopoldo Moreno, no cambia el dial. Me dejen solito.
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Los seres humanos siempre hemos estado en esta constante búsqueda y aventura por ese tónico regenerador perfecto para, por un lado, restablecer nuestra salud, pero también para extender nuestra vida. Siempre, toda la vida, la gente ha postulado encontrarlo. Tú te vas a los libros de historia. Ponce de León, por ejemplo, llegó ahí a esa zona de los Estados Unidos, a Florida, en busca del famoso pozo de la eterna juventud. Y esto te lo digo, pero lo sé muy de cerca, porque yo soy miembro de la organización Life Extension de los Estados Unidos, que siempre hablan en nuestras conferencias, en nuestros congresos, sobre la historia de Ponce de León. Nunca la encontró, pero siempre la han buscado. Y algo que yo debo comentar, porque he descubierto que en el fondo la clave es que el mismo cuerpo humano ha sido provisto de la mayor fuente química, podría decir incluso, de rejuvenecimiento para nosotros. Ahora, esta fuente química, bioquímica, que tiene nuestro cuerpo, que ha sido provista de esto, tiene que ser estimulada. Y esto pasa justamente a

0: través de los nutrientes que nosotros externamente podamos entregar. La medicina ortomolecular postula esto. Nosotros, en función de la carencia de ciertos nutrientes o la presencia de ellos, se maneja o se presenta un estadio u otro. Level Up con adaptógenos es el complemento natural. Es el complemento natural que es un verdadero elixir para tu cuerpo al momento de plantearnos una mejor calidad de vida, un restablecimiento de la salud perdida y, por sobre todas las cosas, el emprender una extensión de nuestro existir. Ya esta longevidad de buena calidad que queremos todos. Level Up, al mejorar tu sistema nervioso, al darte la capacidad de adaptarte al estrés que nos rodea siempre, va a estar proveyendo también todos los recursos, todo el sustrato para que tú tengas una mejor calidad de vida. Algunos, incluso hay un estudio bien interesante que dice que en la medida que nosotros modulamos la respuesta frente al estrés, nuestro cuerpo, entre otras cosas, también es capaz de autosecretarse, de autoinyectarse. No, está mal usado eso, no es auto, porque está dentro de ti, de autosecretar, de autoentregar todas estas sustancias antioxidantes, tónicas y revitalizantes que tu cuerpo necesita. Ahí está la melatonina, entre otras, ¿verdad? Está el mismo óxido nítrico. Hay un estudio bien interesante sobre el óxido nítrico, un estudio impactante de cómo esta sustancia es altamente regeneradora y es esencial para nuestro cuerpo. Hay alimentos que a propósito lo producen externamente, que tú los puedes comer, ya el repollo, la acelga, la rúcula, la espinaca, la misma beterraga, son los primeros en la lista, pero los adaptógenos, estas plantas medicinales superiores, sin duda juegan también un rol complementario y adicionado a todo esto, a una buena alimentación, en todo el proceso de rejuvenecer, revitalizarse y sentirse bien. Level Up con adaptógenos, el gran complemento natural que debemos tomar todos en ayunas, especialmente aquellos que están fatigados, estresados, cansados, ansiosos, angustiados, deprimidos o llenos de achaques. Voy a compartir contigo de inmediato una historia. Ya tenemos minutitos para escuchar lo que le ha pasado a alguien que tomó Level Up, y luego ahí en los locales de Madre Tierra, en las puertas, nuestro amigo don Roberto Briceño lo entrevistó. Adelante, don Roberto.
1: Una vez más estoy frente a las puertas de Madre Tierra para conversar con amigas y amigos que llevan, por ejemplo, desde este espacio físico, el inigualable, natural, sano y eficaz Level Up con adaptógenos. Me encuentro con la señora Lucy, quien nos va a contar cómo le ha ido con este producto natural. Muchas gracias por compartir su experiencia con nosotros. ¿Por qué razón está llevando este recurso natural de Madre Tierra?
2: Yo estoy con un tratamiento de depresión y siento como que me da más ánimo, me levanto con más ánimo, ganas de hacer las cosas, qué sé yo, porque había días que me sentía muy desanimada, como que me pesaban las manos, los pies, así, o sea, sin ánimo de nada, pero desde que tomo de verdad, como que...
1: ¿Me ha cambiado la vida?
2: Me ha cambiado, sí.
1: ¿Es otra la persona?
2: Y claro, incluso como que dan hasta más ganas de vivir.
1: Qué lindo eso, ¿eh?
2: Sí.
1: Qué hermoso lo que nos cuenta Sara Lucy. Y bueno, después de cuántas tabletas junto a Level Up con adaptógenos, ¿usted notó estos cambios que nos cuenta, este cambio de vida en ustedes?
2: Bueno, yo creo que unas 3-4 tabletas más o menos, no más. Sí.
1: Muy rápida la recuperación en usted, ¿eh?
2: Sí, ya hace un montón de tiempo que lo tomo, varios años.
1: Ya.
2: Y ya con los tratamientos de farmacia como que lo estoy dejando de a poco.
1: Y se ha inclinado por lo que es natural, por lo
2: claro,
1: que es sano, lo que no ofrece contraindicaciones ni efectos secundarios. El caso de Level Up con adaptógenos puntualmente. ¿Usted antes de tomar este producto pensó que sería tan efectivo? ¿Creyó que daría tan buenos resultados en tan corto plazo?
2: Bueno, yo creo que uno si no experimenta no sabe, pues está siempre con esa duda, pero lo experimenté y me dio buen resultado y me da buen resultado porque yo no puedo estar sin él.
1: Es decir, señora Lucy, ahora buen sistema nervioso, ganas, deseo de enfrentar la vida, mucho deseo de enfrentar el diario y vivir, de los quehaceres propios. ¿Qué le cuenta entonces a la gente, qué le diría usted a quienes le escuchan a través de la radio en relación a su experiencia? ¿Lo recomienda, lo sugiere, lo aconseja?
2: Por supuesto que sí. Sobre todo uno como mujer tiene muchas preocupaciones que la pueden llevar a estas depresiones, que digo, que los hijos, que la casa, que
1: no
2: la rutina, claro. Entonces, claro, yo lo recomiendo. lo tomaran, porque es fantástico, a mí me ha hecho, pero estupendo.
1: Y la vemos así, muy contenta, muy feliz, muy alegre, señora Lucy, nos alegramos muchísimo, muy gentil por compartir su testimonio muy real con nosotros y con quienes escuchan nuestra emisora. Le motivamos, le instamos para que se siga sintiendo tan bien, naturalmente junto a Levelaz con adaptación.
2: Ya, muchas gracias.
1: Muchas gracias a usted, muy gentil. Hasta luego entonces a la señora Lucy, que se lleva ahí su cajita de Level Up con adaptógenos. ¿Qué me dice usted? Ya no existe nada de depresión, ni cansancio, ni agotamiento. Haga como ella. 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Y recuerde, no defrauda.
0: Claro que sí. Qué interesante, qué importante. Yo creo, prefiero omitir más comentarios. Ustedes escucharon a la señora Lucy, lo bien que se siente tomar Level Up cada mañana una tableta en ayunas. Siéntase bien, disfrute el bienestar general, disfrute también de saber que estamos adquiriendo el potencial curativo y también el potencial protector frente a tanta dolencia. Level Up. Muy bien, lo decía don Roberto, un complemento natural que funciona desde el primer día que tú lo tomas y que no defrauda. 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Uy, uy, uy, el colon espástico es una dolencia que afecta a mucha gente y que lamentablemente afecta más a las mujeres que a los varones. Fatiga, cansancio, tensiones laborales, fracasos, a veces situaciones estresantes, etcétera, pueden gatillar el colon espástico. Una alimentación también altamente refinada puede gatillar los síntomas. Primero aparecen los síntomas y luego es prescrito o definido el síndrome. Ya le ponen nombre al diagnóstico de los síntomas, que en el fondo, para que tú los conozcas, son a nivel general, ¿ya? A nivel general, son molestias en el abdomen, dolor abdominal, cuadros de diarrea o estreñimiento, hay alternancia entre ellos, distensión abdominal, abundante flatulencia, presencia de mucus en las deposiciones, por eso le llamaban también la colitis mucosa, además de los ruidos intestinales, el timpanismo, el meteorismo, el borborismo. A nivel digestivo hay síntomas secundarios como es la acidez, como son las náuseas, el mal aliento, los cambios en el apetito, la regurgitación ácida, la dificultad para tragar, los vómitos. Lo conversaba el otro día con el doctor Pablo Salvatierra, me decía, esto es muy, muy curioso porque no es distintivo del síndrome del colon irritable, aparecen varias otras dolencias, pero sí o sí aparecen pacientes que dicen que aparecen situaciones de vómitos ocasionales importantes. Bueno, hay un cansancio, una fatiga, hay ansiedad en el paciente con colon espástico, hay irritación, hay falta de concentración, hay dolores lumbares, dolores articulares, hay dificultades con el sueño, hay fibromialgia, insisto en este tema, porque está afectando a mucha gente hoy día. Hay que tener cuidado con esto y ver cuáles son los factores que lo provocan. Por ejemplo, un paciente con fibromialgia hay que evaluarlo iridológicamente para ver cómo está su sistema digestivo y su sistema emocional. Y ahí ese paciente lo más probable es que va a terminar siendo recomendado el consumir Bicolon 10 gotas orales todos los días. Bicolon es un potente complemento natural que va a ayudarte a ti a definitivamente dejar atrás el síndrome del colon irritable con los molestos síntomas, todo eso desagradable que recién te mencioné, y con un proceso curativo que tú lo comienzas a sentir de inmediato. 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Bueno, y esta en realidad más que una publicidad es una información que explica cómo los huesos comienzan a degradarse a partir de los 30 años de edad. A partir de los 30 años de edad nosotros empezamos a lamentablemente vivir una velocidad de recambio de colágeno disminuida. Con ello se deterioran los ligamentos, los tendones, todo eso, la piel también, etcétera. Pero también a nivel óseo comenzamos a perder calcio. Comenzamos a perder calcio, comenzamos a perder huesitos. Y esto va a significar entonces, sin duda, un problema de osteoporosis, para algunos más prematura que para otros. 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

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Las hojas de guindo son muy buenas para el colesterol alto. Tenemos también fibra, el salvado de trigo, entre otras cosas. 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De manera indirecta, impidiendo la absorción de grasas. Eso hace la fibra. 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

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Hice un curso, tiempo atrás, de Brain Training. Así se llamaba. Entrenamiento cerebral. Entrenamiento cerebral. Y ahí nos enseñaban técnicas para, a la edad mía, imagínate, éramos puros viejitos los que estábamos ahí. Puros viejitos. Y una amiga mía que me acompañó, ella no era viejita, ¿ya? No le gusta que le digan que es viejita, ¿ya? Ella es jovencita, ¿ya? En realidad igual que yo, pero le gusta que le digan jovencita. Bueno, estábamos todos ahí en el brain training y nos hacían memorizar cifras de hasta 10 dígitos. Y no, era puro ejercicio, brain training. Y bueno, y hay como gimnasios para el cerebro. Han instalado estos gimnasios. Yo no he ido a los gimnasios, pero hice el curso y la verdad me ha ayudado bastante. 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Y me gusta mucho, mucho, mucho a mí la colagenina. ¿Ya? No quiero que lo deje de lado la colagenina, porque la colagenina es un potente antioxidante natural que rejuvenece la piel, rejuvenece nuestros cabellos, endurece nuestras uñas. ¿Ya? No quiero pasar por alto la colagenina. Es un potente anti-age. No tengo vergüenza de decirlo. Yo tomo colagenina porque... ¿Por qué voy a parecer más viejito de lo que soy, verdad? ¿Ya? Esto es una decisión personal. Usted puede rejuvenecer su piel por dentro. Puede, así como se aplica costosas cremas, la colagenina no va a costar ni un décimo de lo que valen algunas cremas que he visto yo en el mercado. ¿Ya? 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Nos vamos, pues, agradecidos a cada uno de ustedes la deferencia de su sintonía y yo como doctor con la responsabilidad de prontamente iniciar una nueva botica del ayer. Los invito a todos hasta el nuevo encuentro. Felicidades, será hasta entonces. Y al finalizar, como siempre, para mí el mensaje más importante y vital. Pongan siempre primero a Dios por sobre todas las cosas. Y luego al hombre.

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En este microprograma de Fiestas Patrias, llamado Lo Mejor de Chile, hablaremos de la bandera nacional. Según muchos historiadores internacionales, Chile es uno de los países en donde sus habitantes respetan de mayor manera el uso de la bandera, especialmente en Fiestas Patrias. Esto último constituido en algo obligatorio por ley desde 1967, para los días desde el 18 al 21 de septiembre. Además, se estableció que los que no aceptaran esta normativa serían multados, aunque la exhibición de la bandera también tiene sus reglas. Primero, debe estar en perfectas condiciones, además de estar colocada en un asta blanca, aunque también puede estar colgada en la fachada principal de forma horizontal o vertical, y esto es importante. La estrella siempre debe estar en la esquina superior izquierda, vista si la bandera la miráramos de frente. Y algo que desde mucho tiempo hemos escuchado, es el mito que la bandera nacional alguna vez habría ganado el concurso a la más hermosa del mundo. Esto se explicaría ya que en 1907 un par de familias chilenas se encontraban de vacaciones en Bélgica y en ese país se realizaba un concurso de banderas en el que decidieron presentar nuestro emblema, el cual se habría impuesto ante otras 45 banderas, según incluso lo reseña la revista Zigzag del 6 de octubre de 1907. Mito o realidad, la bandera nacional y su tradición se hace presente siempre y más aún en septiembre. En esta edición de Lo Mejor de Chile, revisamos la historia de nuestra bandera nacional. Y ahora para ustedes, la mejor música de Chile.

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1: Son las 10 con 57 minutos.

gastamos el dinero que ganamos en trabajos que no queremos, para comprar cosas que no queremos, para impresionar personas que no queremos. Will Rogers.

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0: Son las 12:01.
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La vida real es más allá de la idílica. 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

Sentimos adicción por nuestros pensamientos. No cambiaremos nada si no modificamos nuestros propios pensamientos. Santosh Kewar.

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De todos los animales de la creación, el hombre es el único que bebe sin tener sed, come sin tener hambre y habla sin tener nada que decir.

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0: Son las 5:36.
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3: ¿Qué tal? ¿Cómo están? Les saluda Carlos Maturana. Les doy la bienvenida a esta nueva edición de noticias, donde sabremos del proyecto de sala cuna universal que fue aprobado y pasó a la Cámara Baja. Eso sí, aún no se define el financiamiento. Sabremos del refuerzo del MINSAL a identificar señales de alerta para prevenir el suicidio. Hablaremos del Banco Central, que mantuvo tasa de política monetaria en 4,5%. ¿Qué significa? En minutos te contamos.
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3: La PDI allanó cerca de 187 domicilios para lograr desarticular una banda de sicariato liderada por un chileno en la región de O'Higgins. Javier Vera nos comenta todos los detalles en el siguiente informe.
4: Durante las últimas horas, más de 500 detectives participaron en un operativo denominado La Purga en la región de O'Higgins, que buscaba desarticular una banda de sicarios liderada por un chileno, y hasta el momento hay 21 detenidos. Según los datos entregados por la Fiscalía, la organización estaría detrás de al menos 5 homicidios en la región de O'Higgins e incluso en otras zonas del país. Además, estarían involucrados en la balacera ocurrida en la parroquia Divino Maestro de Rancagua, cuando un hombre quedó gravemente herido el pasado 5 de junio. En la investigación iniciada tras ese hecho, se detectó que la madre de la víctima había sido asesinada a tiros. Explica más detalles el fiscal regional de O'Higgins, Aquiles Cubillos.
5: Y logramos determinar que efectivamente en el sector nororiente de la ciudad de Rancagua y en el casco histórico estaba operando una banda criminal que estaba relacionada, a lo menos hoy, con 5 homicidios ocurridos durante el año 2025 y 2026. Creemos que vamos a seguir investigando y podemos asociar otros homicidios más allá de los que hoy van a ser formalizados, estos 5.
4: El ministro de Seguridad Pública, Martín Arrau, fue consultado por el caso y comparó las diferencias en seguridad que enfrenta Chile en los últimos 20 años.
6: Sí, cuando hablamos de crimen organizado, de delito más violento, de cosas que no pasaban en Chile hace 10, 15, 20 años, es la preocupación de la gente. Entonces, cuando usted me pregunta en sicariato, en una banda, personas dedicadas a eso, esa pregunta era altamente improbable hace 10 o 20 años. Eso es lo que estamos viendo hoy día, y por eso es la preocupación de la gente y la energía que le estamos poniendo a esto, y las buenas noticias, el avance. Nos falta mucho, pero el avance de las cifras que vemos. Pero sí, nos preocupa, preocupa. No es el Chile que, en el que todos los que estamos acá nacimos.
4: Según informó de manera preliminar la PDI, en el marco de una investigación conjunta entre la policía y la Fiscalía de Análisis Criminal de O'Higgins, fueron allanados cerca de 187 domicilios, en los que se encontraron armas y artefactos pirotécnicos, entre otros elementos.
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3: El Banco Central comunicó que su consejo tomó la decisión de mantener la tasa de política monetaria en 4,5% durante el mes de septiembre y que estarán atentos al avance del desarrollo del conflicto en Medio Oriente. Ornella Mellado nos cuenta más en el siguiente informe.
8: El Banco Central dio a conocer que se acordó mantener la tasa de política monetaria en 4,5% en su reunión de política monetaria de septiembre. Pero el foco principal de atención del Consejo continúa siendo el desarrollo del conflicto entre Estados Unidos e Irán. De acuerdo con el comunicado, enfatizaron en que la guerra en Medio Oriente ha aumentado de forma importante, destacando que el barril de petróleo se ubica en torno a los $100, lo que tendría consecuencias sobre la inflación y la actividad económica global. Pero, ¿qué significa que la tasa se mantenga? Nos los explica el economista Carlos Smith, docente investigador del Centro de Investigación de Empresa y Sociedad de Universidad del Desarrollo.
2: que en simple es el precio al que los bancos se prestan dinero entre ellos por un día, ¿ya? Y lo fija el Banco Central. Porque el Banco Central no le presta plata a privados, digamos, a personas, a empresas, ni al gobierno le presta plata a otros bancos. Ahora, ¿por qué importa? Porque es el punto de partida de todas las demás tasas de la economía. El banco consigue dinero a esa tasa y sobre ese piso se va construyendo lo que nos cobran a nosotros. Por un crédito consumo, por la tarjeta, por el hipotecario. Es como el precio del mayorista del dinero, si lo queremos ver así.
8: Desde el ente emisor advirtieron que el escenario macroeconómico internacional sigue sujeto a un grado de incertidumbre mayor al habitual, pero que de igual manera reafirmó su compromiso con tomar las decisiones necesarias para que la inflación proyectada se ubique en 3% en un horizonte de 2 años.
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3: Una persecución marítima en Isla Mocha culminó con 5 mariscadores detenidos por la Armada tras ser sorprendidos extrayendo ilegalmente locos desde un área de manejo. Los imputados pasaron a control de detención en Lebu.
1: La región de Valparaíso.
3: Tras la controversia generada entre autoridades y vecinos, el municipio de Nogales reprogramó los desfiles cívicos escolares de fiestas patrias originalmente agendados para el 10 y 11 de septiembre, fijando su realización para el 23 y 24 del mismo mes.
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2: El Senado aprobó en general y despachó a la Cámara Baja el proyecto de ley que crea la Sala Cuna Universal. Sin embargo, la aprobación no estuvo lejos de polémicas, ya que se rechazó uno de sus artículos clave vinculado al financiamiento, principal eje que peleaba el Ejecutivo. El ministro del Trabajo, Tomás Rao, protagonizó una particular reacción tras la aprobación del proyecto por 25 votos a favor contra 22. Tras expresar la reserva de constitucionalidad, el secretario de Estado utilizó una particular expresión sin percatarse de que estaba el micrófono abierto.
3: Aló, presidenta, quisiera hacer reserva de constitucionalidad también. Gracias.
4: Gracias, ministro. Señor secretario.
2: Pasando ya a la aprobación del proyecto, las senadoras de Renovación Nacional, Andrea Valladares, Paulina Núñez y María José Gatica, resaltaron que el proyecto avanza en una distribución más equilibrada en las responsabilidades familiares. Escuchamos a la jefa de la bancada de RN, María José Gatica.
5: Una herramienta que va a ayudar a aquellas madres que quieren trabajar y que necesitan certezas y seguridad para poder trabajar tranquilas, sin estar pensando sobre el cuidado de sus hijos, sino que con la certeza de que sus pequeños van a estar bien cuidados gracias a esta herramienta. Es una herramienta fundamental para avanzar con el desempleo que hoy día existe en nuestro país en las mujeres y que obviamente esperamos de que esto se resuelva de la mejor manera en la Cámara de Diputados.
2: El artículo clave que fue rechazado establecía el mecanismo de financiamiento mediante una cotización de los trabajadores, pero no alcanzó los votos necesarios para ser aprobada debido a que se consideró un quórum mayor al que había en sala. El senador de la UDI, Gustavo Sangüesa, manifestó que espera que el financiamiento se vuelva a colocar en tabla en las próximas tramitaciones de la iniciativa.
6: Pero creo que hay que quedarse con el vaso medio lleno. Logramos avanzar en un proyecto que reiteradamente hay sectores que han tratado de boicotearlo. No nos olvidemos que este proyecto inicialmente se le negó la posibilidad de ser discutido y después, cuando se aprobó en general, hubo incluso 16 votos en contra. Entonces hay algunos que siempre han estado en contra de este proyecto. Nosotros estamos con la familia chilena, entendemos que la corresponsabilidad es un cambio cultural.
2: Por su parte, la senadora del Frente Amplio, Beatriz Sánchez, se refirió a la expresión del ministro y al artículo de financiamiento que se rechazó en la sala de la Cámara Alta.
7: Bueno, aquí está el resultado en el Senado. Se va el proyecto a la Cámara de Diputados y Diputadas y esperamos que allá se pueda volver a conversar y con mayor responsabilidad para que sea efectivamente universal para todas las mujeres y trabajadores y trabajadoras de Chile. Creo que las palabras del ministro o este exabrupto que él señala pronunció adentro de la sala cuando dice esto es un desastre, la verdad es que resume bastante bien algo que sucedió. Hay varios aspectos de este proyecto que nosotros y nosotras desde la oposición rechazábamos y finalmente eso se confirmó con los votos.
2: Ahora que el proyecto Sala Cuna Universal quedó sin financiamiento, el gobierno intentará reponer la norma durante la discusión en la Cámara de Diputadas y Diputados, el próximo paso que enfrentará la iniciativa. La Comisión de Gobierno Interior de la Cámara de Diputados y Diputadas no logró finalizar la tramitación del proyecto que buscaba declarar feriado el 17 de septiembre, dejando sin posibilidades prácticas que la iniciativa se convierta en ley este año. Al no contar con urgencia legislativa, la discusión debió ajustarse al horario establecido para la sesión y no alcanzó el tiempo para terminar la votación en particular del proyecto. El gobierno ya había manifestado su rechazo. De hecho, el ministro de Hacienda, Jorge Quiroz, sostuvo que sumar un nuevo feriado tendría efectos sobre la actividad productiva y confirmó que el Ejecutivo mantendría su postura contraria. Incluso si hubiese sido despachada por gobierno interior, la iniciativa todavía debía pasar por la Comisión de Hacienda, la Sala de la Cámara y posteriormente cumplir su tramitación en el Senado. La presidenta de Gobierno Interior, Joana Pérez, planteó que este tipo de iniciativas deben presentarse con mayor anticipación. El escenario quedó cerrado considerando que esta era la última jornada de actividad legislativa antes de fiestas patrias.
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2: Una violenta riña durante un partido de fútbol amateur en Bulnes derivó en agresiones físicas y amenazas contra funcionarios de salud en el CESFAM local. hecho por el cual las autoridades municipales anunciaron una querella contra los responsables. Eso es todo por el momento, nos encontramos en la próxima edición de Noticias.
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¿Qué tal, queridos amigos? Qué gusto más grande saludarles. Qué placer más inmenso compartir con ustedes a esta hora un nuevo encuentro. Minutos antes, minutos después, siempre estamos preparaditos, muy bien informados y con muchas ganas, con muchas ganas de compartir cada botica. Levantamos las cortinas de nuestra querida botica, ya las levantamos para que usted entre pletórica de requerimientos, llena de felicidad, llena de alegría. Hay una gran diferencia a propósito entre la felicidad y la alegría, ¿ya? Dicen que la felicidad se define como un estado que tiene que ver con tu conciencia y que tiene que ver con la formación natural del hombre, ¿ya? El hombre fue creado para ser feliz. Es un estado, la felicidad es como un sentimiento, de los sentimientos basales del hombre. En cambio, la alegría es como ese contacto con la espiritualidad de la felicidad. O sea, es como sublimar la felicidad, es la alegría. Y es verdad, en cierta forma, la felicidad siempre va a estar dependiendo de ti, depende de ti, de tu estado de conciencia o de tu estado de inconsciencia. No tiene nada que ver la felicidad con el triunfo. Yo he aprendido, por ejemplo, a estar feliz aun cuando mi equipo de fútbol pierda, ¿ya? Mi equipo gana, mi equipo pierde, yo soy feliz, ¿ya? Yo soy feliz. Tampoco tiene nada que ver con el dinero, ¿ya? Hay gente que se pone más feliz con el dinero, otra gente menos feliz con el dinero, pero en la medida que tú te vas desapegando del dinero, te das cuenta que la felicidad no puede depender de un bien que de repente es tan escurridizo, ya tan volátil también, tan dinámico en su fluir. Tu felicidad es un estado que tú decides, yo soy feliz, sea cual sea mi circunstancia, ¿ya? Ahora, la alegría, el gozo, es otra cosa, es como esa conexión de ese estado de felicidad con la espiritualidad, ¿ya? Y ahí está el gozo, ahí está ese estado maravilloso de vivir alegres. Hoy día estamos muy contentos, estamos muy gozosos, estamos muy felices de poder compartir con ustedes una nueva botica del ayer. Y esto que vivimos nosotros y que es tan inherente al ser humano, nos lleva una vez más en conciencia también a darle gracias a nuestro Padre Creador. Nosotros tenemos un Dios que nos protege, ¿ya? Jehová nos cuida, nos mira, nos cubre, nos tapa con sus alas, nos da cobertura, y nosotros tenemos que estar también conscientes de eso para simplemente darle gracias, ser seres agradecidos. Algo que nos diferencia a nosotros, las personas que practicamos este gusto por las cosas naturales, es ser personas agradecidas. Yo no digo que aquellos que no practican el naturismo no lo sean, también, sin duda hay un alto porcentaje de personas agradecidas, pero es característico de nosotros ser siempre personas agradecidas, porque somos personas que valoramos lo que nos llega, ¿ya? Valoramos lo que nos llega, valoramos lo que nos ha sido dado, valoramos lo que tenemos, nos vivimos ambicionando y aspirando cosas que aún no nos llegan, porque eso te lleva justamente al vacío, de la infelicidad. Entonces nosotros estamos contentos con la ropa que nos pudimos poner, estamos contentos con la fruta que tenemos, y si no tenemos fruta, con el vaso de agua que tenemos, estamos contentos igual. Y este estado de felicidad nos obliga, ya en conciencia, porque estamos un poquito más despiertos que el común, nos obliga a agradecer al proveedor de todo esto, al proveedor, alguien lo creó. Cuando la gente me discute a mí, no, yo no creo en Dios, yo no creo en que hay un creador para todo esto, yo creo todavía en que el hombre salió del mono. Hay gente que todavía, increíble, hay gente que todavía cree que el hombre viene del mono, ya creen en la teoría de la evolución. Ni Darwin murió creyendo en la teoría de la evolución, imagínate. Él pidió su famoso libro verde a su esposa en el momento de morir para quemarlo, dijo, oculta, eso es lo peor que yo pude haber hecho. Entonces yo les digo a mis amigos, primero los que crean que el hombre viene del mono, que levanten la cola, digo yo. ¿Ya? Los monitos tienen cola. No, les digo, es una broma, pero les digo a la gente, este ejemplo siempre lo uso. ¿Tienen reloj? Le digo, ok, ¿me pueden dar la hora? Y toda la gente mira su reloj para darme la hora. Ahora, yo les digo, ese reloj que ustedes tienen en su mano y a quienes ustedes le tienen tanta fe que le está dando la hora, porque se mueve el minutero, qué sé yo, o el segundero, ¿piensan que esto se creó por así, porque chocaron dos moléculas? ¿Ya? ¿Alguien cree que el reloj que usted tiene en su mano, o el reloj mural que podemos observar, se creó de la nada, así como que chocaron dos, tres moléculas? Se juntó el carbón, el hidrógeno, el oxígeno, ¿ya? Y de repente el nitrógeno, no sé.
y se formó ese reloj. Ese reloj fue creado así como por arbitrio de las casualidades, o creen que alguien lo creó, que alguien hizo ese reloj. Entonces, obviamente todos dicen, no, un relojero, un fabricante de relojes lo hizo, alguien tiene que haberlo hecho, por supuesto. Entonces, mírense ustedes como reloj, ustedes son más completos y perfectos que un reloj. Ustedes son mucho más completos. Y empiezo a dar toda una alegoría de nuestra funcionalidad cardíaca, de qué sé yo, de la cantidad de latidos que nosotros vamos teniendo cada día, cada mes, cada año. No sé, y cómo nuestro cuerpo es capaz de secretar sustancias. ¿Sabes cuánta saliva usted secreta en su vida? ¿Sabe usted cuánta saliva usted secreta en su vida? 37.800 litros de saliva. Eso puede llenar, ¿qué cantidad de piscinas ahí? Puede llenar una piscina, una alberca llena, una pileta llena de saliva. Y eso, imagínate, y esa máquina que es capaz de secretar tanta saliva, ya, de la nada, porque nadie tiene 37.800 litros de líquido, de agua dentro de su cuerpo, pero lo va secretando, y lo va secretando con una función, con las enzimas digestivas para digerir los alimentos, etcétera. Pero mira, ¿tú crees que esa máquina no tuvo alguien que la creó? ¿Quién la creó? ¿Tu mamá y tu papá? No, tu mamá y tu papá pusieron dos semillitas ahí, ya, tu papá puso el espermatozoide, tu mamá recibió en su óvulo, recibió ese espermatozoide y formaron juntos el huevo o el cigoto, que empezó por mitosis, meiosis, todo eso, a dar como resultado ese relojito que eres tú. Entonces, cuando tú empiezas a mirar para atrás, tienes que saber entender y saber aceptar que hay un Padre Creador. A ese Padre Creador, si tú hoy día lo entiendes de esa manera, vamos a darle en este momento la más profunda gracia. Le vamos a abrir nuestro corazón en gratitud. Si quieres, levantas tus manos también. Si quieres, cierras tus ojos. Pero vale la pena ser agradecido a Él. Vale, uf, que vale la pena. ¿Qué haces tú como papá o como mamá cuando un hijo tuyo abre los brazos y te dice, mamita, yo te quiero tanto y te doy tantas gracias por ser como tú eres? Una vez al año, imagínate, una vez al año, menos del 1% del tiempo de la vida, la gente le dedica a esto, ya en forma, ya todos mancomunados. Hoy día le vamos a dar las felicitaciones y los agradecimientos a nuestra mamá. El famoso día de la mamá, el día de la madre, ¿sí o no? Que hacen negocio con eso y todo, pero bueno, sacando todo lo material de lado, queda lo sustancial, lo hermoso, queda ese momento en que los hijos toman conciencia de ese ser maravilloso que nos dio la vida. Y lo mismo ocurre también para el día del papá. El día del papá, ¿cómo te pones tú, yo como papá, cuando mi hija me regala, no sé, mi hija me prepara, el último regalo que me hizo mi hija fue un collage de fotos en que yo la tenía a ella chica, de bebé. Camila, una mi hija menor, me regaló, este fue su regalo. ¿Cómo me puse yo ese día? ¿Cómo? Olvídate cómo me puse. Nada podía borrar de mi rostro la sonrisa. Yo creo que me hubiese muerto ese día, me hubiesen visto ahí en el ataúd ahí con la sonrisa que no se me borraba, de alegría, de gozo, o sea, la sublimación espiritual de la felicidad, lo que te hablaba en un principio. Si eso tú lo sientes, siendo imperfecto, siendo nosotros huraños, soberbios, estresados, neuróticos, histéricos, todo lo que tú quieras, lo logramos sentir eso, ¿cómo se sentirá Dios? ¿Cómo se sentirá Jehová? Cuando ve que usted, que me está escuchando a esta hora, puede levantar su manito. Vamos a poner una musiquita, vamos a musicalizar con un tema bonito, ¿ya? A propósito de esto, ¿ya? Tenemos varios ahí, de Don Marcos Witt, de Jesús Adrián Romero, qué sé yo, de Alex. Hay un tema que se llama Enamórame o algo así, ¿ya? Vamos a buscar ese temita, porque los voy a dejar pensando en esto que les estoy proponiendo hoy día, de ser agradecidos a nuestro Padre Creador con una canción. Ya vamos a hacer un pequeño viaje interno. Les voy a contar que estuve hace poco en la ciudad de Mumbai, cerquita, en la ciudad de Pune, y el curso al que yo postulaba era del camino interior, ya, el inner path en inglés, el camino interior. Y esto justamente te lleva a esta conexión, al ser agradecido. Quiero terminar este pequeño comentario porque esto también es muy sanador.
Esto es muy sanador. Muchas de nuestras enfermedades hoy día, te hablo de enfermedades psoriáticas, enfermedades reumáticas, enfermedades digestivas, síndromes digestivos también, el mismo colon irritable, enfermedades neurálgicas, el mismo cáncer. Muchas de estas enfermedades tienen un componente emocional muy potente, muy, muy potente. Hemos sido condicionados nosotros a cosas malas y negativas, ¿ya? El dinero es malo, qué sé yo, el que te vaya bien es malo, el éxito es malo. Te va a hacer una persona arribista, te va a hacer una persona soberbia. Nos han condicionado, ¿ya? Nos han condicionado, nos han puesto nombres, nos han puesto etiquetas. Tú eres chico, tú eres grande, tú eres alto, tú eres flaco, tú eres gordo. Te van poniendo, tú eres huraño, tú eres egoísta, tú eres desconfiado. Te ponen etiquetas, te llenan la cabeza de etiquetas. Preocúpate cuál es la verdadera etiqueta que te pone tu padre. ¿Qué etiqueta tú le pones a tu hijo? Tú le dices, no sé, soberbio, le dices egoísta, le dices huraño, le dices violento, le dices psicópata, le dices asesino, le dices ladrón a tus hijos. ¿Qué etiquetas le pones tú a tu hijo? Tú quieres tanto a tu hijo que te faltan adjetivos positivos para etiquetar a tus hijos. Y de repente te das cuenta que no conviene etiquetarlo y simplemente los amas. Este proceso, amigas y amigos, ya que estamos hablando acá en la botica de sanación, de curación, esto también es un sistema, un proceso, es una herramienta, ¿ya?, que tenemos nosotros también de sanación, para sanarnos. Nosotros tenemos que sanar nuestras emociones, primero que todo tenemos que sanar nuestras emociones para que también nuestro soma se resienta ese proceso de sanación, como sanándose también, sanándose. El proceso de sanación, te lo aclaro, muchas veces viene con crisis curativas. Vienen con situaciones en que la piel se te llena de granos, que te vienen cuadros diarreicos, vomitas, qué sé yo. Eso se llama las crisis curativas. Todo lo malo que se ha ido acumulando ya, orgánicamente en tu cuerpo, tiene que ser eliminado. Y lo eliminas a través de las vías excretoras que todos sabemos. Ya, a través del riñón, a través de la orina, a través de las heces. Pero también cuando el riñón se congestiona, las vías excretoras se congestionan, tienes que utilizar el tercer gran riñón, que es la piel. Así que no te asustes si tu piel también aparentemente se llena de pruritos, se llena de alergias y cosas, porque estás botando todo esto. No temas a botar, no temas a perder, porque todo lo que tú pierdes en este proceso de purificación y de sanación, Dios te lo manda de vuelta con creces. Ya, te perdiste lo que hayas perdido. Ya, perdiste lo que hayas perdido, Dios te lo va a mandar recuperadito, arregladito y con creces. Así que bueno, vamos a arrancar nuestra botica del ayer en forma muy especial, con esta toma de conciencia, dándole gracias a Jehová, insisto, que es muy importante, y también dándole gracias a personas que no son tan importantes como Dios, ya, como pueden ser tus hermanos, tus amigos, tus hijos, tus padres. Ellos están después de Dios, son personas como tú, pero también le vamos a dar un espacio a ser agradecidos a ellos. Partimos por lo primero, que es nuestro Creador, y luego seguimos con lo segundo, que eres tú y que soy yo, y todos los demás que somos lo creado. Aquí hay un dúo acá en la botica del ayer, don Jesús Adrián Romero y el señor Zavala, que nos cantan esta canción. Enamórame.

Una linda canción para musicalizar nuestra botica del ayer. Don Jesús Adrián Romero y don Abel Zavala cantaban este Enamórame. Qué rico es amar, amar, y en este amar tomar conciencia y ser agradecidos. Quiero agradecer entonces, ya que entramos a trabajar, a Level Up con Adaptógenos, el producto natural del sistema nervioso, cansado, fatigado, estresado. Siempre trata el enemigo en tu vida de estrujar tu potencial. Constructivo, ¿ya? En cuanto a estos afectos. Siempre te trata de llevar a la otra vereda, a la vereda de lo ácido, de lo amargo, de lo enrabiado, de lo frustrado, de todo eso, ¿ya? ¿Por qué? Porque desde esa vereda negativa nada bueno va a salir, ya no. Una

0: árbol que dicen que por sus frutos los conoceréis, ¿verdad? Un árbol bueno va a dar fruto bueno, un árbol malo va a dar fruto malo. Entonces de repente te llevan a ti donde, en esa zona donde no vas a dar fruto bueno. Transforma tu localidad, cámbiate, saca tus raíces, tú puedes hacerlo. La diferencia tuya con los árboles es que los árboles se estacionan en un lugar y no se mueven más de ahí. Fíjate, no se mueven más de ahí. En cambio tú tienes patitas. Las patitas son tus raíces, ¿ya? Las manitos son tus antenas. Entonces muévete a una zona de donde tú sientas que hay una mayor conexión contigo. Y eso te lo va a ir dando también tu sistema nervioso. Escucha tu voz interior y él te va a decir, sí, aquí estoy bien, aquí estoy mejor. Hay chicos que, por ejemplo, han cambiado las salidas con sus compañeros de curso o sus amigos del barrio, la han cambiado por reunirse con chicos que ese mismo horario lo ocupan como para hacer un trabajo social. Yo lo he visto acá en la zona donde yo vivo, y de hecho uno de mis sobrinos lo ha hecho así. Ya, Claudito, uno de mis sobrinos, ha participado en estas corrientes de trabajo social, y él, en vez de juntarse con sus amigos, ¿qué hacen sus amigos? Se juntan a beber alcohol, se juntan a hablar de fantasías que supuestamente todos los hombres tienen con las mujeres, etcétera. Se ponen a gastar el tiempo en eso, ¿ya? A hablar del último juego de moda que hay en internet, qué sé yo. Y ellos, en cambio, se reúnen, juntan algunos pesitos, juntan comida y se la van a compartir con los necesitados, van a ayudar a darle cobertura a la gente necesitada. Eso, mira, también está escrito que pobres van a haber toda la vida, personas carenciadas vamos a tener eternamente, etcétera. Ya no, nunca van a faltar ellos. Pero acá, cuando tú haces algo por una persona carenciada, el gran beneficio que existe es con la persona que da. La persona que da. Por eso es muy, muy importante, amigas y amigos, que esto también lo compartas con tus hijos y que lo puedes, ¿por qué no hacerlo tú también? Te invito a hacerlo, porque esto va a mejorar sin duda tu fracción emocional, que juega, insisto, un rol muy importante en tu estado de bienestar general o en tu estado de malestar general. Yo te recomiendo Level Up. Level Up es un gran complemento natural. Es un producto natural que mejora tu vida desde el primer día que tú lo tomas. Un producto adaptogénico que, consumido a diario, va a mejorar todas las dolencias estrés dependientes. Dolores de cabeza, migrañas, problemas digestivos, problemas musculares, zumbido en los oídos. Mira, el tema de los zumbidos, del tinnitus, como se llama, está siendo tratado por los otorrinos laringólogos, pero hace décadas y décadas sin buenos resultados. Se pensaban en, qué sé yo, en el aumento de la presión, en cuadros alérgicos. Se han hecho mil cosas hasta que algunas empresas han terminado con estas máquinas que generan ruido, un ruido más fuerte que el tinnitus, de manera tal que con eso como que tapan la atención al tinnitus. Hay un trabajo muy, muy interesante que se ha visto que el tinnitus también comienza por cuadros depresivos, por cuadros ansiosos. O sea, tenemos nuevamente una dolencia, un síntoma asociado a un estado emocional, a un estrés no controlado. Entonces, yo he visto en mis pacientes con tinnitus, a los cuales yo les recomiendo la nuez moscada al pecho por el cuadro alérgico, les recomiendo alejarse de la leche un tiempo, de la leche de vaca, utilizar leche de soya, les recomiendo un vaso hidratador periférico también como el Eutrofizam, pero por sobre todas las cosas le animo a tomar el Level Up, ya por un tiempo prolongado, con resultados de excelencia, con excelentes resultados. Esto me lleva, una vez más, a tener el entusiasmo cada día de decirles que es indispensable a usted, que está fatigada, cansada, estresada, deprimida, sin ánimo, comience prontamente ahí en Madre Tierra a conectarse con Level Up, a pedir información y luego adquirir el tratamiento para un mes. Y repítalo por todo el tiempo que usted quiera, porque mientras más tomemos Level Up, más adaptógenos vamos a tener en nuestra vida, y por el poder analéptico que tiene, más vamos a ir acumulando un potencial curativo. Usted va a tener mi edad y va a pasar muchos años más sin sufrir de dolencias agudas ni crónicas. ¿Por qué? Porque su ánimo ya va a tener ¿cómo se dice? Se va a ver empoderado de una actitud, yo diría sana, una actitud saludable. Usted va a ser una persona que decir, yo he elegido estar sano y feliz. Pero mire, todas las bacterias, los virus, todo lo que te atañe. No, pero yo lo he elegido. Y eso va a provocar en ti una especie de coraza. Créemelo. Yo, mira, yo soy un científico formado en la ciencia biológica. Yo he sido formado en la ciencia alopática. Mis estudios, mis diplomas, mis títulos vienen de la Universidad de Chile bajo una estricta formación alopática. Pero posterior a mis estudios, yo egresé el año 1985, imagínate todos los años por delante, mis estudios hoy día me han llevado al campo, a través de la medicina natural, al campo de la curación y de la sanación absoluta, en la cual el hombre tiene esta íntima relación entre el cuerpo y la mente. Por eso es que yo te postulo, ¿ya? Y siempre los animo a ir mejorando nuestro estrés, a ir mejorando nuestros estados de angustia, nuestros estados de ansiedad, nuestros estados de nerviosismo general. Y en la medida en que nosotros nos adaptamos al estrés, que es con, yo diría que es parejito para todos, ¿ya? Concomitante a todos está el estrés siempre. En la medida que tú tengas una mejor respuesta, una respuesta modulada frente al estrés, yo te aseguro que tu calidad de vida va a mejorar considerablemente. Entonces, los achaques, las enfermedades estrés oportunistas, las gripes, todo lo que es virología, el herpes, las enfermedades respiratorias, las enfermedades a la piel, la caída crónica del cabello, las enfermedades reumáticas, el colon, las enfermedades hepáticas, hasta el mismo cáncer, van a quedar desterrados a una zona en la cual van a estar impedidos de afectarte de una manera tan virulenta como lo haría si tu cuerpo está asolado por tu estado nervioso, por ejemplo, por tu estado de estrés, por tu fatiga crónica, por tu desgano, por tu apatía. Trato de explicarte con estas palabras lo que hace Level Up en tu vida. Es un potente reconstituyente, un potente tónico revitalizante para tu vida. A la edad que la tomes, siempre cada tabletita de Level Up en ayunas te va a hacer muy bien. ¿Tenemos tiempo? No tenemos tiempo. Vamos a hacer la pausa, ¿ya? Vamos a hacer la pausa para los comerciales de esta hora. A propósito de todo esto del modernismo, ¿ya? Y cómo el modernismo muchas veces mira un poquito de desdén toda esta utilización de plantas curativas, medicinales. Hay una enfermedad nueva que está apareciendo y que se está viendo los resultados hoy día, y es la famosa enfermedad del edulcorante artificial. Ha visto que todo el mundo hoy día está tomando, ya nadie consume azúcar, están todos, miel menos, ya mataron la miel por el azúcar. Mataron la miel con el azúcar rubia, mataron el azúcar rubia con el azúcar blanca, y ahora la están matando con los edulcorantes artificiales. Están apareciendo ya los primeros casos comprobados de esta enfermedad, que es la famosa enfermedad del edulcorante artificial. Pausa. Bueno, dame un minutito. Esto comenzó con Ronald Reagan, a propósito. A ti que te gusta tanto Ronald Reagan, Daniel, las películas de Ronald Reagan, ¿ya? Ronald Reagan cambió al director de la organización de la FDA de Estados Unidos en ese tiempo, y el nuevo director, ahí había todo un tema. La historia, hay todo un tema, porque el aspartame, que fue principalmente el primer edulcorante artificial, estaba muy, muy controlado por los estudios que decían que tenía acción cancerogénica. Bueno, y hubo un cambio político, fue en el tiempo de Ronald Reagan, por eso te lo digo, hubo un cambio político que autorizó el uso de estos edulcorantes artificiales. ¿Por qué es tan grave hoy día? Porque aun cuando yo hablo con nutriólogos, hablo con mis colegas que son especialistas en química de alimentos, los bromatólogos, por ejemplo, y me dicen, mira, es tan baja la concentración de estos edulcorantes artificiales en los alimentos que en realidad no son nocivos para la salud, son en concentraciones mayores. Pero te doy un dato, anótalo, el 25% de los alimentos que hoy día la humanidad consume, el 25% de los alimentos que hoy día la humanidad consume vienen enriquecidos o vienen adicionados con edulcorantes artificiales. Cuando tú de los 100 alimentos que consumías en el día, uno tenía estos edulcorantes artificiales, ya, ok, uno decía, lo pasa, tiene razón. Pero hoy día el 25%, o sea, de 4 alimentos que tú consumes, ya hay, uno de ellos ya viene con este, esta adición del edulcorante artificial. Y esta enfermedad, que yo le llamo la enfermedad del edulcorante artificial, no tiene nombre aún, pero la gente hoy día, la gente, los científicos, los doctores, lo están llamando dolores, enfermedad o síndrome del dolor de cabeza recurrente, de síndrome de migrañas insoportables, síndrome de depresión, síndromes de ansiedad, viene con dolores musculares, con brotes de artritis, a propósito el tinnitus también, ya se ha demostrado que el edulcorante artificial puede producir tinnitus, pitiditos en los oídos, fatiga crónica, y algo bien, bien interesante, muy importante, la fibromialgia. Hoy día, ¿y por qué lo digo esto? Porque hoy día se hizo un estudio en las mujeres que hacen fibromialgia y el 80% de las mujeres que hacen fibromialgia, curiosamente, son altas consumidoras de edulcorante artificial. Ha aumentado considerablemente la fibromialgia y pudiera haber entonces una relación, que así lo dan estos estudios en salud pública, que son personas adictas al edulcorante artificial. Por eso yo no quiero aquí ser alarmista ni nada, pero sí te quiero poner estas cosas en el tapete, porque al momento de edulcorar, yo te recomiendo, por sobre todas las cosas, volver a lo pretérito, volver a la miel. Vuelve a la miel, utiliza la miel como elemento que enriquece el dulzor de nuestras comidas, y si, bueno, si la miel está escasa o no la hay, vuelve al azúcar, ¿ya? Que para esto es menos malo. Y si puedes elegir, usa el azúcar rubia, el azúcar morena, ¿ya? Un pequeño comentario para hacer la pausa con los comerciales de esta hora. Soy el doctor Leopoldo Moreno, no cambia el dial. Me dejen solito.
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0: Los seres humanos siempre hemos estado en esta constante búsqueda y aventura por ese tónico regenerador perfecto para, por un lado, restablecer nuestra salud, pero también para extender nuestra vida. Siempre, toda la vida, la gente ha postulado encontrarlo. Tú te vas a los libros de historia. Ponce de León, por ejemplo, llegó ahí a esa zona de los Estados Unidos, a Florida, en busca del famoso pozo de la eterna juventud. Y esto te lo digo, pero lo sé muy de cerca, porque yo soy miembro de la organización Life Extension de los Estados Unidos, que siempre hablan en nuestras conferencias, en nuestros congresos, sobre la historia de Ponce de León. Nunca la encontró, pero siempre la han buscado. Y algo que yo debo comentar, porque he descubierto que en el fondo la clave es que el mismo cuerpo humano ha sido provisto de la mayor fuente química, podría decir incluso, de rejuvenecimiento para nosotros. Ahora, esta fuente química, bioquímica que tiene nuestro cuerpo, que ha sido provista de esto, tiene que ser estimulada. Y esto pasa justamente a través de los nutrientes que nosotros externamente podamos entregar. La medicina ortomolecular postula esto. Nosotros, en función de la carencia de ciertos nutrientes o la presencia de ellos, se maneja o se presenta un estadio u otro. Level Up con adaptógenos es el complemento natural. Es el complemento natural que es un verdadero elixir para tu cuerpo al momento de plantearnos una mejor calidad de vida, un restablecimiento de la salud perdida y, por sobre todas las cosas, el emprender una extensión de nuestro existir. Ya esta longevidad de buena calidad que queremos todo. Level Up, al mejorar tu sistema nervioso, al darte la capacidad de adaptarte al estrés que nos rodea siempre, va a estar proveyendo también todos los recursos, todo el sustrato para que tú tengas una mejor calidad de vida. Algunos, incluso hay un estudio bien interesante que dice que en la medida que nosotros modulamos la respuesta frente al estrés, nuestro cuerpo, entre otras cosas también, es capaz de autosecretarse, de autoinyectarse. No, está mal usado eso, no es porque está dentro de ti, de autosecretar, de autoentregar todas estas sustancias antioxidantes, tónicas y revitalizantes que tu cuerpo necesita. Ahí está la melatonina, entre otras, ¿verdad? Está el mismo óxido nítrico. Hay un estudio bien interesante sobre el óxido nítrico, un estudio impactante de cómo esta sustancia es altamente regeneradora y es esencial para nuestro cuerpo. Hay alimentos que a propósito lo producen externamente, que tú los puedes comer, ya el repollo, la acelga, la rúcula, la espinaca, la misma beterraga, son los primeros en la lista, pero los adaptógenos, estas plantas medicinales superiores, sin duda juegan también un rol complementario y adicionado a todo esto, a una buena alimentación, en todo el proceso de rejuvenecer, revitalizarse y sentirse bien. 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Voy a compartir contigo de inmediato una historia. Ya tenemos minutitos para escuchar lo que le ha pasado a alguien que tomó Level Up, y luego ahí en los locales de Madre Tierra, en las puertas, nuestro amigo don Roberto Briceño lo entrevistó. Adelante, don Roberto.
1: Una vez más estoy frente a las puertas de Madre Tierra para conversar con amigas y amigos que llevan, por ejemplo, desde este espacio físico, el inigualable, natural, sano y eficaz Level Up con adaptógenos. Me encuentro con la señora Lucy, quien nos va a contar cómo le ha ido con este producto natural. Muchas gracias por compartir su experiencia con nosotros. ¿Por qué razón está llevando este recurso natural de Madre Tierra?
2: Yo estoy con un tratamiento de depresión y siento como que me da más ánimo, me levanto con más ánimo, ganas de hacer las cosas, qué sé yo, porque había días que me sentía muy desanimada, como que me pesaban las manos, los pies, así, o sea, sin ánimo de nada, pero desde que tomo el Level Up, como que...
1: ¿Le ha cambiado la vida?
2: Me ha cambiado, sí.
1: ¿Es otra persona?
2: Y claro, incluso como que dan hasta más ganas de vivir.
1: Qué lindo eso, ¿eh?
2: Sí.
1: Qué hermoso lo que nos cuenta Sara Lucy. Y bueno, después de cuántas tabletas junto a Level Up con adaptógenos, ¿usted notó estos cambios que nos cuenta, este cambio de vida en usted?
2: Bueno, yo creo que unas cuatro tabletas más o menos, no más. Sí.
1: Muy rápida la recuperación usted, ¿eh?
2: Sí, ya hace un montón de tiempo que lo tomo, varios años.
1: Ya.
2: Y ya con los tratamientos de farmacia como que lo estoy dejando de a poco.
1: Y se ha inclinado por lo que es natural, por lo que es sano, lo que no ofrece contraindicaciones ni efectos secundarios. El caso de Levelap con adaptógenos puntualmente. ¿Usted antes de tomar este producto pensó que sería tan efectivo? ¿Creyó que daría tan buenos resultados en tan corto plazo?
2: Bueno, yo creo que uno si no experimenta no sabe, pues está siempre con esa duda, pero lo experimenté y me dio buen resultado y me da buen resultado porque yo no puedo estar sin nada.
1: Es decir, se da luz y ahora buen sistema nervioso, ganas, deseo de enfrentar la vida, mucho deseo de enfrentar el dar y vivir, de los quehaceres propios. ¿Qué le cuenta entonces a la gente, qué le diría usted a quienes le escuchan a través de la radio en relación a su experiencia? ¿Lo recomienda, lo sugiere, lo aconseja?
2: Por supuesto que sí. Sobre todo uno como mujer tiene muchas preocupaciones que la pueden llevar a esta depresión y que digo, que los hijos, que la casa, que
1: no
2: la rutina, claro. Entonces, claro, yo les recomendaría que lo tomaran, porque es fantástico, a mí me ha hecho, pero estupendo.
1: Y la vemos así, muy contenta, muy feliz, muy alegre, sea Lucy. Nos alegramos muchísimo, muy gentil por compartir su testimonio muy real con nosotros y con quienes escuchan nuestra emisora. Le motivamos, le instamos para que se siga sintiendo tan bien, naturalmente junto a Levelap con Adaptación.
2: Ya, muchas gracias.
1: Muchas gracias a usted, muy gentil. Hasta luego entonces a la señora Lucy, que se lleva ahí su cajita de Levelap con adaptógenos. ¿Qué me dice usted? Ya no existe nada de depresión, ni cansancio, ni agotamiento. Haga como ella. Todos los días en ayuna, tome la tableta de la energía vital de Levelap con adaptógenos. 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Y recuerde, no defrauda.
0: Claro que sí. Qué interesante, qué importante. Yo creo, prefiero omitir más comentarios. Ustedes escucharon a la señora Lucy lo bien que se siente tomar Level Up cada mañana una tableta en ayunas. Siéntase bien, disfrute el bienestar general, disfrute también de saber que estamos adquiriendo el potencial curativo y también el potencial protector frente a tanta dolencia. Level Up. Muy bien lo decía don Roberto, un complemento natural que funciona desde el primer día que tú lo tomas y que no defrauda. 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Uy, uy, uy, el colon espástico es una dolencia que afecta a mucha gente y que lamentablemente afecta más a las mujeres que a los varones. Fatiga, cansancio, tensiones laborales, fracasos, a veces situaciones estresantes, etcétera, pueden gatillar el colon espástico. Una alimentación también altamente refinada puede gatillar los síntomas. Primero aparecen los síntomas y luego es prescrito o definido el síndrome. Ya le ponen nombre al diagnóstico de los síntomas, que en el fondo, para que tú los conozcas, son a nivel general, ¿ya? A nivel general, son molestias en el abdomen, dolor abdominal, cuadros de diarrea o estreñimiento, hay alternancia entre ellos, distensión abdominal, abundante flatulencia, presencia de mucos en las deposiciones, por eso le llamaban también la colitis mucosa, además de los ruidos intestinales, el timpanismo, el meteorismo, el borborismo. A nivel digestivo hay síntomas secundarios, como es la acidez, como son las náuseas, el mal aliento, los cambios en el apetito, la regurgitación ácida, la dificultad para tragar, los vómitos. Lo conversaba el otro día con el doctor Pablo Salvatierra, me decía, esto es muy, muy curioso, porque no es distintivo del síndrome del colon irritable, aparecen varias otras dolencias, pero sí o sí aparecen pacientes que dicen que aparecen situaciones de vómitos ocasionales importantes. Bueno, hay un cansancio, una fatiga, hay ansiedad en el paciente con colon espástico, hay irritación, hay falta de concentración, hay dolores lumbares, dolores articulares, hay dificultades con el sueño, hay fibromialgia, insisto en este tema, porque está afectando a mucha gente hoy día. Hay que tener cuidado con esto y ver cuáles son los factores que lo provocan. Por ejemplo, un paciente con fibromialgia hay que evaluarlo iridológicamente para ver cómo está su sistema digestivo y su sistema emocional. Y ahí ese paciente lo más probable es que va a terminar siendo recomendado el consumir Bicolon 10 gotas orales todos los días. 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

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La primera causa de muerte prematura es las enfermedades cardiovasculares. 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

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Hice un curso, tiempo atrás, de Brain Training. 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Y ahí nos enseñaban técnicas para, a la edad mía, imagínate, éramos puros viejitos los que estábamos ahí, puros viejitos, y una amiga mía que me acompañó, ella no era viejita, ¿ya? No le gusta que le digan que es viejita, ¿ya? Ella es jovencita, ¿ya? En realidad igual que yo, pero le gusta que le digan jovencita. Bueno, estábamos todos ahí en el brain training y nos hacían memorizar cifras de hasta 10 dígitos, y era puro ejercicio. Brain training. Y bueno, y hay como gimnasios para el cerebro. Han instalado estos gimnasios. Yo no he ido a los gimnasios, pero hice el curso y la verdad me ha ayudado bastante. 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Nos vamos pues, agradecidos a cada uno de ustedes la deferencia de su sintonía y yo como doctor con la responsabilidad de prontamente iniciar una nueva botica del ayer. Los invito a todos hasta el nuevo encuentro. Felicidades, será hasta entonces. Y al finalizar, como siempre, para mí el mensaje más importante y vital. Pongan siempre primero a Dios por sobre todas las cosas. Y luego al hombre.

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En este microprograma de Fiestas Patrias, llamado Lo Mejor de Chile, hablaremos de la bandera nacional. Según muchos historiadores internacionales, Chile es uno de los países en donde sus habitantes respetan de mayor manera el uso de la bandera, especialmente en Fiestas Patrias. Esto último constituido en algo obligatorio por ley desde 1967, para los días desde el 18 al 21 de septiembre. Además, se estableció que los que no aceptaran esta normativa serían multados, aunque la exhibición de la bandera también tiene sus reglas. Primero, debe estar en perfectas condiciones, además de estar colocada en un asta blanca, aunque también puede estar colgada en la fachada principal de forma horizontal o vertical, y esto es importante. La estrella siempre debe estar en la esquina superior izquierda, vista si la bandera la miráramos de frente. Y algo que desde mucho tiempo hemos escuchado es el mito que la bandera nacional alguna vez habría ganado el concurso a la más hermosa del mundo. Esto se explicaría ya que en 1907 un par de familias chilenas se encontraban de vacaciones en Bélgica y en ese país se realizaba un concurso de banderas en el que decidieron presentar nuestro emblema, el cual se habría impuesto ante otras 45 banderas, según incluso lo reseña la revista Zigzag del 6 de octubre de 1907. Mito o realidad, la bandera nacional y su tradición se hace presente siempre, y más aún en septiembre. En esta edición de Lo Mejor de Chile, revisamos la historia de nuestra bandera nacional, y ahora para ustedes, la mejor música de Chile.

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1: Son las 7:21.

Gastamos el dinero que ganamos en trabajos que no queremos, para comprar cosas que no queremos, para impresionar personas que no queremos. 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

0: el actual,
1: no
0: el
1: 91. No, ya, perdón, pero tenéis toda la razón. Sí, tenéis toda la razón.
2: Compadre,
1: yo era que... Vidal, que yo lo vi de alguna manera en redes sociales, sí, que sí. Quería no, participar.
2: Totalmente, y participó y habló, pero escúchame.
1: Perdón, te entendí.
2: No, es mía. Obvio, del plantel del 91, sí. Todos los que pudieron
1: estuvieron. Exactamente, claro.
2: Pero lo que te quiero decir... Sé que lo trae el club social, que hay cierta diferencia con blanco y negro, pero los jugadores de Colo-Colo, ¿cómo no están ahí, man?
1: Claro.
2: Sí, la historia de Colo-Colo, de lo cual ellos aprovechan hoy día, y está bien, en gran parte tiene que ver Mirko Josić.
1: Claro.
2: Sí, por supuesto. Me parece que habla muy bien de Vidal que haya ido.
1: No, extraordinario. Él manifestó su interés y tuvo la posibilidad además de recibir el afecto y el cariño y estar con Mirko Josić, que fue un momento bastante emotivo, y el reconocimiento de un hombre que lo ha ganado todo, que ha estado en una instancia ya demasiado relevante en la historia del fútbol chileno, así que y me pareció de verdad correcto, tal vez en representación del resto del plantel, pero podrían haber habido más jugadores en ese evento, pero te entendí mal, yo pensé que del 90
2: no,
1: los que podían estar, sí.
2: No, es así verdad. Que, y lo he visto bien físicamente, muy emocionado.
1: Muy emocionado, muy, y muy receptivo. Él siempre fue lejano a estos reconocimientos, a este cariño, pero ahora ya con 86 perales el hombre está muy dado a...
2: No sé si he podido verlo, porque lo que he cachado que en todos los eventos ha sido como el horario que está en al aire.
1: Sí,
2: no
1: sí,
2: sé
1: sí.
2: Si he participado en algo.
1: El viernes hay un... Bueno, no puedo decirlo, pero el viernes
2: hay
1: algo privado.
2: Y va a poder ir.
1: Sí.
2: Qué bueno. Pero vi unas imágenes cuando se encontró con todo el plantel de sorpresa en el hotel.
1: Tremendo.
2: Y me gustó porque, por ejemplo... Bueno, el abrazo
3: con... Estaba el mismo hotel donde concentraba con
2: el
3: se tuvo ahí el
2: abrazo con Bach.
3: Creo que está en la misma pieza.
2: Con el... Ah, qué bonito.
3: Creo que está en la misma pieza donde dormía el 91.
2: El Chano. Pero, por ejemplo, el abrazo y la conversación cara a cara con el Bocón Ormeño. Que para Ormeño fue muy difícil la situación con Josić, porque Ormeño estaba en la última etapa de su carrera, pero era el capitán del equipo, claro. Era titular.
1: El 90.
2: Y lo borró.
1: Partió y después chao.
2: Chao.
3: Ah, el segundo semestre del 90, de hecho, hace un gol Ormeño en el clásico, en la U, que tú estabas jugando con la U en el Monumental, hace un gol Ormeño, el 90.
2: Pero ese es que la para con la mano.
3: No.
2: ¿Te acordás de esa polémica que en un clásico, pero quizás fue con Católica, que Ormeño en el área chica le pega en la mano la pelota, se da vuelta a Pepa y quedó la escoba y lo cobraron?
3: No, ese es un partido con Católica en el Nacional.
2: Sí, clásico también.
3: Sí, sí, no, pero eso fue en el Nacional.
2: Ah, ya, perfecto.
3: Un 3-3, creo, algo así. Sí. El
2: último minuto.
3: Sí, sí. Pero acá no, acá hace un gol Ormeño y creo que otro lo hace Bartichotto, si mal no recuerdo, el clásico del 2002-0. Y ahí todavía estaba Ormeño, porque claro, venía la secuencia Salah-Josić. Pero ya en el 91 ya Ormeño no tenía nada que hacer, porque en esa posición jugaba el Lalo Vilches de volante central y Ormeño quedó... Prácticamente ya empezó a hacer su carrera de técnico. Él empezó ya a visorar, ¿te acuerdas que después fue ayudante de Dabrowski cuando empezaron a dirigir
1: claro. En
3: Magallanes? Él ya de alguna manera se empezó a alejar, a darse cuenta solo que no tenía cabida ahí en el... Pero le guarda cariño, cómo no, si hincha Colo-Colo, Raúl Ormeño. Pues,
1: sí,
3: él lo ve desde ese punto de vista además, ¿no? Como un pupilo muy...
1: Cuando presenta el proyecto que no, lamentablemente, Blanco y Negro en ese momento no...
3: 2005.
1: No lo compra, iba con Bartichotto, con Ormeño y con Dabrowski. Esos eran los que tenía, me lo contaba Marcelo Bartichotto. Y él quería darle, seguridad, responsabilidad y dedicación a los técnicos de las menores, de la formación. Y estableció un sueldo, ¿no? Esto para que no anden después en su local, ni taxeando, ni...
3: Bueno,
1: que se dediquen 100% a la pega. Y bueno, ahí lamentablemente en ese momento no compraron ese proyecto y Mirko estuvo muy poco y se fue, se regresó a...
2: Fíjate que el Coco me dice, fue 2-2 contra la Católica.
3: Ese es la mano...
2: Pero fue Rubén Martín el de la mano, yo creo que fue Ormeño.
3: Yo vi ese compacto no hace mucho yo creo que fue Martínez.
2: Ah, tú también.
3: Sí, yo...
2: Y dice, el remate fue de Malcom Moyano, ¿te acordáis de Malcom Moyano en Colo-Colo?
3: Sí, esos 90,
2: ¿y sabes quién cabeceó? Porque era la última jugada del partido, Morón. que fue al tiro de esquina.
3: Un partidazo ese en el Nacional.
2: Hoy este amigo podría tener la misma precisión y memoria cuando nos pauteado, ¿no?
3: más despierto ese tú.
2: Sí, pues ahí está.
3: Más privilegiado.
2: De manejar los players.
3: Saludos a Coco. Sí, claro, saludos a otra. Sí, alguna estrella.
2: Las relaciones públicas con la estrella.
3: Exacto.
2: Un abrazo. Debe estar gozando con otro acontecimiento en la competencia. Bueno, eso con Colo Colo. Habló Pastrán en la conferencia de prensa de Colo Colo sobre el cambio que tuvo en su mentalidad para aprovechar el momento y ganarse un lugar. Escuchamos.
0: Me encantaría. La verdad que jugar Copa Libertadores es otro campeonato aparte. El año pasado me tocó jugar con Liga hasta las semifinales y bueno, es una locura. Y bueno, todavía no me he sentado a hablar con mi representante, con el presidente. Faltan muchos partidos todavía y obviamente me gustaría alzar un campeonato más con Colo-Colo. Siento que aún puedo dar más todavía. Puedo estar mejor físicamente, obviamente, puedo ser un mejor jugador, pero estoy tranquilo que he podido demostrar, digamos, lo que puedo aportar al equipo. Y nada, me gustaría obviamente seguir acá.
2: Ahí estaba. ¿Se ha ganado un lugar, Pato? ¿Te gustaría que siguiera?
3: Sí, yo creo que tiene
2: una inversión.
3: Tiene que renovar, le cuesta $1,000,000. Él llegó para suplir en gran medida y ha tenido respuesta a lo de Aquino, ¿no? Que ha sido lamentablemente un fracaso para el jugador y en la inversión de Colo-Colo. Y yo creo que a esta altura él también podría tener su oportunidad a nivel de selección. Los portones de Juan Pinto Durán están abiertos de par en par, cualquiera llega, no digo que no tengan mérito, cualquiera llega, cualquiera se prueba, cualquier jugador tiene su oportunidad y ya que él está habilitado, me gustaría que lo probaran también a nivel de selección. Tampoco es un jugador de 20 años, pero tampoco es un viejo, comillas viejo, ¿no? Para iniciar un proyecto de más de 30 años. Así que me parece que yo creo que va a estar dentro de las prioridades que va a tener ahí Ortiz, si es que también tiene que renovar en Colo-Colo. Partamos por el técnico, pero yo, si me preguntaba a mí, yo invierto.
2: Se inició la
3: inversión de Colo-Colo.
2: Sí, se inició la negociación ya con Ortiz.
3: Ah, ¿ya partieron?
4: Esa es la primera, la que quiere cerrar.
2: Claro. Moza rápido.
4: Claro.
2: Insisto, lo vamos a reiterar, y lo dijimos en enero, si a Ortiz le va bien, esta de Moza entera, porque todo el medio, todo el directorio quería sacar a Moza, a Ortiz, porque no había dado resultado, el equipo no jugaba nada.
3: Completamente.
2: No le dio el upgrade que se esperaba cuando llegó el segundo semestre. Bueno, Moza confió en él y va a salir campeón.
3: Claro, y recordemos, ¿te acordáis la primera fecha en Valparaíso?
2: Sí, se comió
3: 3-1, parece, con Deportes Limache y parecía todo negro.
2: Cuatro, no sé,
3: y resulta que después se lo ganó, bueno, más allá de la de entre Morón y Daniel Morón y el propio Aníbal Moza, tomaron la decisión que corría riesgo de darle continuidad a Ortiz. Después Ortiz se lo ha ganado solo, se lo ha ganado en base a la consecuencia que tiene, y carácter, y ha logrado estar muy cerca del futbolista, un vestuario tranquilo, solucionó los temas con Arturo Vidal, ahí también Aníbal Moza parece que como que rayó un poquito la cancha y ahora tiene a Colo-Colo con 14 puntos de diferencia con los segundos, que son Católica y la U. Así que el check también para Ortiz.
2: Oye, ¿cómo los recuerdos de jugada, etcétera, traen? La gente prende al tiro. Me ha escrito mucha gente al WhatsApp y me dice, no, la mano fue de Isi. Ese otro partido me decía Camaño en el 82, que Isi mete un cabezazo y ahí mete la mano.
4: No mete cabezazo, mete la mano.
2: O sea, mete la mano como haciendo que va
4: a meter una palomita.
2: Y ahora me mandan, impresionante, este mismo personaje, la rapidez para estas cosas. Me manda el video.
4: De ese Colo-Colo Católica 2-2.
2: Exacto.
4: Se lo vi hace poco.
2: Impresionante. Pero anda a pedirle un dato cuando está.
4: Que no hay tiempo.
2: Sí, media hora.
4: Oye, pero volviendo a
2: Marcos Corné en Católica.
4: Sí, pues estaba el arco católico. Sí, ese tuvo que ser el año 90.
2: Pero a lo que voy, que Marquito la Cornés gente prende, ¿cachai? Con estas cosas, porque el recuerdo de cuando, mira, estoy viendo el estadio repleto.
4: La noche.
2: Chano Garrido, mano en la cintura, pidiendo una explicación.
4: No, pero aparte, si tú veías el compacto, en la cantidad de situaciones de gol que tuvo ese partido increíble,
3: De verdad, un partidazo, no como los clásicos de esta época en que no hay casi remate al arco. Aquí, compadre, vean ese compacto, creo que es de fútbol, si mal no recuerdo, o de Hora de Hablar. O sea, Hora de Hablar, este, el programa el sábado.
2: Un penal asqueroso con Néstor viendo.
3: No, de verdad, vean, muy entretenido y para que vean por qué los 90, para muchos, es la mejor década del fútbol chileno.
2: Repleto.
3: Con grandes jugadores y los jugadores chilenos que había eran muy buenos, además. O sea, no es porque además. Ahí estaba Colo Colo, que el año siguiente campeón de Libertadores. Muchos de Católica, finalista de Libertadores, sí, la mano. En 93. Ese 90, Católica tuvo un cuarto de final con Olimpia, espectacular, un 4-4 en San Carlos de Apoquindo. Olimpia después terminó siendo el campeón de la Libertadores el 90. O sea, el jugador chileno se paraba en cualquier cancha de Sudamérica.
5: En Roa, la U, en el estadio River.
3: Claro, yo después el 96. Entonces uno dice, pucha, no éramos tan malos y no eran tan malos los entrenadores y no había sociedad anónima y las canchas de entrenamiento eran pésimas.
2: Y la gente.
3: El fútbol chileno, bueno. Y la gente.
2: Y estaba,
3: había una.
2: Estaba ahí una mancomunión.
5: Las dos finales de Cobreloa. Con
2: mi viejo nos poníamos siempre en la diagonal entre Pacífico y la Garra Blanca. Y uno podía ir al estadio. Me acuerdo que nos poníamos arriba, mi papá le gustaba arriba, ahí justo ante la con la pared. Y,
5: buena.
2: Y estuvimos en ese partido cagados de la risa porque la mano había sido
3: asquerosa.
2: Bueno, son cosas de fútbol, Patricio.
3: No, por supuesto. Y después, es que como siempre, después viene el como siempre nos quiere perjudicar.
5: Yo entiendo que el VAR genera polémica, hay gente que no le gusta, pero quizás la historia se habría escrito con otras palabras si hubiese existido el VAR. Me acordé, por ejemplo, el Colo Colo el 73 contra Independiente.
2: Me acordé. Nada, son cosas personales, pero las comparto con mi papá, que me llevó siempre al estadio, que en paz descanse. Mi papá tenía una manía.
5: ¿Ya? Yeah.
2: Que yo le decía, pero ¿qué te pasa? Íbamos al estadio, bueno, íbamos con la radio,
5: ¿sí?
2: Era una radio cuadradita, chicas, esas grises, análogas, y compartíamos un audífono, que eran estos audífonos blancos, que tenían dos audífonos, obviamente, independientes, que son como eso, la muela de la tele ahora, esos audífonos chicos, y ahí compartíamos uno, hombro con hombro. Pero mi papá llevaba siempre el puzzle de la revista El Domingo, que era un puzzle muy difícil, sí, entonces se demoraba toda la semana en hacerlo.
5: Difícil.
2: ¿Ya? Y yo venía con el puzzle, y mi papá hacía el puzzle en el estadio. Entonces yo lo miraba y le decía, pero bueno, si está el partido, no, es que yo levanto la cabeza cuando siento el murmullo. Un adelantado a la época, que es como, ya que Fantino ya estaba pensando en esa gente.
3: Que no lograba solo el ataque de Colo Colo.
2: No lograba concentrarse los 90 minutos.
5: Extraordinario. Ya. No, buenísimo.
2: Oye, el Coco también, colocolino acérrimo, me dice, no es un robo, la pelota iba dentro del arco y le rebota a Martínez en la mano. Casi ¿cómo le va a querer parar?
5: Casual.
2: Véalo, por favor, un poquito de objetividad.
3: Claro, se lo hizo un colocolino, sí, seguramente.
5: Pero objetivo.
3: Claro, objetivo, como
2: oye,
3: el Coco. Claro.
2: Escuchábamos a las voces ahí del hombre de Colo Colo que quiere que le renueven Pastrán, pero también hubo conferencia de prensa en la U y fue el turno para Arce. ¿Quién se refirió a estos ejemplos? Para ellos, dice, los más jóvenes de Osorio y Asadi que hayan dado el salto al extranjero. Lo escuchamos.
6: Es un gran ejemplo, saltar a Europa es lo que todo jugador joven quiere, pero creo que hoy en día estoy enfocado acá en la U, en el partido de fin de semana, y eso es lo que estoy enfocado. Y ya lo otro se verá más adelante.
3: Oye, bueno, indudablemente que estas dos salidas o ventas de la U le abren las puertas a todos estos chicos como Arce, pero primero tiene que consolidarse, tiene que hacer más de un año en primera división completo y después ratificarlo en un torneo internacional. No sacan nada con hacer 10 partidos, porque después te pasa lo que le pasa a la gran mayoría. Lo de Osorio es una excepción, lo de Marcelino Núñez es una excepción. Ellos tuvieron que comerse 3 años completos en fútbol o en ligas donde a lo mejor no están todas las luces. Y a partir de ahí tú das un salto. Acá el error de muchos chicos y también de los representantes es hacer el negocio rápido y después, bueno, no te preocupes que después si llegáis ahí, igual tenía abiertas las puertas en MLS, en algún equipo en México.
5: Pero también lo vi en los jugadores, ¿eh? Porque ganan tan poco, no, que también hacen
3: el ejercicio, sí, pero lo que
5: su vida.
3: Pero los que terminan asegurando su vida no son tantos finalmente. Los que vuelven a Chile a los 2 o 3 años, yo te aseguro que qué va a pasar con Damián Pizarro, que no está jugando hoy día ni siquiera en Audax Italiano. ¿Qué vamos a decir en 2 años más? Qué bueno era este chico cuando apareció, ¿eh? Había un comentarista que le decía al Haaland de Macul.
5: Haaland de Macul.
3: ¿Ah? ¿Y qué fue de ese muchacho? soñó con romperla en Italia, no, en Francia.
1: Es lo que hablábamos ayer, pues, no todos los jugadores que salen jóvenes van a triunfar. Triunfan los que pueden, los que tienen resiliencia, los que quieren progresar, mejorar, y los que tienen capacidad. A lo mejor el
3: chico... Y a lo mejor llegan a contextos también.
1: Y a lo mejor no juegan en ninguna parte más. Terminan jugando en un equipo del fútbol chileno y fueron, como decía la canción, fueron, ¿cómo se dice? Fueron historia un día, fueron, y no pasa absolutamente nada, pero ya por lo menos los gallos hicieron la pega de juntar una cantidad de millones de pesos, cientos de millones, y tienen una vida a lo mejor un mejor pasar.
2: Nos vamos, ayer se cerraron los cuartos de final del US Open. Zverev barrió con el neerlandés Botifan de Sanchuk por 6-2, 7-5 y 6-1, y va a jugar contra el ruso Karen Khachanov. Este le gusta el pato, Khachanov, número 50, quien le ganó al belga.
3: A varios le dicen acá del
2: Block. Exacto.
1: Block ayer.
2: En la otra semifinal, Shelton, el verdugo de Alcaraz, va a enfrentar a Tiafoe.
3: Hay un estadounidense seguro.
2: Exacto. Nos vamos.
3: Mañana, el viernes solo se.
2: Chao, chao.
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4: 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Un minuto.
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Hola, hola, hola, ¿cómo están ustedes? Muy buenos días, comenzamos una nueva edición de Conexión FM. Te vamos a estar acompañando hasta las 13 horas, 1 de la tarde, con la mejor música y noticias. A esta hora de la mañana está nuestra portada musical.

Está nuestra portada musical para el día de hoy, que es lo que nos depara la Dirección Meteorológica de Chile. Por supuesto, también vamos a estar hablando de aquello en unos minutos más. No te puedes separar del 100.5 de la frecuencia modulada. Seguimos con la música.

Ahí estaba nuestra canción hasta ahora, la Dirección Meteorológica de Chile, que es lo que nos indica para el día de hoy. Tendremos un día nublado, variando nubosidad parcial, nublado y nubosidad parcial, con una temperatura máxima probable de 16 grados. A esta hora tenemos 8 grados en nuestra comuna de Tome. Se espera agüita para esta noche y la madrugada de mañana viernes. Vamos a las canciones.

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En el mes de la patria los acompañamos con lo mejor de Chile. Les quiero hablar de un juego tan antiguo como la chicha y la empanada, y que de seguro ustedes y sus hijos los han tratado de jugar, aunque no sé si habrán llegado a su punto más alto. Se trata del palo encebado, que consiste en una vara de unos 5 a 6 metros y que en su punto más alto tiene amarrado el premio, que generalmente va desde billetes o licores hasta la bandera nacional inclusive. Sin olvidar que la dificultad para convertirse en ganador es la grasa con que se embetuna el mismo, lo cual lo hace casi inexpugnable. Aunque, si quieren un buen consejo, lo ideal es intentarlo ya cuando han subido varios de los participantes, ya que, por lógica, el palo está más seco. El palo encebado, o cucaña, como se les llama en otros países de habla hispana, nos acompaña en los tradicionales juegos de fondas y ramadas. Y si bien antes se jugaba más en las zonas rurales, ahora es posible encontrarlo en cualquier lugar del país en que exista un valiente capaz de treparlo. Esto fue la historia del palo encebado en Lo Mejor de Chile. Recuerdos de nuestras tradiciones en fiestas patrias. Y ahora los dejamos con lo mejor de la música chilena.

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that, honey? Buen tema musical a esta hora. Oye, te voy a contar sobre los vecinos de la ex Escuela Santa Catalina en Concepción que lamentan el incendio. La Universidad Católica de la Santísima Concepción obtiene acreditación institucional de excelencia por 6 años. Pescadores de Albacora del Biobío rechazan proyecto que va a ampliar el parque marino Juan Fernández y encuentran 2 extranjeros ocultos en bodega del casino ilegal en Los Ángeles. Clausuran este recinto. Vamos a las canciones.

Bueno, te cuento que impactante incendio en Concepción destruyó la ex escuela Santa Catalina, ícono de la población Aurora de Chile, movilizando todos los cuerpos de bomberos de la ciudad. Vecinos lamentaron la pérdida de este establecimiento que marcó generaciones, cerrado el año 2024 por baja matrícula. Preocupación por posibles vínculos de personas sin hogar en el edificio del fuego. Instalaciones vendidas a privados. El alcalde pide mantención para evitar afectación a viviendas. Ah, lamentable esta icónica escuela en Concepción que se quemó en su totalidad. Vamos a la música.

Buenas canciones, buena música hasta ahora. Te cuento que la Comisión Nacional de Acreditación otorgó a la Universidad Católica de la Santísima Concepción la acreditación institucional en el nivel de excelencia por 6 años, reconociendo su excelencia en todas las evaluaciones. El rector, doctor Cristian Mellado, destacó la madurez institucional y el compromiso con la calidad educativa de la universidad. En tanto, Carolina Vergara, directora de aseguramiento de la calidad, resaltó el esfuerzo de toda la comunidad de la Universidad Católica. 6 años de acreditación. Vamos a la música.

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Hola amigos, bienvenidos a otra edición de Lo Mejor de Chile. Llega septiembre, llega el 18 y a todos, al escuchar la palabra fonda, se nos dibuja una sonrisa que significa buena comida, rica chicha y las ganas de bailar cueca y algunos otros ritmos también. Las fondas, llamadas también ramadas, se levantan en cualquier sitio no edificado en que se puedan armar habitualmente con palos, ramas de eucaliptus y un techo de totora. Estos centros de congregaciones, siempre masivos, tienen su origen en el siglo XIX, donde ya eran lugares de entretenimiento popular, aunque debido a la ingesta exagerada de alcohol, las peleas y los juegos de azar, se comenzó a regular su funcionamiento desde 1823, requiriéndose una licencia para su instalación. Las fondas en septiembre son la representación de cómo el chileno confluye en familia a estos sencillos puntos de encuentro que arraigan nuestras más antiguas tradiciones, alimentos y bebidas desde comienzos de nuestra independencia. La música está siempre presente en Lo Mejor de Chile. Ahora para ustedes, las mejores canciones de nuestra patria.

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Estaba ese tema musical hasta ahora. Te cuento que pescadores de Albacora, del Biobío, rechazan una posible ampliación del Parque Marino Juan Fernández para proteger la pesca. La Subsecretaría de Pesca anunció un comité de manejo de Albacora con gremios y la preocupación por posible extensión del parque en zona clave de pesca es latente entre los trabajadores. ¿Ah? Vamos a la música aquí en el 100.5.

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Canciones, buena música hasta ahora. Te cuento que declaraciones del caso Monsalve apuntan a relaciones de sexo afectiva y machismo al interior del Ministerio del Interior. Una funcionaria declaró que la denunciaste de abuso sexual y violación por parte del ex secretario del Interior, Manuel Monsalve. Le mencionó recibir mensajes del acusado. Testigos revelaron un supuesto ambiente machista en la subsecretaría y situaciones extrañas. Otros trabajadores defendieron a Monsalve, expresando su sorpresa y señalando las relaciones formales en la oficina. Monsalve arriesga, recordemos, 15 años de cárcel. Y son 100 las interacciones que realizó en su teléfono el día de los hechos que sepultaron la estrategia de Monsalve. Vamos a la música.

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Buenas canciones, buena música hasta ahora aquí en Radio Agua Marina. En Los Ángeles fue clausurado un casino ilegal con 55 máquinas de azar incautadas y dos ciudadanos venezolanos encontrados escondidos en una bóveda con más de 5 millones de pesos en efectivo. El procedimiento coordinado por autoridades locales contó con la intervención del GOPE de carabineros para abrir la bóveda. Los extranjeros se encontraban indocumentados, por lo que solicitaron un RUT provisorio para formalizar su situación. Ya. Vamos a las canciones, a la música, aquí en el 100.5.

Buenas canciones, buena música hasta ahora aquí en Radio Agua Marina, en esta mañana tiquitiquití de septiembre, claro que sí. Oye, te voy a contar a esta hora, tengo noticias, oye, se realizó el fin de semana pasado una misa de fiestas patrias con los niños y niñas de las catequesis y sus familias, en la parroquia Parroquia Candelaria, estuvo muy bonito aquello, ¿eh? Así que ahí le invito a revisar algunas imágenes en el Facebook de la Parroquia Candelaria, Nuestra Señora de la Candelaria, aquí en Tome. Vamos a la música.

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Lo mejor de Chile, las historias y tradiciones de nuestro país ya está con ustedes. El rodeo es uno de los deportes más tradicionales en Chile, pero a la vez genera gran controversia entre los defensores de los animales. Se disputa en un recinto con forma circular llamado medialuna y tiene como fin que los jinetes en sus caballos logren detener a un novillo mediante las llamadas atajadas que se tienen que hacer en una zona determinada. Si bien su presencia en nuestro país se remonta desde mucho antes de la época de la colonia, fue en 1962 cuando comenzó a ser considerado como deporte nacional. A pesar de no tener la popularidad mediática de otros deportes, el rodeo convoca una gran cantidad de seguidores. Por ejemplo, un dato, el año 2004 asistieron más espectadores en promedio a todos los eventos de rodeo que al Campeonato Nacional de Fútbol Profesional. Algunos de los significados de los adjetivos que se usan en el rodeo también se utilizan en nuestro vocabulario, relacionado incluso a temas comunes. Por ejemplo, la collera. En este caso es una dupla integrada por dos caballos y dos jinetes, en tanto que al caballo se le llama manco y al novillo o el toro se le denomina guacho. Y a la pareja que está a la espera de atajar en la siguiente carrera se le dice que está a la guaite. Escuchamos algo de la historia del rodeo y a continuación la mejor música nacional en Lo Mejor de Chile.

0: Nuestro Dios, el Creador, formó la naturaleza, dando vida y fortaleza a la tierra en su esplendor.
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0: ¡Y que vivan los lagos de Chile! ¡Viva!

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Un tema musical a esta hora aquí en Radio Agua Marina. El gobierno de José Antonio Kast retiró a Chile de la ONU en cooperación tributaria por un riesgo para la soberanía fiscal. ¿Ah? ¿De qué quiere decir esto? Bueno, te cuento que la Cancillería de Chile informó que la adhesión de la Convención sobre la Cooperación Fiscal Internacional de la ONU podría limitar la soberanía del país en materia tributaria. El gobierno de José Antonio Kast decidió retirarse del proceso argumentando incertidumbres legales que podrían afectar la autonomía nacional. El acuerdo busca homogenizar criterios fiscales entre los países miembros y combatir prácticas perjudiciales para las economías. Chile indicó que cualquier compromiso tributario internacional debe respetar las normas internas y la estrategia económica del país. Vamos a la música.

que el servicio médico legal está en crisis, ¿sabes? Más de 100 cuerpos en contenedores y otro que esperó una década para ser sepultado. Avanza el Congreso proyecto que obliga a clubes deportivos, clubes de fútbol y organizaciones mitigar efectos para los vecinos. Y informe detalla que Donald Trump hizo regalos por $135,000 en efectivo a sus tres asesores más cercanos. Vamos a las canciones.

Buena música hasta ahora aquí en Radio Agua Marina, aquí en el 100.5. Hoy la Fiscalía acusó a hermanos por parricidio frustrado y pide más de 15 años de cárcel en este caso, donde ocurrió el año 2024, donde dos hermanos contrataron a un sicario para asesinar a su padre en Concepción. Qué terrible fue este caso, recordemos que fue el 19 de julio del año 2024 cuando el ciudadano colombiano Brian Monsalves llegó hasta el local de Mauricio Guzmán en la avenida Los Carreras. Al bajarse del auto y tras un breve intercambio con su victimario,

recibió un disparo en la cabeza. Esta persona, este sicario, había sido contratado por los hijos de la víctima. Ay, ay, ay, ay. Vamos a la música.

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En el mes de la patria presentamos lo mejor de Chile. Llegado el mes de septiembre, en muchos lugares de nuestro país, el viento se hace presente. Y con él, una de las imágenes más clásicas de Chile, los niños y sus volantines. Bueno, volantines, como lo decimos de manera casi exclusiva en Chile, además de barrilete, lechuza, papelote, volador y cometas, como son conocidos en la mayoría de los países, este invento chileno. ¿Chileno? No, en realidad se dice que su origen es la antigua China, y otros historiadores dicen que provendría de la India, pero la gran mayoría confluye en que su invención incluso fue previa al año 1200 a.C. Actualmente existen los clásicos de papel, las chonchas y los pavos entre otros, y los cometas de plástico. Y ya que estamos en el mes de la patria, nunca está de más recordar que no se deben elevar con hilo curado, y también los niños cuando corren detrás de los que van cortados en comisión, deben tener la precaución de no ser atropellados. Y ahora, en lo mejor de Chile, los dejamos con las canciones de nuestra patria.

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0: Atención, tenemos oferta de trabajo. Se necesita cajera con experiencia en pago de servicios y confitería, cuadratura de caja y manejo de dinero. Presentar currículum, papeles de antecedentes y último finiquito en oficina de Mariano Gaya, 986, esquina Manuel Mon. Reiteramos, se necesita cajera con experiencia en pago de servicios y confitería, cuadratura de caja y manejo de dineros. Favor, presentar currículum, papel de antecedentes y último finiquito en oficina de Mariano Egaña, 986, esquina Manuel Mon, aquí en Tomé. Oferta de trabajo en el 100.5.
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Vamos a los titulares de la presente edición. Anuncian llegada de buses eléctricos a nuestra comuna para el recorrido desde y hasta Concepción. Conversaremos con Bernardo Montoya, presidente de los buses entre la capital regional y nuestra ciudad. Tomecino del sector rural denuncia la pérdida de gallinas, corderos y chivos debido a ataques de perros.

Se va a realizar cambio de sentido del tránsito unidireccional en pasajes de Cerro Estanque. Y vamos a tener la visita de los emprendedores que van a realizar las fondas en el sector de la ex fábrica Bellavista. Todo esto y mucho más en la presente edición del noticiario 100% comunal.

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3: ¿Cómo están ustedes? Muy buenas tardes. Comenzamos una nueva edición de este noticiario 100% comunal de lunes a jueves de 13 a 13.30 horas. Todas las noticias más importantes ocurridas las últimas 24 horas aquí en nuestra comuna de Tomé. Recuerda que la edición del jueves la repetimos el viernes, ¿ah? 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Tendremos un día nublado con chubascos aislados. Nublado con chubascos aislados, con una máxima probable de 14 grados. A esta hora tenemos 13 grados en nuestra comuna de Tomé. Para este fin de semana no se espera agüita en nuestra comuna tomecina. Pronóstico de calidad del aire para el día de hoy en nuestra comuna y en el Gran Concepción Metropolitano. Tendremos un pronóstico de calidad del aire regular. Se prohíbe la quema de neumáticos, hojas secas y todo tipo de residuos al aire libre, en la vía pública o en recintos privados, ya que aumenta los niveles de material particulado. Efemérides locales y pronóstico de calidad del aire entregado, como siempre, por el Ministerio de Medio Ambiente a través de su plan de prevención y descontaminación atmosférica. ¿Qué ocurrió un día como hoy en nuestra comuna? Efemérides locales, un día como hoy, pero el año 1824, el gobierno autorizó a Ramón Díaz, comerciante de Valparaíso, para que desde Tomé embarque maderas para su posterior comercialización. Un día como hoy, pero el año 1914, se inaugura la planta de luz eléctrica en Coyen. Efemérides locales que te entregamos, gentileza del gran escritor e historiador tomecino Alejandro Sangüesa Galloso. Vamos al detalle de las informaciones. Recordemos que esta edición de jueves se repite también los viernes, ¿eh? Oye, te cuento que tomecino del sector rural denuncia la pérdida de gallinas, corderos y chivos debido al ataque de perros. Una gran afectación emocional y económica denuncia un vecino del sector rural de nuestra comuna, quien, con impotencia y dolor, ha visto disminuir considerablemente sus animales, principalmente aves de corral, corderos y chivos, luego de los ataques de perros. El vecino del sector La Herradura, Ruta Rafael, complementa su trabajo con la venta de huevos. Cuenta que en sus mejores tiempos lograba contar cerca de un medio centenar de gallinas. De eso queda solo el doloroso recuerdo, pues denuncia que perros del sitio vecino a su vivienda ha matado a gran parte de sus aves. De las gallinas y pollos que llegó a tener, hoy solo le queda cerca del 50%. Comillas, esto es terrible. Esta semana amanecieron 4 corderos, 2 chivos y 25 gallinas lamentablemente muertas por acción de jauría de perros. Todos sabemos quiénes son los dueños de estos perros, pero ellos no se hacen cargo del cuidado y mantenerlo en su sitio. Es por esto que realizó la denuncia ante los organismos pertinentes por la ley Cholito. Ante esta situación de ataque de perros a gallinas, patos, etcétera, lamentablemente esto se ha repetido en distintos sectores, de la comuna de Tomé, sobre todo en sectores rurales. Hace aproximadamente 2 meses ocurrió algo similar en el sector de Rinco 1, causando pena y desconcierto entre los dueños de los animalitos fallecidos. Recordemos que fue en agosto del año 2017 cuando se publicó la ley 21.020 sobre tenencia responsable de mascotas y animales de compañía, popularmente conocida como Ley Cholito, que detalla el conjunto de obligaciones que contrae una persona al mantener un animal. Te cuento que en el Cerro Estanque, en pasaje Lautaro y calle Caupolicán, se va a realizar a contar del próximo lunes una dirección del tránsito vehicular unidireccional, es decir, solamente bajada con dirección a Santiago Osorio. Reiteramos, el municipio informa, el tramo unidireccional se va a realizar en calle Caupolicán, entre pasaje Lautaro y calle Colo Colo, en dirección solamente hasta Santiago Osorio, esto por petición de los vecinos. Anuncian llegada de buses eléctricos a nuestra ciudad, recorrido desde y hacia Concepción. El Consejo Regional aprobó la jornada de ayer recursos adicionales que van a permitir que nuestra ciudad ingrese a la electromovilidad a contar del próximo año. Así lo destacó el consejero regional de nuestra comuna, Larry Sandoval, quien detalló que, comillas, el 2027, 8 buses eléctricos y de alto estándar se van a incorporar al transporte mayor de pasajeros Tomé Concepción. De esta manera, nuestra comuna se sumaría a ciudades que ya cuentan con electromovilidad, como Penco, Concepción, Talcahuano, en nuestra zona. Además, se suma el comienzo de los próximos meses al pago del pasaje mediante cobro automático. Esto quiere decir tarjetas. Escuchemos al presidente de la Asociación de Transportes de Buses Tomé Concepción, Bernardo Montoya. Bueno, y a raíz de la noticia que acabamos de informar, vamos a conversar con el presidente de la Asociación de Transportes Tomé Concepción, SPA, don Bernardo Montoya, que también estuvo en la reunión en Concepción. Don Bernardo, primero lo saludamos, gracias por recibir el llamado de Radio Agua Marina.
4: Hola, buenos días, ¿cómo están ustedes?
3: Don Bernardo, bueno, una buena noticia, siempre una buena noticia, ¿cierto? Estos buses eléctricos que se van a implementar en la región y específicamente en Concepción, en Tomé también, sobre el avance hacia un transporte público más moderno y sustentable. Cuéntenos de qué se trata esto.
4: Bueno, en síntesis, es ir renovando la flota por buses de alto estándar, tanto diésel como eléctrico, para mejorar el transporte. O sea, esa es la visión que tienen las autoridades.
3: Ahora, lo estamos escuchando.
4: Renueva tu micro.
3: ¿Ya?
4: De realizar esos cambios con ayuda del Estado.
3: Don Bernardo, lo estamos escuchando súper bien. A ver, ¿cómo se llama este programa? ¿Cuántos buses van a llegar a Tomé? ¿Y cómo se van a implementar? ¿Y quién los va a usar en buen chilineno?

0: y empezó este año con Renueva tu Micro, pero para buses de alto estándar. Todos los dineros que ponga el Estado son para ese tipo de buses, no más los buses tradicionales que estamos acostumbrados a ver y a usar.
1: Ahora, don Bernardo, ¿cuántos buses van a llegar a Tomé?
0: Mira, nosotros estamos postulando a 8 buses ya. Eléctricos. ¿Y por qué eléctricos? Porque de aquí al 2040, 2035 era la primera fecha, 2030, 2035, y se extendió al 2040, en Chile no van a circular más buses de locomoción colectiva que sean diésel, tienen que ser todos eléctricos. Entonces, en Tomé no quisimos pasar por buses diésel, sino irnos directamente a los eléctricos. Por lo que te acabo de decir y porque realmente estamos muy complicados con los precios del diésel, que están muy, muy altos, que nos tiene complicado ya hace 6 meses. Nosotros estamos trabajando prácticamente a pérdida en este momento.
1: Don Bernardo Montoya, presidente de la Asociación de Transporte Tomé Concepción S.P.A., estos 8 buses eléctricos, ¿cuándo llegarían a nuestra comuna, fecha estimada, y cuáles son las características técnicas?
0: Mira, eso es un poco más difícil de determinar, porque todavía este proceso pasa porque tú entregas un bus usado, eso lo entrega una persona calificada, autorizada por el gobierno, te entregan un certificado. De ahí hay una diferencia de plata que uno vamos a tener que ir a los bancos para obtener la diferencia de lo que te pasa al gobierno a lo que vale el bus. Y una vez hecho eso, ya estarían firmados los contratos con las empresas proveedoras. Y recién ahí, cuando se firma el contrato, se mandan a hacer los buses, porque los buses no están construidos.
1: Okay.
0: Se mandan a hacer a pedido. Nosotros estimamos que este proceso estaría para los primeros meses del 2027.
1: Los primeros meses del 2027. Ahora, don Bernardo, para finalizar con este tema, es muy importante, bueno, a través de costos, de medio ambiente también, y también sobre la modernidad que se está implementando en distintas comunas sobre el transporte público. ¿Cuál es el mensaje que le envía a la ciudadanía? Porque uno ve ya el transporte público eléctrico en otros países que prácticamente no es más del 60-70%, y bueno, y en Chile se está implementando esto, aquello. Se ha tardado un poco, sí, pero está llegando. ¿Cuál es el mensaje a los vecinos y vecinas?
0: Bueno, que son buses de alto estándar. Incluso un detalle que nadie lo ve, yo he escuchado muchos comentarios de que no van a subir el caracol, que no van a bajar, qué sé yo. Nosotros hemos hecho de 5 o 6 buses en trabajo, en ruta. No sé si tú te acuerdas que hicimos una presentación, incluso hicimos uno para que los buses a plena capacidad vinieran de Concepción. Pusimos un bus sin costo, entonces ese bus venía repleto y subió. No nos satisfizo los resultados, pero el último bus, que incluso anduvo el alcalde con adultos mayores, salimos a Lirquén a ruta a probarlo, tiene un óptimo rendimiento y una de las características que la gente tiene que saber y empezar a acostumbrarse a programar los viajes, porque esos buses vienen limitados a 70 kilómetros por hora, no pueden desarrollar más velocidad.
1: Okay.
0: Y como medida de seguridad, porque lo hemos visto, los buses de ruta a las playas han tenido 0 accidentes por alcance o por temas de velocidades en ruta. Y una de las características que a mí más me llamó la atención es su sistema de frenado. Es excelente el sistema de frenado. Traen 2 sistemas de freno que no vamos a entrar en detalle porque son más técnicos.

0: pero aparte del freno tradicional trae un convertidor o retardador, como dice, está acostumbrada la gente de los buses a decirle, pero prácticamente funciona de la misma forma, siendo muy, muy superior. Así que contento por la noticia, porque la noticia es que se aumentó la cantidad de dinero para la chatarrización o renueva tu micro. Porque en principio se habían designado 10.000 millones y se agregaron en la sesión de ayer, por eso que estábamos ahí pendientes de cuál era, iba a ser la votación, 13.000 millones más. Prácticamente son 24.000 millones que se destinan, entonces el impacto de... con los primeros de enero eran alrededor de 38-40 buses a casi 180 buses de alto estándar para Concepción, entonces eso se nota, eso se va a notar. Y dentro de esas comunas está Tomé considerado por el cumplimiento y el rendimiento que ha tenido Transportes Tomé, está, cumple los, la normativa y los requisitos que nos piden para poder postular a esos buses, por lo que serían 8 buses que también se van a anotar dentro de la flota.
1: Don Bernardo Montoya, presidente de los de la Asociación de Transportes Tomé Concepción S.P.A. El último tema, ¿cómo va lo del cobro eléctrico? ¿Cuándo se implementaría aquí en Tomé? ¿Cómo va aquello?
0: Mira, la verdad es que los calendarios, yo sé solamente por comentarios, porque nosotros no tuvimos participación en la licitación del cobro.
1: Ya.
0: Eso lo licitó el Ministerio de Transporte con una empresa que se adjudicó, y ellos están haciendo las instalaciones, pero ya están haciendo las instalaciones de lo que más se demora en este tipo de equipamiento, que son el cableado para los equipos de que reconocen las tarjetas y los validadores. Entonces hay un calendario que el gobierno sí o sí, con los buses que estén, van a empezar. Según ellos, empiezan en diciembre.
1: Ya.
0: Y a Tomé yo creo que nos vamos a demorar un poquito más, pero en régimen, con cero pago arriba de los buses, el gobierno pretende hacerlo en marzo.
1: En marzo del próximo año. Ahora, ¿qué sí. Ustedes, porque hemos visto algunas voces de algunos choferes, conductores, que dicen que va a haber evasión, que se va a bajar la remuneración, ¿están así?
0: Bueno, esas son todas suposiciones.
1: Ya.
0: Están haciendo supuestos viendo el resultado de Santiago. Ahora hay una modificación en la ley, en el artículo 44, me da impresión, si no me equivoco, de que van a haber, se va a poder fiscalizar arriba de los buses el pago o no de aquello. Va a estar autorizado carabineros, inspectores municipales, inspectores de la Seremi de Transporte para fiscalizar el pago. Nosotros también vamos a estar autorizados a revisar tarjetas arriba de los buses o el correcto pago y uso de la tarjeta.
1: Ya.
0: Entonces, se están tomando algunas medidas de que para que si es que hay evasión, sea la mínima. Porque hoy día también hay evasión. Entonces, es determinar cuál es más alta, ¿no? Porque no hace mucho, por ejemplo, tuvimos un apedreo de un bus en Concepción por 3 señores que viven ahí en la toma de Punteparra, que querían viajar gratis, y como el conductor se puso, le quebraron los vidrios al bus. Entonces, siempre ha habido acción y no creo que se vaya a eliminar. Ahora, parar un avance, porque es un avance sustantivo en el sistema de buses, es algo para nosotros. Imagínate que yo llevo como, no sé, 20 años tratando de cambiar el sistema de pago arriba de los buses y no había podido. Así que, de todas maneras, es un avance porque cambia la percepción y cambia la seguridad arriba de los buses. El conductor va a ser una conducción más segura porque va a estar dedicado solamente, su labor va a ser conducir, no cobrar, no dar vueltos, no estar preocupado de ese tema. Entonces, para mí es un avance. Personas como tú, yo sé que a viajado bastante en todas partes, en las ciudades más importantes del mundo, y casi en todas partes ya no se usa el efectivo.
1: Nada, nada. De hecho, las personas, para que la gente entienda, la persona que es turista tampoco no ocupa el dinero, está obligado a comprar las tarjetas y no viaja nomás. No viaja en el sistema público.
0: Y otra cosa importante, que si en el extranjero tú no pagas un pasaje o te equivocas al usar tu tarjeta, la multa es altísima.
1: $500, para que la gente sepa.
0: Sí.
1: Esa es la última.
0: 80 euros hacia arriba.
1: Claro, y si no, uno lo, y tú dices, pero como en Chile, no pago. No, allá, si no paga, no sale el país. Así es.
0: Así que imagínate, la legislación aquí no es tan dura, pero vamos para allá. Así que de todas maneras, para mí el pago electrónico con tarjeta es un avance significativo en el transporte.
1: Don Bernardo Montoya, presidente encargado, ¿cierto?, de la Asociación de Transporte Tome Concepción S.P.A. aquí en Radio Guamarina. Esperemos que todo salga bien por el bien de la ciudadanía, por el bien de ustedes también. Ustedes cumplen una labor importante, lo que es el transporte público, aquí en Tomé, muy, muy, muy importante. Familias que dependen mucho de así que esperemos que si a todos nos va bien, todos ganamos, ¿cierto? Así que es muy importante.
0: Sí. Quisiera destacar algo, que en este aumento del presupuesto, muy importante, don Larry Sandoval.
1: Sí.
0: Nosotros los transportistas, que lo vimos como trabajó, estamos muy agradecidos de él.
1: Muchas gracias, don Bernardo Montoya, presidente de Transporte S. Tome Concepción S.P.A. aquí en Radio Guadalina. Muchas gracias,
0: Gracias a ustedes.
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5: Seguimos con las noticias aquí en Radio Guamarina. Recuerda que la edición de jueves da nuevamente a conocer los días viernes aquí en el 100.5 en el Noticiario Central. Hoy hasta ahora estamos con nuestros amigos de cervecerías Tomesina, ¿ah? Porque ya, oye, yo los veo y no sé si tienen cara de ansiosos, preocupados, ¿ah? Porque sí, comienza sí. La fiesta de la chilenidad 2026. Celebremos nuestras raíces. 17, 18, 19, desde las 12 hasta las 2 de la madrugada. Fonda, cervecerías, Tomesina, food truck, artesanía, DJ, música en vivo, etcétera, etcétera. ¿Cómo está? Los saludamos. Yo los voy a presentar primero a Cristian Salgado, de Cerveza Costa Brava. ¿Cómo estás, Cristian?
6: Hola, hola, Carlos. Muy bien, aquí estamos.
5: Y Mario Lucero, de Cervezas Cantera, ¿cierto?
7: Así es, aquí estamos.
5: Ya, pues. Oye, vamos a conversar. Primero conversamos con Cristian, porque quiero que me cuente todo lo que conlleva esta nueva versión de la fiesta de la chilenidad 2026. Ya lo hicieron el año pasado, les fue súper bien.
6: Sí, sí.
5: Y eso que no sé si el año pasado o el año antepasado llovió, pero el año pasado.
6: El año pasado.
5: Pero no hubo problema.
6: No, ni un problema.
5: Ya, cuéntanos de aquello.
6: Uf, bueno, hay mucha información que entregarle a todos los auditores. Muchas gracias por darnos este espacio. Bueno, empezando porque son 3 días, es una jornada bastante larga, desde las 12 del día hasta las 2 de la mañana, en que tenemos preparado, bueno, de todo para toda la familia. En realidad, durante el día tenemos preparados muchos concursos, la verdad. Queremos hacer, la verdad, esta fiesta de la chilenidad lo más chileno posible, o sea, rescatando todo la chilenidad posible. Desde juegos, concursos, vamos a partir durante el día, vamos a tener, no sé, por ejemplo, concursos de trompo, emboque, la gincana, de todo tipo de la rayuela también.
5: Juegos típicos,
6: claro. Tenemos una competencia de rayuela, por ejemplo. Vamos a armar ahí un espacio para que todos los que jueguen rayuela aquí, los clubes que tienen rayuela, vayan y concursen. Tenemos buenos premios también, de hecho hasta medallas tenemos, de todo, así como para amenizar las primeras horas de la jornada. Esto obviamente va a ser en la fábrica de Bellavista, pero vamos a armar un espacio ahí un poco más al aire libre para hacer todo este tipo de actividades, para que no sea tan encerrado. Ahí queremos que la gente realmente se sienta a gusto con lo que estamos preparando. Venimos preparando esto de hace ya varios meses, desde abril de hecho, que empezamos todas las gestiones. Y nada, pues invitarlos. Y obviamente después tenemos un show que está preparado por la municipalidad, que vamos a traer algunas bandas en vivo, bandas de folclore, bandas de rancheras, cumbias, cantantes y demás, es para amenizar lo que es en la tarde. Y en la noche ya más enfocado, obviamente, en la fiesta como tal. DJ, hasta para bailar y para tener de todo.
5: Oye, bastante completo esta programación. Yo sé que le han puesto mucho, pero mucho empeño. Yo le voy a pedir que me pongan el micrófono ahí en el mástil nomás, chiquillo, porque ahí está. Ahora sí. Oye, voy a conversar ahora con Mario Lucero, de Cerveza Cantera. ¿Cuándo van a ser los días? Porque Cristian me contaba que todo lo que van a tener, me gustó eso de los juegos típicos. Sí, vamos a tener muchas actividades, vamos a regalar muchas cosas. Obviamente cerveza también, van muchas cervezas de regalo. Vamos
7: a hacer
5: el pinchazo inicial también en la inauguración, sí. Así que
7: ya.
5: Si vienen hartas cositas, vamos a regalar hartas cervezas, tenemos hartos premios también. Y actividad durante todo el día, toda la tarde. Y obviamente, como dice Cristian, a la noche ya el carrete con todo.
7: Ya. Oye, ¿cómo va a ser eso de el pinchazo de cerveza, comienzo de cerveza? ¿Cómo es la cosa? A ver, ¿cómo
5: el pinchazo tiran? Inicial.
7: Ya.
5: Tenemos 100 chops.
7: 100 chops.
5: Chop a regalar ahí. Vamos a tener
7: 100 chops.
5: Al momento de la inauguración.
7: Y esto va a ser el 17.
5: El 17.
7: ¿A qué hora más? Bueno, no, yo lo digo. Yo no tomo alcohol, ¿eh? Pero lo digo por unos amigos que van a venir de Conce. ¿A qué hora va a ser eso?
8: Alrededor de las 8 de la noche.
5: Sí.
7: Ah, ya. Ok. Ya. Oye, Mario, ¿cómo se está preparando todo esto? Porque me imagino va a tener parrilla, va a tener gastronomía, va a tener de todo, ¿cierto?
5: Hay de todo. Tenemos una fonda con comidas típicas que van a tener, bueno, principalmente almuerzo, tragos preparados, todo lo que se refiere a comida típica. También vamos a contar con parrillas en el exterior que van a estar a cargo de los anticuchos, de los choripanes. Bueno, y los clásicos food truck y artesanía, emprendedores. También va a haber espacio para el comercio local.
7: Van a haber para el comercio local. Oye, ¿la entrada van a cobrar o no? ¿Cómo va a ser esto?
5: Entrada...
8: No, entrada liberada durante el día.
7: Ya.
8: Hasta las 9, 10 de la noche.
7: Ok.
8: Y bueno, ahí vamos a hacer un control después que va a ser un... Si vamos a cobrar, quizás va a ser algo muy poco. No sé, $1,000. Eso es lo que tenemos.
7: Bueno, también hay que tener un control también, por
8: eso,
7: cierto.
8: Sí, más que nada por el control del acceso. No queremos que entre gente que no está en condiciones, por así decirlo, de estar en una fiesta controlada. Entonces, por eso, más que nada, vamos a hacer un control del acceso. No va a ser una entrada como tal, no les vamos a cobrar plata, mucha plata, si al final es más que nada como tener un control del acceso. Así que vayan tranquilos, que la entrada prácticamente es liberada.
7: Ya, Cristian Salgado y Mario Lucero. Cristian, muy importante lo de la seguridad. ¿Cómo va eso?
8: Sí, está muy... De hecho, venimos saliendo de una reunión con el mayor de Carabineros. Ya tenemos la gestión, eso. Vamos a tener, obviamente, guardia de seguridad en todo el perímetro de lo que van a ser las actividades. Obviamente, la fábrica, algo bueno que tiene es que, como es cerrada, bien segura. Entonces, vamos a tener desde el inicio hasta el final todo un control de seguridad. Nos va a acompañar Carabineros, también seguridad pública que nos va a acompañar ahí con rondas por fuera del recinto. Así que algo muy importante que siempre nosotros ponemos es la seguridad. Así que invitamos a la gente y que vayan, que se van a sentir bastante seguros. Así que,
5: ojo con eso.
8: Sí, claro, obvio, un detector de metales.
7: Perfecto. Eso es muy importante. Hincapié en lo que es la seguridad, chiquillo, porque se ha visto y se ha hablado mucho en otras fondas, en otras comunas, pero ustedes están ahí preparados por lo de que es lo de la seguridad, ¿cierto? ¿Qué otras cosas van a tener por ahí?
5: Vamos a contar también con un TENS durante todo la duración del evento, desde las 12 hasta las 2 de la mañana. En caso de que pase algo y se descompense o necesite, no sé, algo...
8: Primero auxilio,
5: vamos a tener ahí una persona preparada durante todo el día del evento.
7: Cuéntanos, para finalizar, la invitación a las personas, ¿cierto?, que están escuchando la radio, porque va a venir mucho turista, porque va a venir mucho tomecino que vive hacia afuera, pero también va a venir mucho turista. Claro. ¿Cuál es el mensaje para ellos? Cerca a la playa, rico, ¿cierto?, ¿no?
5: Claro.
7: ¿Sí, Cristian?
8: Obviamente aquí invitar a todos los que estén sintonizando la radio y a toda la gente de aquí, de toda la región, la verdad. Queremos que esto igual sea atractivo para todos los que quieran venir a Tomé. Somos una de las pocas fiestas que va a durar hasta las 2 de la mañana, a propósito, porque en la región se están autorizando hasta las 12, la verdad. Y como sabemos que en otras partes, otras comunas, van a funcionar hasta las 9 de la noche, nosotros vamos a estar hasta las 2 de la mañana, así que todos invitados a que vayan a pasarla muy bien. Y nada, bienvenidos. Vengan a apoyar a los emprendedores tomecinos.
7: Sí, muy importante.
8: Si bien nosotros tenemos apoyo del municipio, esto es más gestionado de forma privada por nosotros. Este evento se hace... se impulsa por los emprendedores tomecinos. Tenemos 60, somos 60 expositores los que están, 6 cervecerías, una fonda, 8 food truck, entre 15 y 20 expositores, emprendedores, artesanos. Hay juegos infantiles a propósito, por si quieren también ahí entretenerse.
9: Barras con tragos típicos, sí. Y barras sin alcohol también.
7: Ah, eso es muy importante. Para la gente, sí, que no toma alcohol, exacto, también va a haber cerveza sin alcohol.
8: Aclararlo, porque nosotros generalmente hacemos eventos y los eventos son solo con cerveza, pero en este caso tenemos 3 barras con distintos tipos de ofertas ahí, desde los tragos típicos, Onda Terremoto, Borgoña, y hasta, no sé, mojitos y cócteles preparados. Así tenemos, estamos bastante preparados en ese sentido de darle una oferta bien amplia para todos los gustos. Así que eso
7: hay que es recalcar. Muy importante, ya, pues 17, 18, 19, vamos a tener un contacto la próxima semana, sí, desde, claro, lo que es esta fiesta de la chilenidad. No llueve.
8: No llueve.
7: No llueve. Ya, yo creo que está, ya está definitivo. De hecho, nos llegó una información, ahí se los voy a dar, de parte de la Dirección Meteorológica de Chile, nos llegó y dice que no llueve. No, ¿ya? Sí. Así que es muy importante aquello, pero si es que lloviera, ustedes no tendrían problema.
8: No, para nada. No, nosotros siempre hemos estado resguardados a la lluvia, si bien la fábrica ahí tiene todo su infraestructura es bastante sólida, no vamos a tener problemas con la lluvia, así que...
7: Ya, pues entonces, 17, 18, 19, fiesta de la chilenidad en la ex fábrica Bellavista, está Costa Brava, La Cantera, cervecerías de Tomé Artesanales, cerveza Bellavista, Cross Butter, Perro Botado, y no sé qué me queda, Doctrina, sí, también, ¿eh?
8: Así, sí, que... Ah, y La Fonda, La Incomparables, como siempre, que nos ha acompañado tercer año consecutivo, La Incomparables, ahí que las chiquillas preparan muy rica comida, así que también estarán ahí presentes.
7: Va a haber empanaditas, ¿cierto?
8: Empanaditas, obvio.
7: De vino, queso.
8: De vino, queso, de todo.
7: Oye, ¿y terremoto?
8: Terremoto también.
7: ¿Cerveza?
8: Cerveza.
7: También, ¿qué más?
9: Mote con huesillo.
7: Sí. ¿Pabelada Volantini también?
8: Sí, estamos consiguiendo. Ah, pasó el dato que estamos buscando a alguien que haga trompos y emboques y ese tipo de cosas, de madera. Así que hay alguien ahí que se contacte con nosotros para que vaya, y es algo que queremos tener extra y exclusivo para que puedan... para hacerlo obviamente con más chilenidad posible.
7: Por supuesto, ¿eh? Ya pues, muchas gracias entonces, Cristian Salgado y de Cerveza Costa Brava, y Mario Lucero de Cerveza Cantera, sobre la fiesta de la chilenidad este 17, 18 y 19 de septiembre. Vayan todos, ¿sabes? Porque va a estar muy bueno, seguridad garantizada, y lo bueno que se arma un ambiente rico, ¿cierto? De buena onda, ¿cierto? Y lo jugoso, y lo que van a de tierra para afuera, la misma gente lo echa, así que
9: sí, así que la misma gente lo echa.
7: Así es, muchas gracias, ¿ah? Sí. Muchas gracias, chiquillo.
8: Muchas gracias a ti. Un saludo a todos los que escuchas y todos los auditores.
7: Ya pues, seguimos con el noticiario central del 100.5.
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7: Seguimos con las informaciones aquí en Radio Agua Marina. 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Tenemos oferta de trabajo, atención. Se necesita cajera con experiencia en el pago de servicios y confitería, cuadratura de caja y manejo de dinero. Favor presentar currículum en papeles de antecedentes y último finiquito en la oficina de Mariano Egaña, 986, esquina Manuel Montt. Reiteramos, se necesita cajera con experiencia en pago de servicios y confitería, cuadratura de caja y manejo de dinero. Presentar currículum en papeles de antecedentes y último finiquito en la oficina de Mariano Egaña, 986, esquina Manuel Montt. Oferta de trabajo en el 100.5.
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vamos. Muchas gracias por su sintonía. Luego viene el resumen de las noticias más importantes ocurridas a nivel nacional e internacional con radios regionales y tenemos una gran programación para todos ustedes. Muchas gracias. Buenas tardes. Sean felices.

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4: ¿Qué tal? ¿Cómo están? Les saluda Carlos Maturana. Les doy la bienvenida a esta nueva edición de noticias, donde sabremos del presidente Kast, que ratificó compromiso de indultar a exuniformados condenados por delitos de lesa humanidad, aunque no entregó plazos para la concreción. Sabremos de Cernatur, que proyecta hasta 1,3 millones de viajes por fiestas patrias. Valparaíso sería el principal destino. Hoy se conmemora el Día Internacional de la Prevención del Suicidio. Especialistas ya van a estar alerta de las señales. ¿Cuáles? En minutos te contamos.
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4: El presidente José Antonio Kast reafirmó su decisión de avanzar en indultos para exintegrantes de las Fuerzas Armadas y de Orden que se encuentran recluidos por violaciones a los derechos humanos, aunque optó por no comprometer fechas ni plazos concretos para la eventual aplicación de la medida. La decisión fue informada en el Palacio Presidencial de Cerro Castillo junto a republicanos y libertarios, donde el presidente sostuvo que la postura respecto a los presidiarios de la tercera y cuarta edad se mantiene inalterable, donde sus beneficios deben considerar derechos humanos, tomando en cuenta la esperanza de vida, el deterioro físico, cognitivo y las patologías irreversibles que afecten a los internos en distintos penales del país. Sin embargo, no se fijaron fechas ni cronogramas, pues cada caso se sostendrá desde la base de un análisis técnico, legal y médico. Esta reserva temporal busca matizar las expectativas de los sectores que demandan soluciones inmediatas, al tiempo que intenta contener las complejas implicancias jurídicas internacionales que acarrea la revisión de penas por delitos de lesa humanidad.
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4: El barril de petróleo Brent se mantiene sobre los $100 y especialistas advierten que si el conflicto sigue escalando podría llegar hasta los $120. Esto se traduce que en el corto plazo el valor del diésel escalaría 230 pesos por litro antes de que termine el año. Ornella Mellado con la nota.
6: Hoy, en paralelo al alza de combustibles a nivel nacional, el valor internacional del barril del petróleo también sigue subiendo y se estableció en los $102, algo que, según especialistas, provocaría alzas importantes en las bencinas en las próximas semanas. ¿Cómo afecta esto a la ciudadanía? El alza del barril de petróleo impulsa subidas de los combustibles. Si el conflicto escala, hay proyecciones de que los barriles de petróleo estarán sobre los $120, lo que se traducirá en que el valor del diésel tendrá un aumento cercano a los 230 pesos. Así lo explica el economista Carlos Smith, docente investigador del CSUDD.
7: ¿Y por qué pasa eso? Porque el problema del diésel no es el crudo, es la refinación. El 40% de la capacidad rusa está fuera de servicio por los ataques con drones y Rusia prohibió exportar diésel hasta enero. Entonces una refinería bombardeada no se repara con un acuerdo diplomático. Y hay un dato que ayuda a dimensionar todo esto. Goldman Sachs también calcula que sin el conflicto con Irán, el fundamento del petróleo estaría en $62. Hoy está en 102, o sea, $40 del precio son solamente producto de la guerra, casi el 40%.
6: Según reportes internacionales, el estrecho de Hormuz ha reducido considerablemente el tráfico de buque transportista de petróleo. De hecho, 7 millones de barriles atraviesan el estrecho, menos de la mitad de lo que se transportaba antes del inicio del conflicto.
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4: Una empresa constructora fue sentenciada a pagar más de 669 millones de pesos por diversos incumplimientos contractuales registrados en las obras de la planta de tratamiento de aguas servidas de Padre Las Casas.
2: La región de Arica y Parinacota.
4: La PDI detuvo en Arica a un hombre imputado por abuso sexual tras parapetarse armado con un cuchillo al interior de una vivienda, manteniendo además una orden de detención pendiente por delitos similares.
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2: En el marco del Día Internacional de Prevención del Suicidio, especialistas llamaron a fortalecer la detección temprana y el acompañamiento profesional a quienes atraviesan una crisis de salud mental. Durante 2026 se registró un aumento de las atenciones de urgencia por lesiones autoinfligidas, pese a que hay una disminución sostenida de la mortalidad asociada a esta problemática. En 2025 se registraron 1.927 fallecimientos por suicidio en Chile, manteniéndose una tendencia a la baja desde 2023, pero aún encendiendo las alarmas respecto a causas de muerte a través de este método. El llamado de las autoridades es a identificar las señales y recurrir oportunamente a los canales de ayuda. La jefa de atenciones terapéuticas de Fundación Senfa, Luz María de Costa Nora, nos explica cuáles son las principales señales de alerta que podrían indicar que una persona está atravesando una crisis suicida.
3: Podríamos pensar en personas que hablan de desesperanza, de sentirse que son una carga para los demás, o expresar que ya no encuentran motivos para continuar en la vida, y frases como ojalá estuviera muerto o ojalá no hubiera nacido. Hablar de sentirse atrapado, vacío, desesperado, desesperada, o pensar que ya no hay solución. También debemos observar cambios en el estado de ánimo. Por ejemplo, personas que un día están muy alegres y al otro día están profundamente tristes. Una señal que se da de manera aislada, no tenemos que pensar que eso signifique que la persona está en riesgo suicida.
2: Recuerda que la línea de prevención del suicidio es *4141. Entrega apoyo profesional. Es gratuito, confidencial y está disponible las 24 horas todos los días del año. Estimaciones de la Subsecretaría de Turismo y Cernatur anticipan un alza de hasta un 29% en los desplazamientos con pernoctación durante estas fiestas patrias. Valparaíso sería el principal destino. Auri Morales nos da cuenta de todo esto en el siguiente informe.
4: La Subsecretaría de Turismo y el Servicio Nacional de Turismo, Cernatur, presentó la proyección para las celebraciones de estas fiestas patrias, llegando a un estimado de 1,1 y 1,3 millones de viajes con pernoctación a lo largo del territorio nacional, que contempla entre el 17 al 19 de septiembre, por encima de los viajes contabilizados en 2025. En términos de flujo, la región de Valparaíso encabeza las preferencias con un 23% de las llegadas estimadas, seguidas por las regiones de O'Higgins con el 11,2%, además de registros significativos en el Maule y la Araucanía. El informe de las autoridades turísticas destacó además el dinamismo del mercado laboral asociado al rubro. Durante el trimestre móvil mayo-julio de 2026, las actividades características del turismo contabilizaron 662.390 personas ocupadas, cifra que equivale al 7,1% del empleo total del país y que refleja un aumento del 2,2% respecto al mismo periodo del año anterior. El desempeño sectorial estuvo marcado por el crecimiento del transporte turístico con un alza de 9,4 puntos interanuales y un alza del 3,8% en el empleo femenino, alcanzando más de 329.000 trabajadoras en la industria.
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2: Carabineros detuvo a un sujeto acusado de abigeato tras incautar 266 kilos de carne faenada clandestinamente en Valdivia, la cual era comercializada de forma ilegal mediante reparto a domicilio entre distintas regiones del sur. Eso es todo por el momento. Nos encontramos en la siguiente edición de noticias.
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1: Instalados ya día jueves, viendo a través de la pantalla, Manuel de Tesanos, te saludo con mucho cariño. ¿Cómo estás, mi viejo? ¿Todo bien?
2: Bien.
1: La pregunta que hay que contestar, yo creo, porque ahí en Maipú están haciendo una gran choripanada gratis y dice con pebre o mayonesa.
2: Pebre.
1: O puede ser ambas también.
2: No, pero si es pebre o...
1: Pebre, yo también.
2: Pebre.
1: Si no, la bomba es muy, muy potente. Mucha materia grasa.
2: Depende de la mayonesa también. Si es casera, no se le puede decir que no a una mayonesa casera.
1: Sí, es verdad. Lo especial de esto es que es en marraqueta.
2: Como corresponde.
1: Como corresponde. Porque a veces te tiran un pan de completo o otra cosa.
2: El chorizo completo, nada de partido a la mitad.
1: Sí, hay gente que le manda el.
2: Sí.
1: El, a lo largo. ¿Qué tal, Manuel? Oye, muchísimo.
2: Sí, no me gustó la nómina.
1: Ya, partamos con eso. Vamos nombre por nombre. Y cuando llegue Camaño, que hace un ingreso triunfal. Y vamos a hacer la pregunta al tiro. Camaño, ¿estás haciendo gimnasia, Camaño?
3: ¿O qué? Estaba haciendo fanáticos.
1: Fanáticos. ¿Cómo quedó? Bueno.
3: Bien.
1: Ya. Están mostrando ahí unos choripanes, dice, con mayonesa o pebre.
3: Pebre.
1: La pregunta.
3: Pebre.
1: ¿Cierto?
3: Pebre,
2: no tenía dudas que iba a contestar.
1: Marraqueta.
2: No tenía dudas que Camaño iba a decir pebre.
1: Es que el choripán no va con mayo, según yo.
3: Sí, partió con la idea de mayo.
1: ¿Ya?
3: Partió con la idea de mayo, pero después ganó el pebre.
1: Ganó el pebre. Sí.
3: Ahora, lo que pasa es que
2: también, a la longa,
3: también depende mucho del lugar donde vaya. A lo mejor en esa casa nadie hace pebre y lo primero que salta es el sachet de mayo.
1: En todo caso con mostaza mejor.
3: No, yo he visto con mayo, evidentemente, pero algunos le ponen ají. A mí me gusta el ají, pero en Argentina el sándwich de cancha es el chorri.
1: Pero
3: el choripán.
1: Con chimi que le
3: churri,
1: con un pincelito, ¿cierto?
3: Claro, pero allá le venden el chorri abierto.
1: Exacto.
3: O sea, ahí se vende eso y el sándwich de milanesa.
1: Qué lindo.
3: Eso son así como el de potito acá, allá es el...
1: Mila.
3: El sándwich de milanesa.
1: Oye, estamos viendo la Champions, Fenerbahce, ahí en el Sucru Saracoglu Stadium.
2: Acá tiene una tajada brutal, Ederson, a Dybala.
1: Oye, tiene a Mason Greenwood, tiene a Ederson, tiene a...
3: Ake, el éxito.
1: Nathan Ake, exactamente.
3: Skriniar.
1: No, sí, el fútbol turco. El Besiktas con Blajovic, el Galatasaray con Rafa Leao.
3: Sí, acá está Muriqi, el ex delantero del Mallorca.
1: Vedad Muriqi, ese es Kosovar.
3: Kosovar, sí.
1: Muy bueno.
2: La nómina,
1: ¿cierto?
2: Sí, decepcionante.
1: ¿Para qué nos damos más vueltas? ¿Cómo lo hacemos? Yo les voy cantando y...
2: Es lo de siempre con algunas novedades menores.
1: Claro. Y algunos invitados que no estaban en el radar de nadie y también les vamos a contar quiénes son, dónde juegan, etcétera. Vamos por los cuidatubos. Lores Vigorú, dedito para arriba, está...
2: El titular y probablemente...
1: Jugando todos los minutos en Swansea.
2: Habrá que ver quién llega a la selección, pero... Se perfila por su gran campaña en Swansea como el posible titular en los próximos 4 años al menos.
1: Claro. Creo que en las primeras, ¿cuántas van en el Championship?
3: Lleva 6 fechas.
1: 6 fechas.
3: Lleva 6 fechas, tiene 10 puntos. Perdió el otro día 3-1 contra el Southampton.
1: Ya, creo que ese fue el primer o segundo gol que le hacen. Prácticamente no le han hecho
2: gol. Le habían hecho un gol.
1: Un gol.
2: Hasta ese partido.
3: Perdió 3-1.
1: Listo. Gran presente de Brian Cortés también en...
3: Sí, en un equipo Argentina, muy en un equipo protagonista que ganó el grupo el año pasado, está ganando su grupo ahora y de Copa Liga, o sea, primer semestre, fue semifinalista. El tema es que el arquero es muy de gusto del entrenador.
1: Claro.
3: Porque Vigorú, antes de llegar a la selección, ya había hecho una gran championship, ya era muy titular en el Swansea en su primera temporada y sin embargo no aparecía. No tenía cómo competir con Brian Cortés, con los que estuvieran. Y después, ya cuando llega a Córdoba y le da la posibilidad, nadie puede discutir el enorme recorrido y bagaje que tiene Vigorú y ha atajado bien en los amistosos. Nadie podría decir que se ha visto nervioso, ni mucho menos. El tema es que es muy de gusto. Gareca no le gustaba a Cortés, por ejemplo. A Gareca le gustaba Arias. Y si Arias no renuncia, hubiese seguido atajando a Arias. Acuérdate que cuando se va Bravo, después de la Copa América, el partido con Bolivia y el partido con Argentina en Buenos Aires lo ataja a Arias. Y después de eso nos vuelve a la selección por decisión personal.
1: Igual venía de antes Copa 2019.
3: No. Pero ahí no estaba Gareca. Ahí no estaba Bravo. Y Rueda le había dado la posibilidad, pero Cortés en ese tiempo no tenía cómo competirle a Arias. Pero siempre se cuestionó a Arias su personalidad, no su presente en el club, porque él jugaba en Racing, era titular, campeón, tú lo veías los fines de semana siempre siendo muy elogiado, el mejor arquero argentino, lo que se farrió en algún momento Argentina, decían, pero llegaba a la selección, y parecía que se achicaba 10 centímetros con el arco. Entonces, por eso digo que es muy de gusto. Dice Manuel, cuando llegue el nuevo entrenador, si es que llega un nuevo entrenador y a esta altura puede pasar cualquier cosa, puede cambiar todo para Vigorú y decir, ¿sabes qué? Un técnico de fútbol argentino, me gusta Cortés, lo veo todos los fines de semana, me gusta más que sea arquero de Liga Argentina.
1: ¿Pero son los dos para elegir o te falta?
2: Hoy sí.
3: Están despegados al resto. O sea, están en el extranjero. Están jugando en el extranjero como titular, igual que Guillé, pero creo que es bueno que aparezca Bravo, por ejemplo. El chico de Huachipato.
1: Cristian
2: sí,
1: Bravo.
2: A mí me gustó también que apareciera Cristian Bravo. Ojalá juegue algún partido o algunos minutos, al menos, un tiempo.
1: Oye, y esta nominación se la ganó
3: en el campeonato.
1: Ahora en el campeonato, pero tampoco, porque si no me equivoco, no comenzó jugando el.
3: No, pero
1: el
3: ya año. lleva casi una rueda jugando.
2: Era el tercer arquero, más de una rueda, te diría. Fue muy rápido su paso a la titularidad, porque se lesiona Odriozola, que había sido el titular, y Mella, que alcanza a jugar como dos partidos y se lesiona también. Y ahí se queda con el arco y ya no sale más. Que es una tremenda historia.
3: Fíjate que Huachipato ha generado buenos arqueros en el último tiempo. Urra llegó a ser seleccionado, pasa que después el pasar al profesionalismo les va a algunos generando situaciones ya más complejas, pero era un gran proyecto de arquero, Yerko Urra. Después este chico Mella, que fue el arquero del Mundial, sub-20, titular, y ahora bueno, este muchacho también. Bravo.
2: Sí, sí. Bueno,
3: o sea, son cinco años. Haber tenido tres arqueros, me parece que habla bien del trabajo en ese sentido, y en algún momento tuvieron la posibilidad de traspasar a un arquero como Castellón, independientemente que haya sido el típico negociado con la U, pero le subió los bonos a Castellón ahí su presencia en Huachipato.
1: Ya, entonces, dedito para arriba, tenemos los arqueros, no le faltó nadie, no le sobró nadie, y les pareció bien lo de Cristian Bravo, ¿cierto?
3: Bien,
1: vamos a la defensa.
3: Pasa que además, porque uno podría elevar la solicitud de Maureira, pero Maureira en la misma fecha está disputando los Juegos de Sur. Entonces va Maureira a los Juegos de Sur.
1: Son en Argentina.
3: Y Bravo viene acá a la convocatoria de la gira por Norteamérica.
1: Tú que todo lo sabes en términos de calendario y mucho más, Camaño, porque Bocinha también se va a ir.
3: Sí.
1: Y Maureira
3: va a tener que atajar Villanueva en la ida con Audax. Si es que Chile pasa de ronda.
1: Perfecto.
3: Si Chile queda eliminado en la fase de grupo, podría llegar Maureira a la ida.
1: Muy bien.
3: Pero lo más probable es que no, y que sea Villanueva el que ataje ese primer partido contra Odepol, ojo. Perfectamente podría ya estar de bola a esa altura, quedan dos semanas.
1: Ya está trabajando.
3: Para el partido con Audax, la ida de la Copa Chile, que es cuando no va a estar Bocinha ni Maureira.
1: Francisco, vamos a los defensas.
2: Dale.
1: Francisco Salinas de Coquimbo Unido.
2: No está teniendo un gran año, lamentablemente.
1: Lateral.
2: Sí.
1: Lateral de
3: derecho. Y aparte ya tiene una edad avanzada, digamos. O sea, si me vas a poner a Salina y no vas a poner a Faunde.
1: Está Faunde. Felipe Faunde.
3: Claro, no digo para jugar.
1: Ah, para jugar.
3: Yo creo que ahí hay un retroceso, porque el caído debe haber estado era Gárguez, que se operó y no puede jugar más el año.
2: Yo creo que Sebastián Arancibi está mejor.
3: Podría haber sido Salina.
2: Salina.
1: Ya, muy bien. Para mí también. Felipe Faunde de O'Higgins, yo creo que no hay discusión, ¿cierto?
2: Tiene que mejorar el aspecto defensivo, pero sí, está creciendo, es titular, tuvo buena copa.
1: Buena copa, se mostró.
3: Pasa que le han tocado cada rival, le tocó Leao en la selección. Le tocó el chico Flores y Aranda en el partido con Boca, que no es fácil. O sea, estos muchachos de Boca están paseándose a todos los defensores del continente y de la Liga Argentina. Entonces, claro, en algunos momentos quedó retratado Faunde en algunos duelos mano a mano, pero si no tenía auxilio él, era difícil que solo puede separar esa franja izquierda de Boca que es la mejor que tiene en ataque.
1: Muy bien, aquí tampoco me parece que hay dudas y es del fútbol chileno, Jonathan Villagra.
2: Buena.
4: La ganó.
2: Sí, el problema son otros nombres que leer, creo.
1: Ya. Aquí hasta ahora vamos impecable. A ver con este nombre, Benja Kusevich, Toronto, Canadá.
4: No tiene sentido.
1: No tiene sentido.
4: Ahora, ¿qué puede ser? ¿Qué es lo que puedo entender yo? Que son futbolistas que van a estar en la zona donde se juegan los amistosos. Por eso aparece después otro nombre que está en ese lugar.
2: Yo creo que Kusevich, por último, está jugando hace rato y allá es titular indiscutido, su equipo anda bien. Tiene más sentido.
1: Mejor que el Montreal.
2: Es que Paulo Díaz, Atlanta está mal.
1: Ya, ahí viene Paulo Díaz.
4: Pero por lo mismo digo que son nominaciones geopolíticas.
2: Sí.
4: Geográficas.
1: Geodeportivas. Pero,
4: claro, porque están los dos en la MLS.
1: Ayer metió asistencia, no sé si la vieron, Paulo Díaz.
4: Sí, la vi.
1: Triunfo del Atlanta United.
4: Pero independiente de si está o no en condiciones, es la edad. Es la edad.
2: No, y además la cantidad de procesos.
4: Paulo Díaz debe tener 31, 32.
2: Por último, Kusevich no fue titular siempre, como que fue itineró entre, incluso hasta no fue nominado. Paulo Díaz estuvo siempre en estos procesos no exitosos, entonces.
4: Paulo Díaz lleva por lo menos 9 años en la selección. En el 2007, igual que Maripán.
2: Llegaron, fue la Copa Confederación, ¿eh?
4: Yo creo que fue la China Cup, yo creo.
2: Seguro, sí. Puede ir a la Copa Confederación en Paulo Díaz.
1: Vamos a ir viendo también cuáles les faltaron a usted, porque por...
4: No, pero de los centrales, de los centrales creo que está bien. Creo que... ¿Román está?
1: Está Iván Román.
4: Sí, Román Villagra.
1: Marcelo Morales.
4: A Román no lo llaman por Colo-Colo, a Román lo llaman porque es la bandera ofensiva del nuevo ciclo y tiene que jugar la selección siempre. Esté en el Atlético Mineiro o esté en Colo-Colo. Está bien nominado Román, bien Villagra.
1: Llamado a ser el líder de la defensa,
4: no, por lo menos.
1: No,
4: el líder, pero tiene que acostumbrarse a jugar a la selección. O sea, él tiene que jugar a la selección, no Villa, no Kusevich.
1: Me refiero que a los defensas igual tienen un líder defensivo que es generalmente central.
4: Porque está Suazo, sí, pero Román tiene que jugar, sí. Él tiene que ser el zaguero en los próximos 8 años que esté compitiendo por un lugar. No digo que sea titular siempre, pero que esté permanentemente compitiendo. Y en estos partidos tiene que jugar los amistosos. Después, si no tiene buen nivel en su club y en los entrenamientos es sobrepasado a los compañeros, bueno, jugará uno que está mejor. Pero él tiene que estar siempre en las convocatorias, Román.
1: Que no se ande peleando, sí. Que la última vez quedó retratado ahí en Portugal. Diego Ulloa y Marcelo Morales de Colo-Colo y de la U respectivamente.
4: Claro. Y Gabriel Suazo. Yo creo que lo de Suazo es innecesario. Teniendo Ulloa y Morales, dos laterales izquierdos de proyección de 22 años, 23 años, creo que es innecesario que vaya Suazo.
1: Pero el capitán igual.
4: Pero Gama, otro.
1: Sevilla, titular en la Liga.
4: Hace capitán a Vicente Pizarro, a Loyola, así, ¿qué importa?
1: Ya, pero por los puntos debería jugar Suazo,
4: sí,
1: ¿no?
4: Obvio, pero ya. Si es lo mismo que Maripán.
1: No hay duda. ¿Cierto?
4: Si Maripán la está rompiendo en el Inter de Porto Alegre, claro que tiene que jugar un partido oficial Maripán por la selección. Nadie lo ha jubilado. Pero en estos partidos tienen que ir futbolistas que los tenemos que ver. Si va Suazo, ya se le quita la posibilidad a Ulloa y Morales en un partido, como mínimo.
2: Uh-huh. Claro.
4: Como mínimo.
2: O dos.
4: O por eso. Entonces, ¿para qué? Si ya sabemos lo que es Suazo.
2: Ya sabemos, de acuerdo.
4: ¿Qué más nos va a...
2: Paulo Díaz efectivamente estaba en la Copa Confederaciones, jugó 2 partidos, de hecho. Jugó contra Alemania un rato y jugó de titular con Australia.
4: En 2017.
2: Hace 9 años.
4: Qué locura.
2: Estuviste bien.
1: Pasemos a los volantes. Mira, comenzamos con uno que está teniendo continuidad en Argentina, titular también. César Pérez, bien. Defensa y Justicia.
4: Bien. Necesitamos ver todos estos chicos.
1: Bien. Víctor Felipe Méndez.
2: Felipe Méndez. Se pone F. Méndez.
1: Pero aquí esta es la publicación de La Roja y sale Víctor.
2: Pero él se pone... No lo he podido enfrentar. Cuando lo vea alguna vez, le voy a preguntar cómo prefiere que le digamos.
1: Felipe, sí.
4: Pero así que es un hombre que trabaja en el Colo-Colo.
2: Sí, Felipe.
1: Escuchaste también. Y bueno, acá en la oficial le pusieron Víctor. Camaño, aquí te tengo que dar una mala noticia, sí.
4: ¿Qué?
1: Adivina, tu favorito.
4: ¿Echeverría?
2: Sí. No, pero no una mala noticia.
1: Ayer dijo, no podemos, Camaño dijo, no podemos ver a los Echeverría y aquí está Echeverría.
2: Sí, lo que pasa es que lo de Echeverría va en la lógica de lo otro que hemos hablado, de Suazo. Ya sabéis lo que te da Echeverría, sabéis.
4: Ahora también puede ser geopolítica, o sea, geográfica, porque está en México.
2: Pero no podéis nominar.
4: No, por eso, no podéis llamar a 3-4 por eso. O sea, creo yo que hay futbolistas en Chile que perfectamente lo podríamos ver en esa posición. O Gas de O'Higgins, por ejemplo, que hizo una muy buena sudamericana.
2: Sí. O si queríamos una experiencia central, Madrid. Más. Madrid, que está haciendo una tremenda temporada también, en Colo-Colo.
4: Claro. O incluso, ¿sabes qué? El propio Tomás Alarcón, que en algún momento era candidatazo a ser titular en la selección chilena y lamentablemente perdió cuando muchos bonos España, cuando ¿no? se fue a España. No, estaba aquí. Sí,
2: se lesionó mucho. Claro. También ahora está teniendo un buen año. Sí, yo también
4: digo que había la posibilidad de, en vez de Echeverría, otro futbolista.
2: De acuerdo.
4: Creo que,
3: me gusta, creo que hay futbolista.
4: O Gas, sí. Puede ser. O otro, Palestino está Mesa, Nicolás Mesa, sí, está Monte. O sea, pudiste haber ido a buscar un futbolista distinto que tenga proyección. Tú los conoces, dirigiste a todos estos sub-20, estos chicos. Creo que se pierde la posibilidad de ver algunos jugadores que el día de mañana a lo mejor vamos a estar diciendo, oye, pucha, nos perdimos un año de ver a Ogas en la selección por ahora que está jugando, no sé, en México, Bragarnik lo puso allá. Pero bueno, son este tipo de nombres los que a mí me llaman la atención y que hacen pensar que Córdoba tiene una intención todavía de quedarse con el cargo.
1: Pero ahora, sí, pero por ejemplo, los nombres que estuvimos viendo ya, los que nos generaron ruido, Paulo Díaz, Kusevich, no tanto, Paulo Díaz y Echeverría. Claro. Tampoco es que eso te asegure que vaya a jugar bien o que vaya a ganar los partidos.
4: Por eso tú se llama Ogas. Pero es que Echeverría te va a quitar la posibilidad de ver a uno de estos chicos.
1: Muy bien. Aquí yo creo que no hay duda. Mati Sepúlveda de Lanús.
4: Sí, él tiene que tener convocatoria. Tiene que estar.
1: En una posición ahí en la izquierda que también puede haber una buena competencia.
4: También por otro lado. Si el la U jugó hasta por carrilero por la derecha con el perfil cambiado con Álvarez.
1: Exactamente.
4: Él maneja distintas posiciones en medio campo. Un jugador versátil y que tiene pegada, balón detenido. Bien. Que no tiene ni Pizarro, ni Felipe Méndez, ni el propio Echeverría. Claro, si va Marcelino, que está convocado, él sí tiene también mucho valor.
1: Remate. Felipe Loyola ha tenido un mal comienzo en el Pisa.
4: Suplente.
1: Nominado.
4: Pero él tiene que estar.
2: Sí,
4: Loyola tiene que estar.
1: Es un tremendo jugador.
2: Está recién empezando.
4: Sí, claro, 26
1: años. Muy buen jugador. Vicente Pizarro, titularísimo.
4: Tiene que estar.
1: Rosario Central. Exacto. Con el profe Almirón, Marcelino, para qué decir. Leandro Hernández, para qué decir.
4: Bien ganada la convocatoria.
1: Muy bien. Totalmente. Al igual que Agustín Arce.
2: Sí, ahí bueno, no, como están Hernández y Méndez, también se explica que no estén de Madrid y Alarcón, porque claro, no le quiere desarmar el equipo Ortiz para
4: la Copa Chile. Lo mismo Pastrán, que perfectamente claro, algunos pedían. Claro, pero Pastrán ha sido más suplente que Hernández. Ha sido más irregular Pastrán que Hernández. Y en ese sentido, o sea, creo que es más lógico lo de Hernández que esté.
1: Pastrán agarró después del clásico.
4: Por eso ha sido más irregular. O sea, ha tenido fecha en que ni siquiera entra y después no participa.
2: Ha sido más por problemas físicos. Se ganó el lugar definitivamente en La Serena. Jugó muy bien. Y de ahí ya, cuando salió fue por temas físicos Pastrán.
1: Vamos a la ofensiva, muchachos.
2: Aquí Maxi es donde Gutiérrez. Yo no quiero insistir, parezco el representante de Arnaldo Castillo, pero me llama poderosamente la atención la nómina de delantero. Seguimos teniendo el problema del área.
1: Vamos con
2: la nómina de siempre.
1: No, está Maxi Gutiérrez, bien, ¿cierto?
4: Sí, sí. Dinamo Moscú.
2: Los que están bien, yo creo que me faltó uno.
1: Darío Osorio, el mejor jugador por club, sí, por realidad, el mejor presente de toda la selección. Gonzalo Tapia, Columbus Crew, que anotó un golazo, no sé si lo vieron el otro día, de 3-2.
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1: Asistencia además con el Columbus Crew. Britton, Sheffield United.
4: Está jugando, no ha hecho goles, pero ya lleva dos partidos consecutivos siendo titular.
1: Ya, por lo menos
4: la Championship, sí.

0: Entonces
1: arranca como en julio a jugar.
2: Sí.
1: Con los equipos de Gibraltar.
2: Dale, y creo que una de las rondas la tocó el Besiktas.
1: Posible. Y por último, Luquitas Cepeda del Elche.
2: No, yo creo que en ataque es donde más jugadores sub-25 o sub-26 tenemos. Yo creo que ahí no es un tema de renovación, es un tema de quién juega de centro delantero. Y ahí en esa fórmula no hay, me parece. Incluso el delantero más prolífico en este arranque de temporada en Europa, México, es Nicolás Castro, que clasificó con el Brann a Conference, por ejemplo. Estamos. Y no está Nicolás Castro. No, o sea, si está Reichsmuth, perfectamente uno puede decir, bueno, ¿y por qué no está Nicolás Castro? Pero bueno, Córdoba aparentemente no le gustan los hombres de área. No le gusta Arnaldo Castillo, no le gusta Nicolás Castro, le gustan los jugadores más periféricos o versátiles, que pueden ocupar pasillos más interiores, a entrar y aparecer en el área. Pero el que se vaya a fajar con los centrales, no le gusta. No le gusta un Castillo, no le gusta ahora el perdedor en toda esta de Alexander Aravena. Que cada vez va quedando más retrasado en las convocatorias.
1: En un momento
2: era titular en la selección. Sí, se fue a la MLS, al Portland. Fue al equipo de Felipe Mora, que anda en México.
1: Cuando ahora está en Gremio y antes también.
2: Él fue seleccionado titular con Cepeda. Ellos dos eran los titulares de la selección con ese partido con Venezuela. Juegan ellos dos y Eduardo Vargas, por ejemplo, con acá. Después se quedó en la selección, va a Lima, Chile empata a cero y él, lamentablemente, en un par de situaciones que se pierde contra Paraguay, también queda muy expuesto por un cibierto mano a mano con el arquero paraguay en el primer tiempo, la más clara de Chile en Asunción. Y después ya empezó a perder terreno con Córdoba. No lo convenció a Córdoba y creo que su salida de Brasil a la MLS ojalá le sirva en cuanto a regularidad, pero no sé en cuanto a capacidad de ser seleccionado. Porque en la MLS, Felipe Mora se cansó de hacer goles y no pasaba nada en la selección. Diego Rubio, muchos años en la MLS y tampoco pasaba nada en la selección. Entonces hay que tener cuidado con esos saltos a la MLS que no te garantizan nada.
3: Calidad de vida entre los equipos es mucha diferencia.
2: Calidad de vida extraordinaria, pero no sé cuánto el grado
1: competitivo. Pero acuérdate que lo pedían y me parece en su mayor tiempo en el Portland Timbers, creo que no lo llamaban tanto y la gente lo pedía. Y decía, pero el Felipe Mora no
2: jugó un par de partidos con Gareca, pero nada más.
1: Y aquí está la novedad, siguiendo, digamos, la dirección de muchos países en el mundo. Lo vimos en el Mundial con ese fenómeno de Marruecos, que en algún momento se cumplió un hito que no voy a olvidar, porque por primera vez 11 jugadores en un partido no habían nacido en el mismo país que estaban representando. Bueno, Chile también va por la diáspora. Este ya lo conocíamos, pero los otros dos seguramente usted nunca antes los había escuchado. El que conocíamos, Zidane Yáñez, delantero de 18 años.
2: Ya jugó por Chile.
1: Jugó por Chile además, del New York
2: Sub-17.
1: Y jugó bien esa clasificatoria. Nacionalidad chilena estadounidense y puertorriqueña. 3. Su vínculo con Chile se debe a su padre. Disputó el Mundial Sub-17 Qatar 20.
2: Quieren aprovechar estas fechas FIFA para que cumpla con el requisito de los 3 partidos, porque él, como solamente ha actuado en selecciones menores. Y evidentemente he hablado con él, pues él sí, quiero jugar por Chile. Bueno, se aprovechan estas fechas FIFA para tratar de
1: cumplir
2: con el requisito.
1: Muy bien. Zidane Yáñez, entonces, me parece un buen jugador, por lo menos lo vimos, era el líder de esa selección, el mejor casi
2: parecía casi profesional.
1: Casi parecía profesional. Aquí sí que atenti. Thomas Dean, categoría 2007, milita en el Español B de España, tiene nacionalidad española y chilena, puede desempeñarse como zaguero o como lateral, como central o como lateral. Dean jugó con la Roja Sub-20 en marzo de este año, donde confesó que jugar por Chile fue un orgullo.
2: Bueno, ¿cómo se llamaba el chico que estaba en el Huelva o en el Huesca? Que iba a Mundial Sub-20, que se fue pelando a Córdoba.
1: En el Huesca, Chatillier.
2: ¿Qué pasó con Chatillier?
1: Se peleó con el... Bueno, no creo que lo vuelvan a llamar.
2: Claro, contra Gordo no lo llamamos más. Y tampoco mostró mucho en el Mundial.
1: Pero no me parecía un mal jugador, tenía cositas. Bueno, yo siempre le encuentro cositas a todo el mundo.
2: A todo el mundo.
1: Y aquí, ¿qué tal con este Jetsen López? Manuel, ¿qué tal con Jetsen, jugador de 19 años?
3: Yo lo tomo como citaciones administrativas para tratar de que no se te vayan nomás este tipo de jugadores.
1: Exacto. Pero,
2: ¿y dónde juega Jetsen López?
1: Pero la pega hay que hacerla, me parece.
2: ¿Dónde juega Jetsen López?
1: Sporting Braga de Portugal.
3: Sí, no sé, yo vería más al fútbol chileno también. Hay jugadores jóvenes que son muy buenos, sí, que le daría...

0: bien, que están formados en nuestros clubes y hay esfuerzos grandes de los clubes por mandarlo a la primera división y hacerlo debutar jóvenes. A mí me parece que esos jugadores merecerían mucho más esto que estas apuestas, ¿no? De las cuales ha salido más o menos bien una y sería.
1: Pero me parece, sí, yo estoy de acuerdo con eso, pero también creo que la pega de búsqueda...
0: No, tampoco están trayendo a un jugador que tiene 18 años que está jugando en el Manchester United.
1: Argentina hizo esa pega en este último tiempo, convenció que podían jugar por varias selecciones, Garnacho uno de ellos, y Garnacho después no llegó ni al Mundial. Zule, por ejemplo, que tampoco le alcanzó para ir al Mundial, Matías Zule, en la Roma, claro, titular. Pero ellos ya hicieron el trabajo, Carboni también, pero claro, Paz, ellos, ¿no? tienen Nico Paz también, porque él podía haber jugado por España. Ellos tienen, claro, 3-4 años adelantados. A mí me da el jugador argentino en comparación a estos chilenos de 19 años, es una locura. O sea, los jugadores argentinos de 19 años están jugando Champions. Los jugadores chilenos están en el equipo B del Español, claro, en el equipo B del New York City, ¿cachai? Sí. Esa lamentablemente es la diferencia.
0: Que, o sea, un jugador que viene...
1: No esperemos que con 19, 20 años este muchacho...
0: De proyección de un equipo del Español juega la cuarta edición. O sea, que la cuarta edición es... tiene más valor que la primera edición de Chile.
1: Ahora son invitados, ¿eh? Sí,
0: no está bien, si yo perfecto que se haga el trabajo, pero yo digo,
1: no saquemos conclusiones de que sí. Mira, estamos encontrando reemplazantes.
2: Yo creo que se está haciendo la pega.
0: Yo creo que si iban a invitar jugadores, podrían haber invitado, no sé, uno o dos de afuera y uno o dos de acá, no sé, alguno de Chile, alguno que
1: el chico, por ejemplo, bueno, es que también está trabajando la sub-17, no viene el Mundial ahora. Yo imaginaba este chico Pérez de Católica, el que jugó la Copa
2: Amaro
1: Libertador, el centro delantero contra Estudiantes.
0: Amaro Pérez,
1: que ya
0: tuvo el Mundial sub-17.
1: Pero uno dice, bueno,
2: y los de Coquimbo, Camaño, ¿no los echaste de menos? Los Chandías,
0: yo creo que Salinas no está bien, no está en su mejor momento, tampoco Chandías.
1: Pasa
0: no.
1: Que, a ver, Chandías, ¿con quién pelea el puesto? Pelea con Maxi Gutiérrez, con Cepeda, con Osorio y con Reichmuth. No tiene con qué pelear Chandías en este momento. Zavala, no tiene con qué pelear en este momento. Sí. O sea, evidentemente, buenos jugadores para la liga local, buenos jugadores, pero... también uno puede decir, oye, Popín Castro, pero tiene 31 años, goleador, sí. Compadre, figura desequilibrante, Limache, ¿por qué? ¿Por qué no puedo? Pero tiene 31 años, entonces no podemos pedir que vengan todos. Ahora, de verdad, Salina puede que no esté teniendo su mejor temporada, pero sostengámoslo. Cada vez que jugó por la selección,
0: sí, lo hizo bien.
1: No desentonó. Sostengámoslo, ya, perfecto. Pero también démosle la oportunidad, chicos, así como estamos buscando scouting en otros países, hay otros muchachos acá en Chile que están teniendo buenas actuaciones y que no van a ir necesariamente a lo de sur. El caso de Ogas, ¿por qué no lo invitan Ogas? Por ejemplo, si está invitando a un chico de 19 años que está en el Español,
2: totalmente
1: B,
2: así como llamaron
1: a Faunde, invitado a varios con 19 años de nuestro campeonato. Yo entiendo, ya. ¿Por qué no hay ninguno de estos futbolistas de Wander? Que fueron campeones de la Copa Libertadores sub-20. Van a jugar el 19 y después se van a la gira con la selección. Si los partidos de la selección son el 26.
2: Ya, pero mira, llegando a un análisis y escuchando el comentario que hicimos,
1: te digo,
2: me parece que la nómina en general
1: tiene más aciertos, que en otras oportunidades. Sí. Mantiene esta lógica de sumar algunos experimentados, pero creo que hay aciertos. Y en eso yo prefiero esperar los rendimientos, pero insisto, que Córdoba se saque la idea de una vez por todas que puede llegar a ser el nuevo entrenador de la selección hasta el 2030. Porque no va a ser. Entonces, que jueguen los chicos. Que Suazo no juegue dos partidos.
2: Claro.
1: Nos sacamos Nasiba, llevamos yo y Morales. Mira, si Suazo va a jugar dos partidos,
2: Camaño. Así que igual va a tener tiempo para seguramente para probar a todos los que llevó.
1: Es la reconciliación de Córdoba con Morales. Recordemos que la U se molestó muchísimo cuando se filtró desde la NFP, que Córdoba lo sacó del preolímpico del 2024 por un tema físico, por el tema de los pliegues. Que los parece pliegues. Que está un poquito grueso o con alguna masa adiposa extra.
2: Pero ¿cómo se tapó la U?
1: El lateral izquierdo de la U, y hoy día creo que además la U hizo muy bien en comprarle el pase, hacer uso de la opción. Lo compró barato para lo que puede salir a buscar un lateral izquierdo. Así que
2: creo que se ganó la renovación absolutamente en la cancha Morales.
3: No, nos tapó la boca a todos y bien hecho, ¿eh? Porque aquí lo comentamos y de los más regulares de la U en el,
0: sí,
3: el
0: sí. año. Oh, los mejores jugadores del campeonato.
3: Oye, pero qué,
2: en esa posición creo que es el mejor.
0: Sí, sí, sí, de acuerdo. El mejor del torneo.
3: Oye,
0: por bastante.
3: Una última, a mí me parece que con estos jugadores, viéndolo, analizándolo, no está para salir último de ninguna clasificatoria del mundo. Esto,
2: Pulgar rechazó la selección de nuevo. Yo sé que Córdoba había llamado a Río Janeiro, se le preguntó a Pulgar, no quiere.
3: Ya pues, nadie se puede quejar de que el análisis fue exhaustivo.
0: Pero, ¿sabes lo que pasa? El último detalle con Pulgar.
3: Juegue.
0: En favor de él. A ver, está siendo titular en un equipo que realmente, o sea, no tiene el marketing quizás de jugar en Barcelona, Real Madrid, en el Paris Saint-Germain, pero el Flamengo hoy es una superpotencia mundial. Yo no sé si hubiera una liga mundial así que se jugara todos los fines de semana donde el Flamengo pudiese jugar de local, por ejemplo.
3: Tendría que
0: estar. Ida de vuelta y todo. Yo no sé en qué lugar termina Flamengo. Realmente tiene una selección mundial, o sea, está pegando su unos saltos de calidad notables. Fíjate que tienen varios mundialistas de
3: lo metía a jugar
0: países.
3: En la fase de Liga de la Champions, ahora cómo anda Flamengo.
0: No, clasifica.
2: O sea, Flamengo con un Betis es parejo.
0: Jugando en Brasil, Flamengo gana.
2: Sí, pero
0: gana
2: ni de vuelta.
0: Yo no sé, Flamengo hoy día lo ponís contra cualquiera. Te digo.
3: Contra cualquiera. Flamengo Chelsea ahora
0: sí,
3: en Champions
0: League. Sí, y hay otro detalle. El ser titular en este equipo, para venir, perder esa, no sé, perder unos días de entrenamiento, quizás lesionarse, para venir a una selección que en realidad no se sabe muy bien qué quiere, no tiene tanto sentido. Yo prefiero. Y entiendo, mira, me encantaría que Pulgar, si vuelve a jugar Chile por los puntos, esté. Pero yo entiendo su decisión totalmente, porque en el fondo estar ahí es un lugar muy difícil. Le ha costado mucho trabajo estar y llegarse a consolidar un equipo tan competitivo que hipotecarlo podría jugar un par de amistosos que no tienen ninguna relevancia.
2: Deja ver si hay brasileños.
0: No hay brasileños.
2: Depende de todo. Perfecto.
3: Sí.
2: Fíjate que a propósito de Brasil, porque Ancelotti llamó a casi toda la estrella sub-25. Con 26 años, llamó a Vinicius, llamó a Rafinha, llamó a varios de los que no recuerdo si Hendrik, los que dejó afuera Casemiro, Marquinhos está, pero no está Casemiro, no está los arqueros, no está ni Alisson Becker ni Ederson
3: tampoco.
2: No está Paquetá, pero sí están todos los mega crack de Europa. Entonces, y llamó a algunos futbolistas del medio local. Y en eso, si Pulgar fuese brasileño, te aseguro que tendría un lugar ahí.
3: Oye, justo lo íbamos a comentar y me hace el guiño. Es verdad lo que se está comentando. Contactado Camaño, Manuel Letezanos, Gustavo Alfaro, lo tuvimos los titulares también. Alguna vez.
2: Desde Paraguay aseguran de que Alfaro no ha firmado su renovación con Paraguay.
3: Me huele a
2: comodín. A subir la puntería en Paraguay.
3: Exacto.
0: Yo creo que
2: están usando de chivo expiatorio.
3: Sí.
0: El fútbol chileno tiene que buscar un perfil. Perdón, un perfil distinto, ¿no? Es un tipo de entrenador que funciona muy bien en Paraguay, pero en Chile yo me iría más por una filosofía San Paoli Prime. Sí. Nico 10
2: Nico 10 tiene que ser el terreno.
0: Argentino Junior.
2: Oye, Cachese, es el que hace las pases.
3: Gustavo Álvarez, siempre me
0: lo había, encantaría lo un técnico de ese perfil. Es que sí. Yo creo que el fútbol chileno, sus mayores éxitos fueron agrediendo, siendo osados. No sirve contragolpear, no nos sirve tener entrenadores cuidadosos.
2: Son entrenadores que potencien las armas de ataque. Podemos mejorar algunos centrales, podemos mejorar algunos laterales, pero no vamos a mejorar el ataque. Y en Chile, lamentablemente, el hincha, además, se acostumbró y abrazó un estilo que lamentablemente no es fácil de encontrar.
0: No
2: es fácil de encontrar porque Gareca no lo tenía, Rueda no lo tenía, Lasarte no lo tenía.
3: Pero los nombres que dijiste, sí.
2: Pero yo insisto, vean cómo juega Argentino Junior, que tiene un plantel como si fuese Chile en la Liga Argentina, claro. Pero los potencia al nivel y acerca
1: acerca, con el juego acerca la distancia, la corta con River, con los planteles más millonarios. Acá lo mismo, Nico Díez conoce el baño, vivió en Chile muchísimo tiempo, jugó en Everton, jugó en O'Higgins, dirigió parte de la selección de Spar, participó el ciclo con Sampaoli, estuvo con Becachés en la U.
3: Está, pero las tiene todas.
1: Entonces, yo digo, no lo podemos levantar de Argentino Junior para ir a buscar al Faro.
0: No, no, al Faro no creo. No, de verdad no lo creo.
1: O sea, no, es como, insisto, es volver atrás.
3: Me gustaría ir al Mundial como lo hizo Paraguay y dejar la imagen que dejó Paraguay.
1: Si van a ir 9, podemos ir hasta como si se reencarnara
3: lo que hizo Paraguay en el Mundial, aparte de empatar ahí con Alemania.
1: Pero los versos los vamos a tener escritos en sangre.
0: No, pero Paraguay hizo un Mundial aceptable. Llegó un par de rondas y qué sé yo, tampoco le sobra nada. Y liga pésimo.
3: Picado por los rivales hasta...
0: Bueno, los rivales quieren que los dejen jugar. También a lo mismo, los rivales. A mí me parece que es un tipo de fútbol que no nos ha ido bien con ese tipo de entrenadores nosotros, porque necesitamos otro tipo de juego. Y tenemos los jugadores para hacer otro tipo de juego. O sea, nuestros equipos cuando agreden, cuando tienen fuerza en ataque, cuando presionan alto, cuando se atreven a tener posesiones para defenderse y lo hacen bien, son protagonistas y lo hacen bien y compiten bien afuera. O sea, ¿por qué tenéis que seguir intentando con una fórmula futbolística que no ha traído solo fracaso?
3: Mira, desde Paraguay tiraron monto y todo, así que yo creo que el aroma Camaño que tiene
1: está muñequeando. Porque además, dame una cosa, después de lo que consiguió Alfaro para Paraguay, puede pedir lo que quiera. Mm. O sea, haberlos clasificado al Mundial, con holgura, después de haber pasado una ronda del Mundial, ¿qué más tiene que presentar Alfaro para que le renueven? Paraguay debe pensar, ¿vale la pena invertir tanto en un entrenador si el próximo Mundial quizás no tengamos ni que clasificar? Entonces yo creo que ahí también debe haber un problema con la federación. Alfaro de estar diciendo, compadre, soy técnico top, creo que me paguen serio, pero a veces, oye, vamos a ir gratis, ven al Mundial, capaz que vayan 9 de 10, pagándole 50 a un entrenador, vamos a clasificar.
3: Traigamos el chillarse
1: vale, claro. ¿Vale la pena invertir tanto? Yo creo que ahí debe estar la discusión en Paraguay.
3: Exactamente.
1: Porque no, recordemos que uno de los partidos inaugurales en Sudamérica se juega en el Defensor del Chaco. Lo que no significa que sea Paraguay local, sino que es Conmebol. Sede Conmebol.
3: Pero seguramente en el No Defensores del Chaco, porque así como está con los muchachos vendiendo chipas y cosas ahí afuera, hay que arreglarlo. Ya nomás, oye, lindo análisis, 2 de la tarde, 41 minutos, y lindo también lo que se viene ahora. 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
2: De la tarde, 46 minutos, seguimos aquí en modo Champions también, modo Libertadores. Ayer el Barcelona 5-1 al Feyenoord, Stuttgart con un triplete de Demirovic al Viking Stavanger de el sorpresivo campeón de Noruega. Liverpool 2-1 al Atlético Madrid. Napoli no pudo en casa ante un Arsenal con alternativas con respecto al partido del fin de semana pasado con el Chelsea. Jugaron casi. Bueno, Odegaard no hizo el gol. Sporting se lo dio vuelta al Galatasaray 3-1. Y el PSG estaba en el US Open, parece, porque le metió 6 al equipo de Yaya Touré. El
1: Yaya Touré, fíjate que el primer entrenador africano en dirigir un partido de fase oficial de Champions. Yo creo que a partir de ahora van a empezar a caer más jugadores africanos de este siglo que hicieron su carrera en grandes equipos, que fueron dirigidos por Pellegrini, Guardiola y otros técnicos de elite. Me imagino en algún momento quizás Michael Essien,
2: Drogba, ¿no?
1: No sé si Drogba le alcanzará o pretende ser entrenador, pero vamos a ir Keita, vamos a ir viendo seguramente más entrenadores africanos, pero no deja de ser llamativo que por primera vez en el siglo XXI, en el año 2026, veamos al primer entrenador africano.
2: Es verdad. Pero yo creo que sí va a abrir la puerta, porque hay varios de esa generación que
1: van a empezar a caer ahora.
2: Van a empezar a caer.
1: Que con esto de la ley Bosman y las academias llenas de jugadores africanos, seguramente muchos les va a picar el bichito de trabajar en Europa como entrenadores. Ahora lo otro, viendo este resultado que va ganando la Roma parcialmente al Fenerbahce en Turquía, el fútbol turco podrá llevar muchos jugadores buenos, pero sigue siendo una liga de cuarto orden en Europa. No puede ser que pierdan permanentemente, les cueste un huevo clasificar a la fase final de Champions los que vienen de rondas clasificatorias.
2: Encima de local, pues,
1: y ahora viene la Roma, que sí, tiene un buen presente en la Serie A con Gasperini, pero te está pintando la cara, po. O sea, está quedando muy corto el resultado.
3: Tienen N'Golo Kanté también, se nos había quedado.
1: Está suspendido Kendo Usí, que se agarró el otro día con los hinchas del León. Se clasificó.
0: Ya que hay una multa importante.
1: Por eso te digo.
3: Se le salió la cadena así a mi compañero.
0: Oye, pero bueno, la Copa está claro que se la lleva Barcelona o Paris Saint Germain, ¿no? Los otros no
1: juegan en octubre.
0: No tienen ni una opción. Los otros.
1: Tercera fecha de fase liga, PSG Barcelona.
0: Imposible.
3: Y Arsenal.
0: Contra estas máquinas ofensivas.
3: No, no sé si para campeón Arsenal, pero Arsenal-Liverpool también me imagino.
1: No, yo creo que Liverpool
0: no. No, imposible que no gane.
1: Dos jugadores
0: Barcelona.
1: Liverpool en.
0: Barcelona va a ganar todo.
1: Llevar Carabasquelia y otro jugador más en ataque. Pero Arsenal, el único inglés que hoy día está para pelearle al PSG, al Barcelona y al Bayern Múnich. Ojo al Bayern.
0: Hoy juega. Bayern.
3: Hoy a las 4 contra el Bodo Glimt. Sí. Manchester United, que está en la Champions, no olvidar. Tiene un debut,
1: pero como está en la Premier.
3: Sí, bueno.
1: Perdió con el Hull City. El otro día le empató sobre la hora al Everton. Y el único partido que ganó los tres al Ipswich.
3: Sí, complicado el estar en Carrick.
1: Y juega con el City, este fin de semana el United.
3: ¿De local United o City?
1: No sé. United local. United.
3: Pero por lo menos en la Champions le dieron un regalito y va a enfrentar de local al Sabah.
1: Sí, mañoso ese equipo.
3: Peligroso.
1: Puñalero.
3: Pero sí, las hace todas. Marito. El Como, en el estadio que dicen que es el más lindo de la Champions, en el Giuseppe Sinigaglia.
1: Fue autorizado, ¿ah? Porque hicieron las remodelaciones. Era un viejo estadio de madera.
3: Al lado del lago de Como.
1: Claro.
3: Va a enfrentar al.
1: Bache, viejo.
3: Vamos, ¿quién lo hizo? El 3.
1: No es Muriqui.
3: Qué grande. ¿Viste? Frente está.
1: ¿A qué?
3: Criticaste Camaño al Fenerbahce y pum, gol.
1: ¿Será qué?
3: No. No, este es el. Ahora. Mira, ahí está Muriqui. Bartuk, ¿a qué?
1: ¿A qué?
3: Buen equipo.
1: Brown.
0: Típico gol de Brown. Típico gol de Brown.
1: Creo que es lateral izquierdo.
3: Archie Brown.
1: Creo que lateral izquierdo le hizo un gol el otro día al León.
3: Mira.
1: No está ni cerca de ser seleccionado inglés este muchacho, pero acá encontró su lugar.
0: Como Tammy Abrams alguna vez en Roma, ¿te acuerdas? Sí, que relanzó su carrera.
3: Claro, hace poquito.
1: Y apenas se mueve en el Aston Villa.
3: No, pero aquí tenemos un inglés, Archie Brown.
0: Muchas lesiones.
3: Del Derby County, después pasó a un grande del fútbol suizo como el Lausanne Sports, después a un grande de Bélgica como el Gent y ahora a Fenerbahce.
1: El otro día salió una historia particular de Parrot,
3: el irlandés
1: que hizo el gol,
3: ¿cómo?
1: El triunfo en Lille. ¿Tú sabes con quién lo hizo debutar en la Premier?
3: ¿Quién?
1: José Mourinho. En el Tottenham.
0: Y terminó clavándole un puñal en la espalda al otro día.
1: Y cuando debutó, Mourinho le regaló la pelota. Para que nunca te olvides.
3: Para que nunca te olvides.
1: En el Tottenham Sports. Después partió a préstamo a todos los equipos posibles. Hasta que llegó a la Zeta Almar y la rompió durante dos temporadas. Sobre todo la anterior, que hizo goles hasta por debajo de la lengua.
3: Sí.
1: Y ahora ya hizo un golcito en Champions. Pero mostraban la foto cuando Mourinho le regaló la pelota al 2019 y se encontraron el otro día en Sevilla y un gran abrazo.
0: ¿Qué hizo el gol, partido?
1: Hizo el gol contra el, contra el Real Madrid.
0: Ahora se vuelve.
3: Y ayer también Copa Libertadores.
1: Mucho reclamo estudiante.
3: 1-1 ante Corinthians.
1: Mucho reclamo de estudiantes.
3: ¿D o A?
1: No, de estudiantes al árbitro. Un robo. No. A mano armada, un equipo argentino hablando de robo en la Copa Libertadores.
3: ¿Estuvo chileno o no?
1: No,
3: ¿quién,
1: no sé.
3: ¿Quién fue? Ah, no, ya sé, fue el uruguayo, el Marchin Chic, ya te digo al tiro. Pero me parece que no le va a alcanzar y ahí con...
1: 1-1 en la Plata.
3: Sí.
0: No, pero estudiante puede sacar un buen resultado de visita.
1: No lo da. Va a ser partido cerrado,
3: flojito.
1: Ahora...
3: Osto Hitch.
1: El que quedó corto fue Palmeira, compadre.
0: Muy corto.
1: 1-0 en Sao Paulo y ahora tiene que ir a Quito.
3: Con
1: el año pasado Thiago Núñez le hizo 3 a Palmeira, pero fue la ida. El problema es que en la vuelta se comió 4.
3: Allá
1: en
3: arriba.
1: Semifinales. No, pues Sao Paulo.
3: En Sao Paulo. Ah, tiene razón. 3-0 arriba y después abajo 4-0.
1: Ahora va cómodo. O sea, para la Liga de Quito es tremendo resultado llegar apenas 1-0 abajo contra Palmeira.
3: Y esto es para meterse en semi.
1: Sí, pues.
3: Ay, ay, ay. Qué lindo.
0: Se le está acabando la encina a Palmeira, ¿no?
3: Se le está acabando. Con todo. A ver,
1: que trajeron a Junior Arias, está Vitor Roque.
3: ¿Junior Arias, el del ex palestino?
1: No, John Arias. Lo trajeron del Wolverhampton. El era de Fluminense, lo vendieron al Wolverhampton y ellos lo repatriaron.
3: Muy bien.
1: A comienzo de año, porque Wolverhampton, como estaba por perder la categoría, empezaron a sacarse algunos contratos y uno de ellos fue el de Llonario.
3: Qué lindo, maestro. 2:53 p.m, así que estaremos atentos. Bueno, mañana ya comienza la fecha. Vamos a ver de inmediato qué partidos tenemos mañana. No hay, señores.
0: Sábado hay, domingo hay.
3: Ñublense ante Everton a las 12:30, Cobresal a las 3 con Coquimbo, Palestino Católica, lindo partido, transmite Deportes en Agricultura.
1: 20:30,
3: señor. 20:30, correcto.
1: A las 20 o a las
0: 20. 20:00.
3: 8:00, correcto.
0: La Cisterna.
3: La Serena a las 3:00 p.m. ante la U, día domingo.
1: Tres de la tarde.
3: Después a las 5:30 va a haber un gran homenaje. Va a estar Mirko Josic. El estadio está ya vendido hace rato. Colo Colo ante Deportes Concepción. Y terminamos todo con el Audax, que quiere seguir diciendo: estoy batallando. Viene de una victoria importantísima en la mala cancha de Concepción. Va a recibir a O'Higgins. Así que, ojo, pestaña y ceja. Manuel, bueno, muchas gracias por estar
0: un
3: acá.
0: Un placer, ¿eh?
3: De verdad, buena tarde. Camaño, gracias. Y ahora, mañana viernes se renuevan las ilusiones, maestro. Que esté bien. Chau.
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14: En septiembre del año 2003, el Milan era el campeón vigente de la Champions y le correspondía empezar la defensa del título contra el Ajax de Ámsterdam. El equipo que el entrenador Ronald Koeman dispuso para los holandeses en San Siro destacaba un jovencísimo delantero sueco de casi 2 metros. Atendía al nombre de Zlatan Ibrahimovic. Justo al final del encuentro, el joven Ibrahimovic pugnó con fuerza por un balón con Gennaro Gattuso, el fenomenal calabrés, que se cansó de la presión del sueco y le soltó un manotazo en toda la cara. Cabe decir que Zlatan se vengó del bofetón años después, cuando fueron compañeros en el mismísimo Milán. Un día Gattuso se pasó en entrenamiento picando al delantero sueco y Zlatan se quedó tranquilo. simplemente aguantó de forma estoica. Sin embargo, cuando volvieron al vestuario, Ibrahimovic agarró a Gattuso por sorpresa, lo levantó por los aires y lo tiró dentro de un basurero. El equipo completo riéndose y la dulce venganza de uno de los grandes del fútbol mundial.
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tema musical hasta ahora aquí en Radio Agua Marina. Oye, Miguel Bosé troleó a Pinilla tras su inolvidable versión de Si tú no vuelves, ¿ah? La comentada interpretación de Mauricio Pinilla de la canción Si tú no vuelves de Fiebre de Canto sigue dando vuelta en redes sociales. Tanto así que ahora fue el propio Miguel Bosé quien decidió sumarse a la broma que nació tras la particular presentación del exfutbolista en el programa de Chilevisión. El cantante publicó en su cuenta de TikTok un video junto a sus perros y utilizó como audio justamente un fragmento de la versión de Pinilla. Claro que la elección de los protagonistas del registro tampoco parece casual, considerando que uno de los versos originales de la canción dice: me quedaré aquí junto a mi perro espiando horizontes. Frase que terminó convertida en uno de los momentos más recordados de la canción de Pinilla. La presentación de Mauricio Pinilla ya es meme, ¿eh? Dice que había ensayado durante más de 6 horas la versión italiana de la canción y durante la jornada le cambiaron el idioma y es por eso que la cantó así mal, ¿eh? Ahí estaba, estoy viendo ahí el video de Miguel Bosé, ¿eh? Que subió a TikTok y a Instagram con la canción de Pinilla de fondo. ¿Escuchemos la canción de Miguel Bosé o no? Ya, si tú no vuelves, ¿puede ser? Ya, vamos.

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7: No se adaptan al frío, muy bueno.

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En la presente edición de Lo Mejor de Chile, les hablaremos de los tragos tan tradicionales como la chicha o el vino, pero también otros un poco más actuales y que de a poco se han transformado en favoritos de algunos en las ramadas y fondas, por ejemplo, el terremoto, que habitualmente se prepara con vino pipeño blanco, helado de piña y también hay quienes le agregan un poco de fernet, granadina o licor amargo. A diferencia de otros combinados, el terremoto no se sirve en un vaso pequeño, no. Generalmente se hace en uno de casi medio litro. Además, la jarra en que se sirve no podía tener otro nombre que cataclismo, y el vaso pequeño se llama réplica. La historia cuenta que en uno de los bares capitalinos de los años 80 se servía esta bebida que trataba de ser nuestra versión del ponche a la romana. Pero la reseña, que tal vez tiene más sentido respecto a su nombre, indica que posterior al terremoto de 1985, unos periodistas alemanes que estaban en nuestro país cubriendo noticias respecto al desastre fueron a un bar y pidieron algo distinto a sus clásicas cervezas. Uno de ellos, un tanto mareado, miró a los otros y les dijo: "Este sí que es terremoto". Para muchos, desde ese entonces, el trago ya no podía tener otro nombre. La música se hace presente en Lo Mejor de Chile. Con ustedes, las mejores canciones de nuestro país.

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0: Bueno, y a raíz de la noticia que acabamos de informar, vamos a conversar con el presidente de la Asociación de Transportes Tomé Concepción, SPA, don Bernardo Montoya, que también estuvo en la reunión en Concepción. Don Bernardo, primero lo saludamos. Gracias por recibir el llamado de Radio Agua Marina.
1: Hola, buenos días. ¿Cómo están ustedes?
0: Don Bernardo, bueno, una buena noticia, siempre una buena noticia, ¿cierto? Estos buses eléctricos que se van a implementar en la región y específicamente en Concepción, en Tomé también, sobre el avance hacia un transporte público más moderno y sustentable. Cuéntenos de qué se trata esto.
1: Bueno, en síntesis, es ir renovando la flota por buses de alto estándar, tanto diésel como eléctrico, para mejorar el transporte. O sea, esa es la visión que tienen las autoridades.
0: Ahora, lo estamos
1: escuchando. Renueva tu micro.
0: ¿Ya?
1: De realizar esos cambios con ayuda del Estado.
0: Don Bernardo, lo estamos escuchando súper bien. A ver, ¿cómo se llama este programa? ¿Cuántos buses van a llegar a Tomé? ¿Y cómo se van a implementar? ¿Y quién los va a usar en buen chilineno?
1: Bueno, este programa es Renueva tu Micro, que también existe para los taxis colectivos y taxis en general, no solamente para los buses. Es un programa que se ha implementado hace mucho tiempo en Chile. Lo que sucede es que en la región, en los últimos periodos, no había habido programas de renovación. Se habían ocupado las plata en otras cosas. Y esta administración del gobierno regional tomó la decisión, el consejo y con el gobernador, de reimpulsar este programa. Y empezó este año con Renueva tu Micro, pero para buses de alto estándar. Todos los dineros que ponga el Estado son para ese tipo de buses, no más los buses tradicionales que estamos acostumbrados a ver y a usar.
0: Ahora, don Bernardo, ¿cuántos buses van a llegar a Tomé?
1: Mira, nosotros estamos postulando a 8 buses ya eléctricos. ¿Y por qué eléctricos? Porque de aquí al 2040, 2035 era la primera fecha, 2030, 2035, y se extendió al 2040, en Chile no van a circular más buses de locomoción colectiva que sean diésel, tienen que ser todos eléctricos. Entonces, en Tomé no quisimos pasar por buses diésel, sino irnos directamente a los eléctricos. En lo que te acabo de decir, y porque realmente estamos muy complicados con los precios del diésel, que están muy, muy alto, que nos tiene complicado ya hace 6 meses. Nosotros estamos trabajando prácticamente a pérdida en este momento.
0: Don Bernardo Montoya, presidente de la Asociación de Transporte Tomé Concepción SPA, estos 8 buses eléctricos, ¿cuándo llegarían a nuestra comuna, fecha estimada, y cuáles son las características técnicas?
1: Mira, eso es un poco más difícil de determinar, porque todavía este proceso pasa porque tú entregas un bus usado, eso lo entrega una persona calificada, autorizada por el gobierno, te entregan un certificado, de ahí hay una diferencia de plata que uno vamos a tener que ir a los bancos para obtener la diferencia de lo que te pasa al gobierno a lo que vale el bus, y una vez hecho eso, ya estarían firmados los contratos con las empresas proveedoras, y recién ahí, cuando se firma el contrato, se mandan a hacer los buses, porque los buses no están construidos.
0: Okay.
1: Se mandan a hacer a pedido. Nosotros estimamos que este proceso estaría para los primeros meses del 2027.
0: los primeros meses del 2027. Ahora, don Bernardo, para finalizar con este tema, es muy importante, bueno, a través de costos, de medio ambiente también, y también sobre la modernidad que se está implementando en distintas comunas sobre el transporte público. ¿Cuál es el mensaje que le envía a la ciudadanía? Porque uno ve ya el transporte público eléctrico en otros países que prácticamente no es más del 60-70%, y bueno, y en Chile se está implementando esto, aquello. Se ha tardado un poco, sí, pero está llegando. ¿Cuál es el mensaje a los vecinos y vecinas?
1: Bueno, que son buses de alto estándar, incluso un detalle que nadie lo ve. Yo he escuchado muchos comentarios de que no van a subir el caracol, que no van a bajar, qué sé yo. Nosotros hemos hecho de 5 o 6 buses en trabajo, en ruta. No sé si tú te acuerdas que hicimos una presentación, incluso hicimos uno para que los buses a plena capacidad vinieran de Concepción. Pusimos un bus sin costo. Entonces ese bus venía repleto y subió. No nos satisfizo los resultados, pero el último bus, que incluso anduvo el alcalde con adultos mayores, salimos a Lirquén a ruta a probarlo, tiene un óptimo rendimiento, y una de las características que la gente tiene que saber y empezar a acostumbrarse a programar los viajes, porque esos buses vienen limitados a 70 kilómetros por hora, no pueden desarrollar más velocidad.
0: Ok.
1: Y como medida de seguridad, porque lo hemos visto, los buses de Ruta a las Playas han tenido 0 accidentes por alcance o por temas de velocidades en ruta. Y una de las características que a mí más me llamó la atención es su sistema de frenado. Es excelente el sistema de frenado. Traen 2 sistemas de freno que no vamos a entrar en detalle porque son más técnicos, pero aparte del freno tradicional trae un convertidor o retardador, como dice, está acostumbrada la gente de los buses a decirle, pero prácticamente funciona de la misma forma, siendo muy, muy superior. Así que contento por la noticia, porque la noticia es que se aumentó la cantidad de dinero para la chatarrización o renueva tu micro. Porque en principio se habían designado 10.000 millones, y se agregaron en la sesión de ayer, por eso que estábamos ahí pendientes de cuál iba a ser la votación, 13.000 millones más. Prácticamente son 24.000 millones que se destinan. Entonces el impacto de, con los primeros de enero eran alrededor de 38-40 buses, a casi 180 buses de alto estándar para Concepción. Entonces eso se nota, eso se va a notar. Y dentro de esas comunas, Está Tomé considerado, por el cumplimiento y el rendimiento que ha tenido Transportes Tomé, cumple la normativa y los requisitos que nos piden para poder postular a esos buses, por lo que serían 8 buses que también se van a anotar dentro de la flota.
0: Don Bernardo Montoya, presidente de la Asociación de Transportes Tomé Concepción S.P.A., El último tema, ¿cómo va lo del cobro eléctrico? ¿Cuándo se implementaría aquí en Tomé? ¿Cómo va aquello?
1: Mira, la verdad que los calendarios, yo sé solamente por comentarios, porque nosotros no tuvimos participación en la licitación del cobro.
0: Ya.
1: Eso lo licitó el Ministerio de Transporte con una empresa que se adjudicó, y ellos están haciendo las instalaciones, pero ya están haciendo las instalaciones de lo que más se demora en este tipo de equipamiento, que son el cableado para los equipos de que reconocen las tarjetas y los validadores. Entonces hay un calendario que el gobierno sí o sí, con los buses que estén, van a empezar. Según ellos, empiezan en diciembre.
0: Ya.
1: Y a Tomé yo creo que nos vamos a demorar un poquito más, Pero en régimen, con cero pago arriba los buses, el gobierno pretende hacerlo en marzo.
0: En marzo del próximo año. Ahora, ¿qué ustedes, porque hemos visto algunas voces de algunos choferes, conductores, que dicen que va a haber evasión, que se va a bajar la remuneración, ¿están así?
1: Bueno, esas son todas suposiciones.
0: Ya.
1: Están haciendo supuestos viendo el resultado de Santiago. Ahora hay una modificación en la ley, en el artículo 44, me da la impresión, si no me equivoco, de

0: cuál es más alta nomás. Porque no hace mucho, por ejemplo, tuvimos un apedreo de un búho en Concepción por tres señores que viven ahí en la toma de Punteparra, que querían viajar gratis, como el conductor se puso, le quebraron los vidrios al búho. Entonces, hay siempre ha habido acción y no creo que se vaya a eliminar. Ahora, parar un avance, porque es un avance sustantivo en el sistema de buses, es algo para nosotros. Imagínate que yo llevo como, no sé, 20 años tratando de cambiar el sistema de pago arriba de los buses y no había podido. Así que, de todas maneras, es un avance porque cambia la percepción y cambia la seguridad arriba de los buses. El conductor va a hacer una conducción más segura porque va a estar dedicado solamente, su labor va a ser conducir, no cobrar, no dar vueltos, no estar preocupado de ese tema. Entonces yo, para mí es un avance. Personas como tú, yo sé que has viajado bastante en todas partes de las ciudades más importantes del mundo, y casi en todas partes ya no se usa el efectivo.
1: Nada, nada. De hecho, la persona, exacto, para que la gente entienda, la persona que es turista tampoco no ocupa el dinero, está obligado a comprar las tarjetas y no viaja nomás. No viaja en el sistema público.
0: Y otra cosa importante, que si en el extranjero tú no pagas un pasaje o te equivocas al usar tu tarjeta, la multa es altísima.
1: $500, para que la gente sepa.
0: Sí.
1: Esa es la última.
0: 80 euros hacia arriba.
1: Claro, y si no, uno lo, y tú dices, pero es como en Chile, no pago. No, allá si no paga no sale el país. Así es.
0: Así que imagínate, la legislación aquí no es tan dura, pero vamos para allá. Así que de todas maneras, para mí el pago electrónico con tarjeta es un avance significativo en el transporte.
1: Don Bernardo Montoya, presidente encargado, ¿cierto?, de la Asociación de Transporte Tomé Concepción S.P.A. aquí en Radio Guamarina. Esperemos que todo salga bien por el bien de la ciudadanía, por el bien de ustedes también. Ustedes cumplen una labor importante, lo que es el transporte público aquí en Tomé, muy, muy, muy importante. Familias que dependen mucho de esto, así que esperemos que si a todos nos va bien, todos ganamos, ¿cierto? Así que es muy importante.
0: Sí. Quisiera destacar algo, que en este aumento del presupuesto, muy importante, don Larry Sandoval.
1: Sí.
0: Pues nosotros los transportistas, que lo vimos como trabajo, le estamos muy agradecidos de él.
1: Muchas gracias, don Bernardo Montoya, presidente de Transporte S. Tomé Concepción S.P.A. aquí en Radio Guadalina. Muchas gracias.
0: Gracias a ustedes.

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Septiembre, mes de la patria, y llegamos con otra edición de Lo Mejor de Chile. Probablemente en septiembre, el alimento que más se consume en nuestro país son las empanadas, de muchas variedades y preparaciones, pero la de pino y en horno es la más tradicional. Pero, ¿de dónde provienen? Bueno, la palabra empanar significa algo así como encerrar algún acompañante en la masa. Se dice que sus orígenes están en Italia, con los calzones. Otros creen que provienen de Galicia y también de Inglaterra o Turquía. Pero de seguro las de pino siguen siendo las favoritas en nuestro país. Se preparan habitualmente con cebolla picada en pequeños trocitos con diferentes aliños, como el comino. Todo se calienta a fuego lento hasta que parezca transparente. Algunos incluso le echan una pizca de azúcar para que no repita. Luego se mezcla con la carne, que puede ser molida, y también en trozos. Se acompañan en su relleno con huevo duro, aceitunas y pasas. Pero nunca faltan los mañosos, entre los cuales me incluyo, para los que existen distintas variedades, como las de queso, napolitanas, vegetarianas y de marisco, entre otras. Aunque las tradicionales, esas con un buen pino, siguen siendo las reinas de nuestro país. La música está siempre presente en Lo Mejor de Chile. Ahora para ustedes, las canciones de nuestra patria.

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0: Hoy hasta ahora estamos con nuestros amigos de cervecerías Tomesina, ¿ah? Porque ya, oye, yo los veo y no sé si tienen cara de ansioso, preocupado, ¿ah? Porque sí, comienza sí. La fiesta de la chilenidad 2026. Celebremos nuestras raíces. 17, 18, 19, desde las 12 hasta las 2 de la madrugada. Fonda, cervecerías, Tomesina, food truck, artesanía, DJ, música en vivo, etcétera, etcétera. ¿Cómo está? Los saludamos. Yo los voy a presentar primero a Cristian Salgado de Cerveza Costa Brava. ¿Cómo estás, Cristian?
1: Hola, hola, Carlos. Muy bien, aquí estamos.
0: Y Mario Lucero de Cervezas Cantera, ¿cierto?
2: Así es, aquí estamos.
0: Ya, pues. Oye, vamos a conversar. Primero conversamos con Cristian porque quiero que me cuente todo lo que conlleva esta nueva versión de la fiesta de la chilenidad 2026. Ya lo hicieron el año pasado, les fue súper bien.
1: Sí, sí.
0: Y eso que el año, no sé si el año pasado o el año antepasado llovió, pero el año pasado.
1: El año pasado.
0: Pero no hubo problema.
1: No, ni un problema.
0: Ya, cuéntanos de aquello.
1: Uf, bueno, hay mucha información que entregarle a todos los auditores. Muchas gracias por darnos este espacio. Bueno, empezando porque son 3 días. Es una jornada bastante larga, desde las 12 del día hasta las 2 de la mañana. En que tenemos preparado, bueno, de todo para toda la familia. En realidad, durante el día tenemos preparados muchos concursos, la verdad. Queremos hacer, la verdad, esta fiesta de la chilenidad lo más chileno posible, o sea, rescatando todo la chilenidad posible. Desde juegos, concursos, vamos a partir durante el día, vamos a tener, no sé, por ejemplo, concursos de trompo, emboque, la gincana, de todo tipo de la rayuela también.
0: Juegos típicos.
1: Juegos típicos, claro. Tenemos una competencia de rayuela, por ejemplo. Vamos a armar ahí un espacio para que todos los que jueguen rayuela aquí, los clubes que tienen rayuela, vayan y concursen. Tenemos buenos premios también. De hecho, hasta medallas tenemos, de todo, así como para amenizar las primeras horas de la jornada. Esto obviamente va a ser en la fábrica de Bellavista, pero vamos a armar un espacio ahí un poco más al aire libre para hacer todo este tipo de actividades, para que no sea tan encerrado. Ahí queremos que la gente realmente se sienta a gusto con lo que estamos preparando. Venimos preparando esto de hace ya varios meses, desde abril de hecho, que empezamos todas las gestiones. Y nada, pues invitarlos. Y obviamente después tenemos un show que está preparado por la municipalidad, que vamos a traer algunas bandas en vivo, bandas de folclore, bandas de rancheras, cumbia, cantantes y demás, es para amenizar lo que es en la tarde. Y en la noche ya más enfocado, obviamente, en la fiesta como tal. DJ, hasta para bailar y para tener de todo.
0: Oye, bastante completo esta programación. Yo sé que le han puesto mucho, pero mucho empeño. Yo le voy a pedir que me pongan el micrófono ahí en el mástil nomás, chiquillo, porque ahí está. Ahora sí. Oye, voy a conversar ahora con Mario Lucero de Cerveza Cantera. ¿Cuándo van a ser los días? Porque Cristian me contaba que todo lo que van a tener, me gustó eso de los juegos típicos.
2: Sí, vamos a tener muchas actividades, vamos a regalar muchas cosas. Obviamente cerveza también, van muchas cervezas de regalo. Vamos
0: a hacer
2: el pinchazo inicial también en la inauguración, sí. Así que
0: ya.
2: Si vienen hartas cositas, vamos a regalar hartas cervezas, tenemos hartos premios también. Y actividad durante todo el día, toda la tarde. Y obviamente, como dice Cristian, a la noche ya el carrete con todo.
0: Ya, oye, ¿cómo va a ser eso de el pinchazo de cerveza, comienzo de cerveza? ¿Cómo es la cosa? A ver, ¿cómo
2: el pinchazo pica? Inicial.
0: Ya.
2: Tenemos 100 chops para regalar ahí, vamos a tener
0: 100 chops
2: al momento de la inauguración.
0: Y esto va a ser el 17.
2: El 17, va a
0: ¿A qué hora más? Bueno, no, yo lo digo, yo no tomo alcohol, ¿eh? Pero lo digo con unos amigos que van a venir de Conce. ¿A qué hora va a ser eso?
3: Alrededor de las 8 de la noche.
0: Sí. Ah, ya, ok. Ya. Oye, Mario, ¿cómo se está preparando todo esto? Porque me imagino va a tener parrilla, va a tener gastronomía, va a tener de todo, ¿cierto?
2: Hay de todo. Tenemos una fonda con comidas típicas que van a tener, bueno, principalmente almuerzo, tragos preparados, todo lo que se refiere a comida típica. También vamos a contar con parrillas en el exterior que van a estar a cargo de los anticuchos, de los choripanes. Bueno, y los clásicos food truck y artesanía, emprendedores. También va a haber espacio para el comercio local.
0: Van a haber para el comercio local. Oye, ¿la entrada van a cobrar o no? ¿Cómo hacer esto?
2: entrada...
1: No, entrada liberada durante el día.
0: Ya.
1: Hasta las 9, 10 de la noche.
0: Ok.
1: Y bueno, ahí vamos a hacer un control después que va a ser un... Si vamos a cobrar, bueno, quizás va a ser algo muy poco. No sé, $1,000, eso es lo que tenemos.
0: Bueno, también hay que tener un control también, por eso, cierto.
1: Más que nada por el control del acceso, no queremos que entre gente que no está en condiciones, por así decirlo, de estar en una fiesta controlada. Entonces, por eso, más que nada, vamos a hacer un control del acceso. No va a ser una entrada como tal, no les vamos a cobrar plata, mucha plata, si al final es más que nada como tener un control del acceso. Así que vayan tranquilos, que la entrada prácticamente es liberada.
0: Ya, Cristian Salgado y Mario Lucero. Cristian, muy importante lo de la seguridad. ¿Cómo va eso?
1: Sí, está muy... De hecho, venimos saliendo de una reunión con el mayor de Carabineros. Ya tenemos la gestión eso. Vamos a tener, obviamente, guardia de seguridad en todo el perímetro de lo que van a ser las actividades. Obviamente, la fábrica, algo bueno que tiene es que, como es cerrada, es bien segura. Entonces, vamos a tener... Desde el inicio hasta el final, todo un control de seguridad, nos va a acompañar Carabineros, también seguridad pública que nos va a acompañar ahí con rondas por fuera del recinto. Así que algo muy importante que siempre nosotros ponemos es la seguridad, así que invitamos a la gente y que vayan, se van a sentir bastante seguros. Así que,
2: ojo con eso.
1: Sí, claro, obvio, un detector de metales.
0: Perfecto, eso es muy importante. Hincapié en lo que es la seguridad, chiquillo, porque se ha visto y se ha hablado mucho en otras fondas, en otras comunas, pero ustedes están ahí preparados por lo de que es lo de la seguridad, ¿cierto? ¿Qué otras cosas van a tener por ahí?
2: Vamos a contar también con un TENS durante toda la duración del evento, desde las 12 hasta las 2 de la mañana, en caso de que pase algo que se descompense o necesite, no sé, algo...
1: Primero auxilio,
2: vamos a tener ahí una persona preparada durante todo el día del evento.
0: Cuéntanos, para finalizar, la invitación a las personas, ¿cierto?, que están escuchando la radio, porque va a venir mucho turista, porque va a venir mucho tomecino que vive hacia afuera, pero también va a venir mucho turista. Claro. ¿Cuál es el mensaje para ellos? Cerca de la playa, rico, ¿cierto?, ¿no?
2: Claro.
0: ¿Sí, Cristian?
1: Obviamente aquí invitar a todos los que estén sintonizando la radio y a toda la gente de aquí, de toda la región, la verdad. Queremos que esto igual sea atractivo para todos los que quieran venir a Tomé. Somos una de las pocas fiestas que va a durar hasta las 2 de la mañana, a propósito, porque...

0: 60, somos 60 expositores los que están, 6 cervecerías, una fonda, 8 food truck, entre 15 y 20 expositores, emprendedores, artesanos, hay juegos infantiles a propósito, por si quieren también ahí entretenerse.
1: Barras con tragos típicos, sí. Y barras sin alcohol también.
2: Ah, eso es muy importante, para la gente, sí, que no toma alcohol. Exacto. También va a haber cerveza sin alcohol.
0: Aclararlo, porque nosotros generalmente hacemos eventos y los eventos son solo con cerveza, pero en este caso tenemos 3 barras con distintos tipos de ofertas ahí, desde los tragos típicos, Onda Terremoto, Borgoña, y hasta, no sé, mojitos y cócteles preparados. Así tenemos, estamos bastante preparados en ese sentido de darle una oferta bien amplia para todos los gustos. Así que eso
2: hay que es muy importante. Ya, pues 17, 18, 19, vamos a tener un contacto la próxima semana desde, sí, claro, lo que es esta fiesta de la chilenidad. No llueve.
0: No llueve.
2: No llueve. Ya, yo creo que ya está definitivo. De hecho, nos llegó una información, ahí se los voy a dar, de parte de la Dirección Meteorológica de Chile, nos llegó y dice que no llueve. ¿Ya? Así que es muy importante aquello, pero si es que lloviera, ustedes no tendrían problemas.
0: No, para nada. No, nosotros siempre hemos estado resguardados a la lluvia. Si bien la fábrica ahí tiene todo su infraestructura es bastante sólida, no vamos a tener problemas con la lluvia. Así que,
2: ya, pues entonces, 17, 18, 19, fiesta de la chilenidad en la ex fábrica Bellavista, está Costa Brava, La Cantera, cervecerías de Tomé Artesanales, cerveza Bellavista, Cross Butter, Perro Botado y no sé qué me queda. Doctrina,
0: sí,
2: la mira.
0: Así, sí, que y la Fonda, la Incomparables, como siempre, que nos ha acompañado tercer año consecutivo, la Incomparables, ahí que las chiquillas preparan muy rica comida, así que también estarán ahí presentes.
2: Va a haber empanaditas, ¿cierto?
0: Empanaditas, obvio.
2: De vino, queso.
0: De vino, queso, de todo.
2: Oye, y terremoto.
0: Terremoto bien. También.
2: Cerveza. También, ¿qué más?
1: Mote con huesillo.
2: Pabelada volantina también.
0: Sí, estamos consiguiendo. Ah, pasó el dato que estamos buscando a alguien que haga trompos y emboques y ese tipo de cosas, de madera. Así que hay alguien ahí que se contacte con nosotros para que vaya, y es algo que queremos tener extra y exclusivo para que puedan. Para hacerlo obviamente con más chilenidad posible.
2: Por supuesto, ya pues, muchas gracias entonces, Cristian Salgado y de Cerveza Costa Brava, y Mario Lucero de Cerveza Cantera, sobre la fiesta de la chilenidad este 17, 18 y 19 de septiembre. Vayan todos, porque va a estar muy bueno, seguridad garantizada, y lo bueno que se arma un ambiente rico, cierto, de buena onda, cierto, y lo jugoso, y lo que van a de tierra para afuera, la misma gente lo echa, así que así es. Muchas gracias,
0: muchas gracias, chiquillo. Muchas gracias a ti, un saludo a todos los que escuchas y todos los auditores.

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En septiembre los acompañamos con lo mejor de Chile, el espacio donde recordamos nuestras tradiciones más antiguas. En los sectores más rurales de nuestro país se hace habitual que junto a las celebraciones en fondas y ramadas se realicen también competencias con juegos tradicionales, como lo son por ejemplo las carreras a tres pies, que son una competencia en pareja en que ambos deben tener amarrados uno de sus tobillos con el del compañero y gana la pareja más rápida. Las carreras de sacos, donde los concursantes llevan dos piernas dentro de sacos que no les permiten correr y para avanzar solo lo pueden hacer dando saltos. Y la rústica persecución del chancho, donde los niños corren detrás del cerdo que previamente es untado en aceite o grasa y soltado en un terreno amplio, y el ganador será quien logre atraparlo. Junto con las carreras a la chilena, las domaduras y el palo encebado, entre otros, estos juegos apelan a lo más profundo de nuestra chilenidad. 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

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Se necesita cajera con experiencia en pago de servicios y confitería, cuadratura de caja y manejo de dinero. Presentar currículum, papeles de antecedentes y último finiquito en oficina de Mariano Gaña, 986, esquina Manuel Mon. Reiteramos, se necesita cajera con experiencia en pago de servicios y confitería, cuadratura de caja y manejo de dineros. Favor, presentar currículum, papel de antecedentes y último finiquito en oficina de Mariano Egaña, 986, esquina Manuel Mon, aquí en Tomé. 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
1: Buenas tardes, mis amigas, mis amigos. Espero que todos estén grosos. El descueve. Ah, como decíamos en aquel entonces, los ochenteros de corazón. Ah, claramente. Eso será parte de la terminología que usábamos nosotros, los lolos de aquel entonces, ¿cierto? Para referirnos a ciertas situaciones, ¿cierto? ¿Se acuerda? ¿Usted se acuerda? Claro, sí, si usted también es de los mismos. ¿Ah? ¿Qué se viene a hacer aquí el más joven? No, de ninguna manera. Sí, no nos pisemos la capa entre superhéroes, claro. Bueno, queridas amigas, queridos amigos, buenas tardes a todos. Espero que se encuentren muy, pero muy bien. Aquí estamos con toda la energía, con toda la buena onda, con todo el power para entregarle lo mejor en tu programa, por supuesto, Factor 80, a través siempre de la 100.5 Radio Agua Marina, tu mejor compañía durante todo el día y todos los días del año. Chicas, chicos, para hoy tenemos un programa dedicado 100% a la música latina, solamente rock en español para el día de hoy. Y para comenzar esta serie, esta tanda, ¿cierto?, de artistas invitados del día de hoy, que son varios, vamos a iniciar con Soda Stereo y un éxito del año 1986, Persiana Americana.

Bueno, el cachai, el filo contigo, el buena onda, todo eso, obviamente salieron de ahí, de los 80. Esos son términos, en este caso, nuestros, porque algunos permanecen claramente en el tiempo, pero originalmente nacieron en aquel entonces. Ahora, bueno, hay otros modismos y otras cosas ya que son incluso más feos y hasta vulgares en algunos casos, que no tienen nada que ver y no nos representan en absoluto, ¿cierto?, a los ochenteros. Claro que sí, estamos totalmente de acuerdo. Vamos a ir de inmediato a escuchar segundo tema de esta tarde a cargo de los Hombres G, quien nos dicen Devuélveme a mi chica, un éxito del año 1985.

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Es un buen consejo a esta hora de la tarde, chicas, chicos. Y nos vamos de inmediato con La Unión y Lobo Hombre en París.

Bueno, por acá me están soplando otros modismos que teníamos en aquel entonces, que tenían que ver con nuestro vocablo, ¿eh? Entre ellos, por ejemplo, el cornete. Ah, el cornete también sale de ahí. ¿Qué significa, cierto? Un golpe, un combo, en este caso. Mortal. Ah, si es mortal, es bueno, muy bueno. Si lo pasamos, mortal. Igual que el descueve, que ya acabamos de decir, ¿cierto? El Lolei. Ah, el Lolei, sí, súper joven, ¿no? Picho Caluga, ah, sí, también, bueno, eso decía, es un como más antiguo. Y el Cubo, ah, el Cubo también nace de ahí de los 80, claro, sí, pues. También otros como el Julero, ¿ah? El Julero que tiene que ver como que como falso, así como malo, así de mala calidad, ¿cierto? ¿Ah? Y también el Lacho, ah, el Charcha, claro. Charcha, sí, así como súper rasca. Ah. El chorear, sí, también, pues claro. Ah, bueno, y las que quedaron también, la Pilsener, bueno, la Pilsener que se llamaba así. Ah, no es que hayamos nosotros inventado, que hayamos desfigurado en este caso, o deformado el idioma, sino que la Pilsener era la anterior, o sea, ¿cómo se denominaba? En este caso, la cerveza. Ah. Y por último, el frigider, estaba diciendo el frigider, al revés, se le decía al refrigerador. ¿Ven? También, sí, todavía vamos a seguir. Yo creo que vamos a encontrar más palabritas por ahí que quedaron también en el tintero de los 80. Por ahora, vamos con Héroes del Silencio y uno de los mejores temas de rock de todos los tiempos. Creo que está por ahí en el tercer lugar mundial, incluso Entre Dos Tierras, del año 1990.

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Y ya estamos listos nuevamente para seguir escuchando los temas que hicieron furor en aquella década maravillosa de los 80. Es el caso de los Enanitos Verdes, ¿eh? No nos vamos a ir con los Enanitos Verdes. No se me adelante. ¿Yo hasta adelantado? No, pues si usted me pasa los Enanitos Verdes. No. Yo quiero escuchar ahora a los Fabulosos Cadillacs, ¿eh? Y este tema, que fue un éxito en el año 1993, dedicado para mí a Matador.

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Oye, está de thriller el programa, ¿eh? Ese es otro término que da, claro, sí, de miedo, ¿eh? Tranquilén, compadre, que ya estamos por terminar. Ah, sí. Es que ya se nos viene Andrés acá, ya entonces lo estamos haciendo. Tranquilén, compadre, sí, todavía nos queda programa. ¿Sí? Así que, tranquilén nomás, compadre. Seguimos y nos queda ya poquito, ¿eh? Pero vamos ahora a escuchar a Los Auténticos Decadentes y La Guitarra de 1995.

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En esta edición de Lo Mejor de Chile, les voy a hablar del puerto de Valparaíso, que como todos los puertos en nuestro país, esconde las historias y tradiciones más ricas de nuestra patria. Una de ellas es la cueca porteña, propia de la ciudad de Valparaíso. La pasión, se podría decir, es su sello distintivo, y sus letras hablan del amor, los barrios, el puerto, las mujeres y las historias de los porteños, marcada por su tradición de vida nocturna. La Isla de la Fantasía y los Paleteados del Puerto son sus representantes más conocidos, junto a otros grupos que le dan vida a las celebraciones en la principal ciudad de la Quinta Región. La danza retrata al hombre que le muestra el puerto a la mujer y trata de encantarla con la belleza del mar. Valparaíso, cuna de grandes artistas, ciudad patrimonio de la humanidad, con sus tradicionales trolebuses y ascensores, con su club, el Santiago Wanderers, el más antiguo y vigente del país, tiene mucho que decir y ha sido testigo del avance de Chile desde sus inicios. Ustedes escucharon Lo Mejor de Chile y a continuación nuestra música folclórica.

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1: Hay historias que se cuentan y fiestas que se viven. 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Regresa el lugar que ha reunido a la mayor cantidad de almas bailando en la historia. Vuelve la Fonda del Boca Seca. Este año venimos completamente recargados. Regresamos con más.

Y de inmediato nos vamos a la pachanga, al carrete. Esta pachanga que nos traen Vilma Palma y Vampiros del año 1992.

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Y continuamos ya con el último tema de esta tarde, a cargo de Los Abuelos de la Nada, Mil Horas del año 1983.

0: Bueno, y como ayer me tiraron las orejas, mi compañero me dijo, ya es tiempo que empiezas a despedirte distinto. Ah, no, deja eso del chao chao. Así que, bueno, le voy a hacer caso. Vamos a despedir de manera distinta. Chicas, chicos, espero que lo pasen muy bien en lo que resta de la tarde. Ah, que tengan una noche muy agradable. Los encontraremos mañana, tal vez, si Dios así lo permite. Y bueno, nada más que decirles que lo pasen el descueve. Nos vemos, chicos. Adiós.
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